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Hola, ¿qué tal? ¿Cómo les va? Bienvenidos. Comenzamos otro capítulo más en esta saga interminable de clásicos que hemos denominado Remember Time. Y hoy lo hacíamos con el tema de una de las series emblemáticas de la década del 80, Miami Vice. Aquí se la conoció como División Miami, y el tema de Crockett, Jan Hammer. Soy Néstor Gil, bienvenidos. Ya estamos ahora con la música de una película, en este caso emblemática, de la década del 80. Es Top Gun, que muchos veríamos una y otra vez. Y aquí, Carol Faltenmeyer y Steven Stevens, el himno Top Gun.

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1: Ellos vendieron muchísimo en la década del 90. Son los Ace of Base desde Suecia. Don't Turn Around.

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1: Son las 8:31.
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1: 70 ahora con el cantante pop sueco Harpo. Esto es Movistar.

0: Este clásico fue número uno en las listas. Hit number
1: one. El primer número uno de los Chicago. If You Leave Me Now. Si me dejas ahora.

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0: las 8, 59 minutos.
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clásicos 80. Los australianos In Excess, que llegan desde el disco The Swing, el cuarto disco de estudio de una de las grandes bandas de la historia, y I Send a Message envió un mensaje.

0: 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Estamos llegando al final de hoy. Gracias por estar junto a nosotros. Nos vamos con una canción que se bailó y mucho a principios de la década del 90. Es African Business, Inside Business.
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2: Son las 9 de la noche. 31 minutos.
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0: Exactamente las 10 de la noche.
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0: Son las 10 de la noche, 27 minutos.
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0: Son las 10 de la noche, 59 minutos.
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0: Son las 11 de la noche. 32 minutos.
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1: Son las 11 de la noche, 59 minutos.
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0: Comunidad Retro en el aire, la radio de los clásicos. ¿Cómo están? Bienvenidos a Eclipse FM. Aquí nos conectamos con las canciones del pasado. Aquí nos conectamos con los clásicos, amigos míos. Bienvenidos a la radio.
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0: Bueno, y saludamos a Mr. Albert. Hoy día aquí en la FM de los éxitos. ¿Cómo está, amigo mío? Bienvenido al programa.
2: Hola, Marco. ¿Cómo está? ¿Cómo está la comunidad retro? Abrazo en alta fidelidad. Oye, tengo frío acá. Está como helado.
0: Está helado el estudio, ¿eh?
2: Está heladito el
0: Pero
2: estudio.
0: De a poquito vamos a ir agarrando vuelo.
2: Sí, señor.
0: Y vamos a estar, vamos a sentir mucho mejor, amigo mío.
2: Sí. Sí, buen día para toda la comunidad retro. Hoy día vamos a estar acá hasta las 2 de la tarde, un poquito más.
0: Y un poquito más, de ahí vamos a transmitir también. Hoy día tenemos invitada al programa, ¿eh?
2: Sí, tenemos una invitada especial en un ratito más
0: acá en la comunidad retro. Bueno, y aquí está también Gonzalo Chacana.
3: ¿Cómo estás?
0: Bienvenido a la comunidad retro, amigo, ¿eh?
3: Gracias, Marcos. ¿Cómo estás? Muy buenos días, Alberto también. Nuevamente ¿cómo está, acá en la radio 103.9, la FM de los éxitos. Saludar también a todas las personas que están sintonizando en sus casas, en sus lugares de trabajo. Buen día para todos. Hoy día 25 de junio ya, amigo mío, estamos al puerta de lo que es fin de mes. Es un invierno heladito ahí, hemos estado. Y hay efemérides importantes. Un día como hoy es la gran muerte del, o sea, la muerte del gran Michael Jackson.
0: Así ahí sí,
3: un
0: claro.
3: poquito más. Lo vamos a recordar ahí con Alberto para todos los fanáticos de la comunidad retro de este gran ídolo del pop. Así que un rato más, Marco Zamora. Para la majestuosa comunidad
0: retro. Vale, amigo mío, adelantando lo que viene hoy día aquí en Comunidad Retro ATM. Estamos en invierno ya.
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0: Bueno, vamos a chequear de inmediato los titulares, lo que pasa en Chile y el mundo. Lo revisamos acá en la radio.
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0: Y la portada de hoy nos trae, parece una zona de guerra totalmente destruida. Periodista y escenario de Venezuela tras este doble terremoto, 7,2 y luego un 7,5 en Venezuela. ¿Qué más tenemos, Mr. Albert?
2: Sí, 164 muertos y casi 1,000 heridos dejan hasta el momento los dos terremotos en Venezuela. También edificios colapsaron en Caracas. Videos captan momento exacto en los terremotos 7.2 y 7.5 en Venezuela. Fue un doblete sísmico, que ahora es un nuevo concepto que apareció en... Oye, la nunca, televisión, claro, yo no lo había escuchado nunca. Doblete sísmico. Es como muy raro, pero yo recuerdo el terremoto del 60 en Chile, que fueron como tres terremotos en uno. Por eso se juntó y fue un 9,5, no recuerdo bien. Pero acá se da una particularidad de que dos terremotos simultáneos provocaron todo.

0: Hola Carol también, sí, nuestra integrante de la comunidad también y por de la radio, familia. Que estaba con su familia, no se había informado, yo le mando la información y no se había dado cuenta de eso. Y pudo lograr tener contacto, porque no todos tenían lograr contacto, muy amistades. Sí. Venezolanos no pudieron contactarse en un momento que hubo conexión y después se cortó la luz, parece, y se desasteció todo. Sí. Y bueno, lo que decía recién Mr. Albert, claro, el grado de la magnitud del terremoto de Valdivia fue de 9.5.
1: Sí.
0: ¿Ya? Eso fue el 22 de mayo de 1960. El escenario del terremoto más potente jamás registrado por instrumentos, alcanzando una magnitud de 9,5 del devastador, dejó miles de fallecidos, enormes daños materiales y provocó también el tsunami que afectó varias zonas del Pacífico. Bueno, también estaba ocurriendo, anoche había una alarma de cerca de la 1 de la mañana, también de tsunami para las costas cercanas a Venezuela.
1: Sí, sí, han habido más de 50 réplicas, bueno, posterior al terremoto, y las imágenes que cada vez que se van soltando distintas imágenes, es claro, es un escenario como de guerra en realidad, como que algo hubieran tirado una bomba en Venezuela, claro. Y un montón de casas y edificios destruidos.
0: Alberto, uno dice, claro, el terremoto 7,2 para nosotros no es nada. El tema es que aquí fue muy superficial el movimiento. No fue en profundidad 80 kilómetros, no, 90 kilómetros, no. Aquí fue muy superficial, no sé la magnitud, pero genera daños que lo que podemos observar, digamos.
1: Sí, creo que fue menor a 20 kilómetros.
0: Sí, muy, muy,
1: muy superficial y por eso mismo provoca daños tremendos en Venezuela. Claro, lógicamente que nosotros decimos un 7,2, un 7,5, pero claro, son distintas realidades, son distintas formas también de construcción, y la cosa que tiene que ver con los terrenos son distintos en Chile como en otros, claro, países. Por eso a veces un temblor grado 5 o máximo 6 en algunos países provoca
0: en Europa, destrucciones, por ejemplo,
1: tremendas.
0: Completamente.
1: Claro, acá en Chile a lo mejor un grado 6 ni nos paramos de la cama porque la profundidad es muy
0: el terreno parece que es más rocoso, distinto, también más duro, ¿no?
1: son distintas formas. Entonces también tiene que ver con la cosa ¿cómo se llamaría la cosa de la geografía donde ocurren los terremotos?
0: Los terremotos.
1: Sí.
0: Oye, bueno, el número que nos llega de las personas fallecidas en Venezuela igual es alto, ¿eh? Muy, sí, alto. 164 muertos van.
1: Sí.
0: Y casi 1000 heridos deja hasta el momento los dos terremotos en Venezuela. El número va creciendo. Hay un angustiante llamado de un futbolista argentino que busca esposa e hijos tras terremoto en Venezuela. También es un tema que ha ocurrido y que está generando conmoción también en Venezuela y sus alrededores. Hoy día estamos revisando a esta hora titulares.
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0: CAS defiende decisión de no enviar militar a la calle. ¿Qué pasa si un conscripto mata a alguien? Es la pregunta que también él genera y que podía obviamente generar una situación bien particular. Yo pensaba y hoy día veía eso, ¿eh? Porque, claro, la sensación de estas acciones ocurre muchas veces en ciudades muy grandes, ciudades como Santiago, obviamente la capital. Esperamos que nunca ocurra aquí, y no esperemos que tampoco ocurra. Pero uno piensa, ¿y si en las noches hubiese un resguardo, por ejemplo? Ya que Carabineros se ve como que trabajan más de día, de noche se ve poco contingente, digamos. Apoyar la parte nocturna, por ejemplo. Pero la ciudad es grande, digamos, la capital, digamos, donde se ve más involucrado, porque da la impresión que ocurre constantemente, digamos, es algo que está a diario. Ayer también estábamos viendo que alguien salvó una niña de 12 años, también tuvo que salir del vehículo, ¿viste ese?
1: Algo
0: salió corriendo del vehículo, sí. Una señora que estaba comprando en el sur de Chile, una ciudad tranquila donde tú te bajás y dejás a la persona adentro, incluso la puerta abierta del auto. Y ahí estaban los dos tipos son cabros, son todos niños de 14, 15 años,
1: sí,
0: que andan haciendo estas maldades. Y este barcito generó el asalto, pero finalmente salió con un bate el dueño del local.
1: Uno de los sí, sí.
0: Salió con un bate, compadre, aparte que es bien maceteado el hombre.
1: A defender los
0: arrancaron, hombres, pero de uno, ¿eh? Porque es que uno en provincia conoce a la gente que está comprando.
1: Sí.
0: Y él dijo, no, pues a la Fabiolita, algo así, dijo, no, cuando me avisan al tiro salimos con el bate y salió detrás de ellos por una cuadra, weón.
1: Oh.
0: Ah, por estos tipos. Pero estamos viendo que reiteradamente son niños los que hoy día están realizando estos actos, y lo cual también generó una gran tragedia con este pequeño de 12 años que falleció hace unos días atrás en Santiago, y que hoy día también se han ido generando algunas situaciones. Y la ley,

0: Uno dice ya, le ponemos Leida al nombre del niño. Oye, cada vez que muere una persona que impacta, porque decía uno de los que estuvo involucrado en el robo, que lo robaron también a él ahí en la bencinera, previo a lo que ocurre después con el pequeño, este mismo grupito, dice, oye, pero uno está ahí tranquilamente, uno pasa, pero vemos a estos cabros chicos que son capaces de hacer cualquier cosa. Él también hacía un llamado a que no esperemos que nuevamente ocurran cosas como esta, porque si hubiese sido una encerrona común y corriente, esto queda así. Ahora, con este fallecimiento genera un mayor impacto y como que la policía o el sistema o el Estado trabaja de otra manera.
1: ¿Cachai? Está más preocupado de la situación.
0: Claro, pero ¿cuánto dura? ¿Esto dura un rato? ¿Cuánto dura? ¿5 días más?
1: Claro, lo que llegue otra noticia más impactante puede ser también.
0: Claro, llega otra noticia más impactante y
1: ahí se acaba todo. Y vamos cambiando, claro.
0: Pero hay preocupación. ¿Cómo sería en ciudades grandes, digamos, o capitales, digamos, haber una restricción mayor para su ciudadano donde hay de todo ahí en el ambiente?
1: Claro, tiene que ver mucho con la función que cumple las Fuerzas Armadas, porque, claro, constitucionalmente no se puede darle una función que no corresponde a la que está establecida en la Constitución a las Fuerzas Armadas. Ellos están para el resguardo de la soberanía y en situaciones especiales y en casos también de
2: conflictos bélicos.
1: Estado de excepción. Estado de excepción, sí. Esa es la palabra, estado de excepción. Gracias, Gonzalo. Entonces, aquí aparecen, como dije el otro día, todos rasgan vestiduras, que saquemos los militares a la calle, pero urge un plan de seguridad que sea efectivo, no efectista, y que tiene que ver con también las penas de la gente que comete estos delitos.
0: Que queden detenidos.
1: Tenemos el ejemplo un día anterior a una persona que está conduciendo a 260 kilómetros por hora y una jueza lo dejó libre.
0: Un zorrón.
1: Claro, y sin ninguna
0: cautelar,
1: cautelar de que no sé, tenía que firma mensual
0: y no puede salir del país.
1: Y no puede salir del país, pero sí puede seguir manejando.
0: Oye, y el derecho a no mostrarle la cara, claro, ni el nombre, nadie sabe quién fue, weón.
1: Entonces resulta que hay una serie de contradicciones que el mismo sistema te está presentando. Entonces, ¿cómo arreglamos esto? ¿Cómo podemos ser más justos en este tipo de situaciones donde existe delincuencia, existen personas que cometen delitos y resulta que hay algunos que cometen delitos, pero algunos sí, pero otros no? Entonces, ¿cómo? ¿Cómo es la cosa? Pongámonos de acuerdo y de una vez por todas el cascabel al gato en este tipo de
0: situaciones. ¿Qué responde a la pregunta que hace Cass también? ¿Qué pasa si un conscripto mata a alguien? Por eso él dice no, a él no está de acuerdo
2: es
0: eso.
2: Es que también, ahí hay responsabilidad de mandos también.
0: Claro.
2: Creo que también, porque la justicia investiga si el conscripto actúa por iniciativa propia o bajo órdenes directas.
0: Claro.
2: Ahí. ¿A quién dan de baja? Ahí, en caso de al conscripto, no a los altos mandos.
1: Claro, y tiene que ver con el uso de la fuerza.
2: El uso de la fuerza.
1: ¿Cómo ocupo la fuerza? Porque yo estoy, a lo mejor una persona está, ya, pongamos un ejemplo, que una persona hace un lanzazo y no está armado y se encuentra con alguien armado y el tipo le dispara, la persona armada le dispara. ¿Cuál es el uso racional de la fuerza? Entonces ahí es donde está la línea delgada de que ¿cuál es la justicia en este tipo? Claro, el tipo está cometiendo un delito, es verdad, pero a lo mejor el tipo no iba armado y no tenía ninguna pistola, que es distinto que una persona que va con una pistola y le dispara a alguien, a un carabinero o a alguien. Ahí está la legítima defensa y todo. Entonces es muy delgada, la línea es muy delgada, de donde se pueden cometer ciertos errores que también pasan a ser complicados tanto para la persona que ejerce la fuerza.
0: Exacto.
1: Claro, y pasa eso. Entonces, ahí donde está la preocupación. ¿Es conveniente o no es conveniente? ¿O es conveniente reforzar el tema policial, carabineros, la PDI?
0: ¿Cómo lo hacen, por ejemplo, en Brasil, que están los militares también en la calle, y otros países en Europa, en Italia, no sé? ¿Y cómo lograron poder congeniar, digamos, el trabajo policial con el militar también en el mismo terreno?
1: Pero que tiene que ver con otras situaciones, pues tiene que ver con situaciones de tráfico de droga, de organizaciones criminales,
0: terrorismo,
1: entonces ahí es donde cambia la cosa, porque ahí estamos viendo jóvenes delincuentes que están... Claro,
0: sin duda que la solución sería que Carabineros aumentara, digamos, su capacidad de personal, digamos.
1: De personal y de la prevención también.
0: Y eso tampoco ocurre.
1: Se ha dado, no, y no solamente Carabineros, sino lo que decía yo también, las autopistas, por ejemplo, que también tengan elementos de seguridad que ayuden a la persona. Porque aquí los tipos de la autopista te hacen una encerrona en una autopista y si te he visto no me acuerdo, po. Entonces, claro. Entonces no
0: ¿Cómo responde también a estos
1: responde, eso, claro, porque es una cosa, no solamente le damos la responsabilidad a Carabinero o a la PDI, sino que también tiene que ser una cosa que la sociedad en sí, las empresas y todo esto
0: colaboremos
1: las municipalidades, esto, sea un plan
0: conjunto.
1: Si no, al final le damos, el Carabinero no va a ser capaz, la PDI no va a ser capaz, y los mismos vecinos también, aquí donde tiene que ver la cosa social, donde no tenemos que ser egoístas con el del lado. Si no le pasa al del lado, no, a mí no me importa. O sea, obviamente que voy a poner un concepto que es el tejido social, donde los tejidos sociales no están armados.
0: Claro.
1: Y cada uno está actuando de una manera y otros de otra manera y otros de otra manera. Entonces, se necesita que cada uno de estos elementos o cada uno de estas organizaciones puedan trabajar en conjunto para evitar el tema de la delincuencia.
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0: Vamos con los Guns N' Roses. Luego voy con el ambiente radial y la conexión que tenemos en el WhatsApp, porque también ahí reacciona a lo que estamos hablando. No te muevas, estamos calentando los motores de este ATM Comunidad Retro.
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0: Comunidad Retro, estamos al aire, seguimos acá en la FM de los éxitos. Bueno, ya en la transmisión del canal 3.3, estamos al aire, Comunidad Retro.
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0: Sí, ya estamos al aire, aquí nos vemos, sí, totalmente. Ya estamos al aire, chiquillo. Bueno, hoy día tenemos una invitada, Mistral, ¿verdad?
2: Sí, señor. Sí.
0: Usted lo habíamos adelantado ya aquí en el programa.
2: Sí, tenemos una invitada que, bueno, es parte de una agrupación que hace mucho folclore, que se dedica a la cueca, que es Alma y Corazón Cuequera. Tenemos con nosotros acá en los estudios de la radio a Vania Fernández. ¿Cómo te podríamos nombrar? ¿Directora de la agrupación?
3: Así es.
2: Sí, ¿cómo estás, Vania? ¿Cómo está el día de hoy? ¿Cómo te sientes hoy?
3: Muy bien. Muy, muy bien, agradecida por la invitación, la primicia.
0: La primicia. La primicia. Sí, le preguntamos a Vania fuera de micrófono si ella venía o había estado participando en algún programa de radio. Dice que no, hoy día su experiencia y hoy día está en Radio Eclipse. La recibimos con todo el cariño porque no olvidemos que también hay que agradecer mantener nuestro baile nacional, mantenerlo con tanta fuerza desde lo más chiquitito. Ahí nos va a contar toda la historia, que también corresponde a una agrupación que nosotros ya la tenemos puesta en el corazón, Yago. Tenemos a Agustín, ¿cierto? Y lo hemos estado apoyando, ¿no? El hijo de nuestro amigo Chico Víctor, digamos. Y con tu sobrina, ¿no? Tu sobrina, sí, que vino una oportunidad también a la radio.
3: Sí.
0: ¿Cómo se llama ella?
3: Melanie.
0: La Melanie.
3: Sí. Ellos tuvieron la experiencia de venir acá a la radio. Más que nada hablar sobre su campeonato, que fue ya, ha pasado más de un año. Así que...
0: Oye, ha pasado rápido el tiempo.
3: Muy rápido.
0: Estamos chequeando. Mm-hmm. ¿Ustedes fueron como a esta época, fue o no?
3: Sí, en septiembre del año antepasado, me parece.
0: Sí, sí, antepasado. Bueno, la recibimos aquí en el programa. Sí. Démosle el inicio entonces a esta bienvenida y el porqué también y el motivo de estar hoy día con nosotros en un día tan importante acá en Comunidad Retro.
2: Sí, bueno, tenemos también las tradiciones chilenas están presentes acá en la comuna de La Ligua, y Alma y Corazón Cuequera, que es la agrupación donde está nuestra amiga Vania Fernández, ha tenido buenas presentaciones y grandes presentaciones. Yo tuve la posibilidad de verlos en Papú en algún momento determinado. Han hecho hartas actividades, pero cuéntanos un poco cómo nace esta agrupación Alma y Corazón Cuequera. ¿Ya llevan 4 o 5 años más o menos trabajando?
3: Claro, casi 4 años. Vamos a cumplir casi 4 años el 26 de septiembre.
2: Perfecto.
3: Bueno, nosotros iniciamos con talleres gratuitos. Lo dividimos como en categoría, por lo que recuerdo, con un grupo de amigos y familiares en realidad. Fue más que nada como... fue innato.
2: Ya.
3: Fue innato lo que salió el tema de las cuecas. Bueno, de experiencia particular, yo llevo casi 10 años bailando. También en campeonatos regionales, campeonatos nacionales. Así que, bueno, llevo un poquito más de tiempo que las demás. Y solo surgió. Surgió y se dio, y empezamos con talleres gratuitos. Pasaron los meses y esto como que se organizó mejor. Y nos fundamos con personalidad jurídica, empezamos a hacer los trámites y ahora ya vamos a cumplir casi 4 años.
2: Bastante tiempo de trabajo.
0: Sí, mucho. Sí,
2: bastante tiempo. Bueno, eligieron la cueca. Tú eligieron la cueca como principal expresión artística y cultural.
3: Claro.
2: Pero tú habías tenido... ¿Cuál fue los principios tuyos, los inicios tuyos? Como bailarina de cueca, porque uno empieza a lo mejor en el colegio,
3: claro,
2: bailando cueca y te gusta y tienes aptitudes, porque también hay que tener aptitudes para bailar cueca, creo yo, porque hay que tener
0: personalidad. Sí,
4: no cualquiera puede bailar cueca.
2: No, y aparte hay coordinación. O sea, tú me pones una cueca y yo no tengo idea cómo bailarla, pero sí hay personas que tienen esa aptitud. Entonces, ¿cómo nace este interés tuyo por el baile nacional?
3: En realidad yo bailo de muy chiquitita. Muy chiquitita cueca, obviamente a la cueca antigua, hay que recalcar eso. Mi hermana en realidad como era una de las que practicaba conmigo y todo. Ya cuando tenía como 14 años, empecé a iniciar en las competencias regionales. Y ahí me junté con un guaso y fuimos a campeonato categoría junior, que salí campeona regional. Fui campeona regional en 2 juveniles, en años consecutivos. También tuve la experiencia de participar en el adulto del Ferochi. No sé si lo han escuchado.
0: Cuéntame un poquito eso.
3: Del campeonato nacional que hacen en Rancagua, donde se une el rodeo con la cueca.
2: Ah, perfecto.
3: El Ferochi también, fui parte de eso. Y
0: me imagino que no cualquiera llega al Ferochi. ¿O es algo
3: Claro, hay complicado. Una competencia previa, sí. Y es como el masivo cuequero más grande de Chile. Claro,
2: exigente.
0: Claro, ¿viste?
3: Sí.
0: Claro.
3: Así que, no, he ido sumando experiencia, obviamente. Pero, claro, inicié desde chiquitita.
0: Yo creo que por ahí va, cuando uno no se nace con esto de bailar la cueca, se hace mucho más fácil. Claro, tratar de intentar bailar a los 50 o tratar de bailar cueca a los 40, claro, debe ser complicado.
4: Y yo creo que un punto importante también para aprender a bailar cueca, yo creo que hay que establecerlo en los inicios en los colegios. Si no lo ponen en los colegios desde la básica o la...
0: Comentamos un día, ¿te acuerdas?
4: Sí, lo comentábamos. Sí. No vamos a aprender cueca. Yo creo que por ahí parte el derecho o hacer una asignatura obligatoria o talleres que sean obligatorios, no obligatorios, pero
2: talleres
4: para poder aprender el baile nacional.
0: Que no siempre sea cosa, previo a las fiestas patrias, porque siempre nos hacían en los colegios como que era previo a las fiestas patrias, faltaba como una semana.
2: Hay que bailar.
0: Y nos enseñaban a bailar cueca y como claro, que no funcaba.
4: Y yo creo que fuimos parte de esa generación que no nos enseñaron a bailar cueca en el colegio.
2: Sí. Yo creo que por ahí va la mano de no aprender el baile nacional.
0: Mucho. Bueno, yo hoy día tampoco se da mucho tampoco sí. Eso. Más que ustedes lo buscan en agrupaciones externas, digamos, que,
3: claro,
0: que nacen por ahí también.
3: Claro, externo a un colegio, se ve súper poquito.
2: Claro, y en ese sentido, ¿ustedes cómo trabajan la formación de nuevos bailarines, de personas y el traspaso de las tradiciones también en este aspecto?
3: Bueno, en este caso, nuestra agrupación reúne niños a partir de los 7 años de edad. Como le comentaba, empezamos con talleres gratuitos desde cero. Ya bueno, nuestro niño está mucho más grande, ya como que tienen la técnica, que en realidad, yo siempre he dicho, la cueca es difícil de bailarla ahora actualmente. Obviamente uno la disfruta estupendo, pero técnicamente como competencia y como se baila ahora es
0: cambió diferente. El ritmo también de la cueca, lo que era antiguamente, hoy día con...
3: Claro, las cuecas musical también cambiaron, hablamos de cuecas de 48 tiempos, las claro, antiguas son de 52 tiempos.
0: Ah, ya.
3: Hay una técnica bastante ahí diferente a lo que era antes. Y con lo de su pregunta...
2: ¿Cómo forman nuevas generaciones? ¿Llega más gente a la agrupación?
3: Por ejemplo,
2: ¿tienen a lo mejor juniors aprendiendo a bailar cueca?
3: En estos momentos como que hemos hecho ingreso de bailarines que ya tengan noción de la cueca.
2: Ah, perfecto.
3: Sí, idealmente, para no poder quedar en ahí quizás como estancado y poder avanzar y seguir puliendo a los bailarines. Y en el verano generalmente hacemos ingresos. Hacemos casting, ya sea este año hicimos casting online y los años anteriores hicimos algo previo para los ingresos.
2: Perfecto. ¿Y dónde, en qué lugar físico trabajan ustedes? Alma
0: y corazón
2: y cuequero. Corazón cuequero.
3: Estamos en estos momentos en el Club Social y Deportivo de Placilla, en la sede. Así que aprovechamos de agradecerle porque nos han estado prestando el lugar. Hasta el momento estamos ahí.
0: Además que se hacen campeonatos también ahí, ¿eh?
2: Sí.
0: Es un lugar que, claro, que uno ha estado ahí apoyando, viendo cómo bailan cueca. Es bonito las actividades que se hacen ahí también en temporada. No solamente en septiembre, sino que hay otras fechas también que se dan ahí en esa sede, ¿eh?
3: Sí. Así es.
4: Vania, bueno, yo la conozco a ella desde pequeña porque somos vecinos. Sí, vivimos en el mismo condominio. Así que la ubico a ella y sé que su familia es cuequera desde chiquitita.
0: De toda la vida.
4: Toda la vida. ¿Qué significa para ustedes representar a la comuna de La Ligua y a través de la cueca? ¿Y cómo responde la comunidad de La Ligua al trabajo que ustedes hacen como Alma Corazón Cuequera?
3: Bueno, aprovechamos igual de agradecer el apoyo municipal. Siempre ha estado bien presente en todas nuestras actividades. ¿Quieres su pregunta?
4: ¿Qué significa para usted representar a la comuna de La Ligua en esta tradición de la cueca, ustedes como agrupación?
3: Súper gratificante representar a la comuna. Siento que ha ayudado mucho a fomentar la cueca, sobre todo en las generaciones más pequeñitas, porque en realidad nuestra agrupación cuenta con niños más pequeños que grandes. Así que eso, satisfacción, harta disciplina.
4: ¿Y cómo lo recibe la comunidad, la gente, cuando ustedes van a participar en este tipo de eventos?
3: Súper feliz, a la gente le gusta ver el folclore acá en la Ligua. Hay varias instancias de invitaciones que nos hacen. Bueno, nosotros siempre apoyamos lo que más podamos, sobre todo en actividades a beneficio que hemos estado presentes. Así que no, la gente lo recibe súper agradecidos y felices de ver a niños tan pequeños.
0: Es bonito. Es bonito. Sí, muy llamativo.
2: Súper llamativo.
0: Y de ahí nace esa conexión que después de, prácticamente están toda la vida. Claro. Toda la vida bailando cueca. ¿Qué papel juega, mira, aquí esto es importante, ¿eh?, la familia y lo apoderado en el desarrollo de estas actividades?
3: Obviamente son parte fundamental. Fundamental en el crecimiento tanto de la agrupación como de los bailarines. Porque sin ellos quizás no hubiéramos crecido tan rápido. Porque yo siento que es un crecimiento grande. Si ustedes, bueno, conocieran de los chiquititos, no se imaginarían el crecimiento que han tenido ellos como bailarines.
0: María, ¿cuándo se presentan nuevamente? ¿Hay alguna próxima presentación?
3: Sí, próxima semana, sábado 4 de julio, es el Día del Cuequero a nivel nacional. Así que lo vamos a estar celebrando. Por la información que tengo, va a ser en el recinto ferial.
0: Del Rayado, perfecto.
3: Sí, y se va a estar celebrando también el Día del Dulcero. Eso lo está organizando la agrupación Patricio Fuentes. Perfecto. Así que van a estar varias agrupaciones folclóricas y de músicos y bailarines.
0: ¿Va a ir a bailar su cuequita de los 272 cuecas de la Ligua?
3: Obvio que vamos a estar presentes ahí. En la tardecita vamos a estar claro. presentes.
0: No olvidemos, hagamos la presentación también a las 10 de la mañana el día sábado. Comienzan las cuecas ahí va a ser en la Plaza de Armas. No va a ser como otros años que es dentro del colegio Carrera Mistral. No, al aire libre. Y en presencia de todos desde las 10 de la mañana. Sí, ustedes van a estar en la tarde.
3: Sí, vamos a ir en la tardecita, vamos a ir a apoyar. Se nos hizo así la invitación, pero más que nada por el tema de tiempo. Y hay bailarines, pasamos. Así
0: claro.
3: Que para el otro año vamos a hacer lo posible.
0: Aparte, ustedes ya tienen un compromiso también la próxima semana, entonces.
2: Exactamente. Tienen que prepararse también.
0: También para ello.
3: Claro. Así es.
0: Bueno, pero qué bonito que se hagan esta actividad. Lo que representa también el aniversario de la Ligua, y hay una tradición, sí. Bailar 272, después 273. Bueno, en temporada de. Hablamos con los representantes de esta. Sí, pues fue por el tema de la pandemia, digamos.
2: No se pudo hacer.
0: Se cortó, digamos, este proceso que había, pero era por una situación muy, muy particular. Pues hoy día ya está de regreso y la gente también puede colaborar y participar y bailar también. Aquí todos pueden ir a bailar cueca de los 272 cuecas de la Ligua. El que quiera va a ir a bailar.
4: Prácticamente ir también a disfrutar. Si no sabemos bailar, a disfrutar cómo baila la gente y cómo se divierte.
0: Y aparte que se da un ambiente muy bonito.
4: Se genera algo bonito.
0: Venden cositas para comida típica. Exacto. Y vamos comiendo, vamos revisando con una empanadita. El ambiente, una falta
2: de
0: copita
2: chileno. De vino nomás.
0: Todo muy, claro,
2: muy chileno. Voy a ir a bailar unas cuecas a ver si me atrevo.
4: A comerme una empanadita, a comer un
0: vasito de
4: vino, ¿no?
0: Claro.
4: Algo popular.
0: Sí, yo le quiero preguntar también a nuestra invitada hoy día aquí en el programa, a Vania, si uno tiene, no sé, por 30, 40, 50 años y tiene ganas de sumarse a esto, o ustedes no están enseñando, sino que son agrupaciones que vienen de antes. Por eso es interesante saber, a lo mejor hay otras agrupaciones que enseñan a bailar cueca.
2: Claro.
0: ¿Cierto? Ustedes también enseñan, obviamente, pero están en una base de los más chiquititos de ahí para arriba. No sé si alguien se puede integrar más adulto. ¿Cómo lo hacen ustedes?
3: Tenemos adultos. ¿Sí? Hasta los 40 años. Baila. Tenemos. No, si tenemos.
0: Pero ya saben bailar cueca, digamos.
3: Claro, pues saben bailar. En este caso, es que esto igual como que se evalúa durante el año, porque hubo un tiempo que nos complementábamos con talleres gratuitos para iniciar a las personas y además la agrupación. Entonces teníamos horarios diferentes para recibir a esta gente que quería
0: más
3: aprender
0: nuevo,
3: a bailar,
0: digamos,
3: es más
0: claro.
3: Nuevecito, claro, para poder darle esa confianza, porque igual a veces la gente adulta le da un poquito de vergüenza ingresar quizá a una agrupación que ya todos saben bailar.
0: Sí,
3: entonces ahí, claro, lo vamos evaluando dependiendo nuestros tiempos, todo eso. Así que.
0: ¿Qué sueño les gustaría cumplir como agrupación en el corto o mediano plazo, Vania?
3: Buena pregunta. No lo había analizado también.
0: Sueños. Uno siempre tiene sueños. Sí, bueno, claro. A veces muy personales, pero en este caso, teniendo esa agrupación, igual.
3: Uno de los sueños que igual lo hemos hablado bastante es el hecho de quizás llegar al Guaso del Mue, al Festival del Guaso del Mue, a hacer una presentación.
0: Ese sería como, claro.
3: Exacto.
0: ¿Y cómo se logra llegar? ¿Qué has sabido tú, digamos, cómo es el proceso para participar de ese Festival del Mue?
3: Me parece, no sé si se postula o se hace, ¿vale? Hay intermedio de municipalidad, porque la otra vez yo recuerdo que una de las socias hizo una invitación para poder a ver si es que podíamos como postular, y claro, pues es por correo y lleva su tiempo.
0: Me imagino que hay como un casting. Volvemos a un casting. Debe mostrar un video. Hay que hacer algo muy, muy bacán, así como para que también impresione a quienes están recibiendo sus mensajes o están recibiendo sus correos. Interesante. Oye, bonito la meta.
3: Esa es una de las metas, claro.
0: Claro.
3: Que a nivel general lo hemos hablado. Sí. Igual que el hecho quizás de salir en algún programa de televisión. También hemos postulado, pero hay que esperar. Yo creo que llega su momento.
0: Pero hay que estar preparado para ese momento.
3: Exacto.
0: Hay que seguir practicando, hay que seguir ensayando, pero esperando. Perseverando. Y esperar esa oportunidad para estar de las mejores condiciones. Chiquillos, sigan conversando con Vania Fernanda hoy día. Nos acompaña la directora, me dijeron, ¿cierto? La directora de Alma y Corazón Cuequero. Hoy nos acompaña acá en la comunidad retro.
4: ¿Te gustaría dejar algún mensaje, Vania, a quienes sienten el interés por aprender a la cueca, pero aún no se atreven a dar el primer paso? ¿Cuál sería tu mensaje para ellos? Si yo, por ejemplo, yo y Alberto Marco queremos dar el primer paso y queremos aprender a bailar cueca, ¿qué nos dirías tú?
3: Motivación, obviamente, ¿ya? Hay que tener mucha motivación, perseverancia, mucha disciplina y constancia para bailar, pero idealmente es la confianza. La confianza de uno y decir que uno puede, porque la palabra para mí no puede no existe. Yo siempre le he dicho a los chicos, la palabra no puedo no existe. Uno siempre puede. Y todo depende de uno, obviamente, de la confianza que tenga. Así que eso.
0: Vamos a hablar del evento que viene en la próxima semana, ¿no?
2: Sí, bueno, Alma y Corazón Cuequera tuvieron un par de eventos hace una semana atrás. Bueno, lo estuvimos promocionando aquí por la radio. Fue un campeonato de cueca. Campeonato de cueca,
3: sí,
2: se dice, ¿no es cierto?
3: Sí, fue un campeonato de cueca.
2: Y después tuvieron una gala. Cuéntanos un poquito de eso. ¿Cómo estuvo? ¿Cómo les salió todo eso en organización, en participación?
3: Bueno, realizamos un campeonato de cueca el 30 de mayo. Tuvimos harta convocatoria
2: ahí en el Club Deportivo
3: De Placilla, nuevamente, sí. Es una actividad que en realidad es a beneficio de la agrupación para reunir fondos. Generalmente hacemos una actividad grande durante el año y otras actividades pequeñas como plato único, completada, también por el mismo motivo. Nos fue súper bien. Agradecemos la convocatoria. Tuvimos gente de Ovalle, Salamanca, Limache, Quilpué. No, mucha gente.
2: De todos
3: gente.
2: Lados.
3: Sí, habían yo creo que más de 500 personas.
2: Ah, muy bien.
3: Así que estuvo súper bueno. Contamos con 42 parejas y 17 agrupaciones. Porque además del campeonato de cueca, hacemos campeonato de destreza guasa. Donde vienen agrupaciones, presentan una coreografía, una propuesta y eso se evalúa. Así que estuvo súper bien. Muy agradecida igual por el hecho de que aquí le hicieron promoción.
2: Sí. Algo ayudamos ahí a
0: promover. Bueno, siempre la idea de apoyar, pues sí. Somos radios locales. También tenemos que ponernos la camiseta y apoyar las actividades que ustedes también realizan a nivel del año, digamos.
3: Claro.
0: Y en este caso, una actividad que también tienen la próxima semana, que es súper importante, en el Día del Cuequero.
3: El Día del Cuequero. Sí. Y además, bueno, la semana pasada
2: tuvimos la gala.
3: Sí. Bueno, durante casi 3 meses y medio estuvimos con el tema del proyecto del 8%, donde nos ganamos un proyecto, reunimos amplificación, vestimenta para los niños y además las clases que contratamos a un profesor. Así que la semana pasada le dimos cierre a este proyecto de meses de preparación.
0: Oye, qué bonito. Bueno, postulando proyectos, de la única forma también de poder ir creciendo, de tener amplificación, de tener la vestimenta también para los niños, que muchas veces es un poquito cara.
4: Es bastante, claro, alto el costo de la vestimenta, Vania.
3: Sí, es súper caro.
4: Cuesta de repente
0: y a veces familia... A veces los apoderados no a veces, claro, tienen todo el esfuerzo, pero también hay gastos...
4: Claro, que los recursos a veces no alcanzan para poder vestir a su guasito, a su guasita, así que...
0: Como ellos quieren.
4: Es complicado, pero hacen ese tipo de actividades para poder juntar dinero.
3: Sí, más que nada eso, para reunir fondos. Bueno, es primera vez que nos ganamos un proyecto. También hemos postulado lo que es las subvenciones, así que ahí estamos trabajando para seguir juntando vestimenta, implementos que nos sirven, que obviamente, como dicen ustedes, es súper caro. Es muy caro la cueca,
0: muy caro.
3: Pero es un hobby súper lindo. Muy, muy bonito.
0: Mr. Albert,
2: Sí, estaba buscando el Instagram para que lo puedan seguir. Alma y Corazón Cuequera. Si, si quieren, pueden seguir ahí en Instagram. Todo junto. Alma y Corazón Cuequera. Ahí aparecen las publicaciones, fotografías. Tienen altos seguidores. Tienen 2.300 seguidores.
0: Sí, que yo invitamos a seguir entonces. Sí. Alma, Corazón Cuequera. Aquí lo tengo. Sí, y parece que buscando, nosotros no somos amigos. Sí, nosotros lo estamos siguiendo ya.
2: Sí, yo también tengo ahí siguiendo. Tengo siguiendo también. Así que estamos, estamos ahí claro, conectados.
0: Y ahí van a poder ver videos. Mira, ahí lo estamos poniendo. Me gusta muchas. Verlos brillar como en el escenario de la gala fue un momento que me llegó al corazón. Mira cómo llegan aquí comentarios también de esas actividades que ustedes han realizado. Aquí estamos poniendo me gusta a todas las imágenes. Pueden chequearlo entonces, Alma y Corazón Cuequera, para que los revisen, amigos, y se sumen al Instagram de esta agrupación.
3: Tenemos
0: ahora mismo
3: Instagram y Facebook.
0: ¿Cuál sería el Facebook?
3: También Alma y Corazón Cuequera.
4: Prontamente TikTok, dijo, ¿no?
3: También tenemos TikTok. Sí, también tenemos TikTok.
4: También nos siguen por TikTok nosotros, así que puedes dar también el link ahí de TikTok.
3: Sí, ahí subimos videos, ahí unos virales. Ahí tenemos unos videos de los chicos bailando.
4: Algún reel también por ahí.
0: Claro. Cosas entretenidas.
2: El TikTok es mismo Alma y Corazón Cuequera.
3: Alma y Corazón todo Cuequera.
4: Muy bien,
0: excelente. Para que vayan sumando seguidores, ¿eh? Oye, hay varias publicaciones que tienen más de 500 visitas.
4: Sí, entretenido, ¿no?
0: Aquí está el Alma y Corazón Cuequera, la gran gala que fue el sábado 20 de junio. Qué bonitos momentos y qué bonitos encuentros tienen, ¿eh? Las felicitaciones para cada uno de los integrantes de esta agrupación. Si quieres mandar un saludo también a quienes pertenecen a la agrupación o a alguien especial, por favor, ocúpenos más los micrófonos de la radio para poder hacerlo también público.
3: No, saludar a toda la gente de nuestra agrupación, a la gente que nos está escuchando en la comuna de La Ligua, que se siga fomentando y promoviendo mucho lo que es la cultura, sobre todo la cueca, en nuevas generaciones. Mandarle saludo a todos los de la agrupación, que espero que me estén escuchando. Así que muy agradecida por la invitación, que nos sigan en Instagram, en WhatsApp, que no duden en hablarnos, porque nosotros apoyamos toda la instancia. Así que está el número en el Instagram, el número de WhatsApp para contactarse. Y cualquier cosita, cualquier invitación, tenemos la agenda abierta para desde ya del 4 de julio ya empezamos a recibir invitaciones para la gente que nos quiera contemplar, ya sea en actividades,
0: y no queda nada de vecinos. Y no queda nada para septiembre, entonces todo se agenda anticipadamente, claro.
3: Idealmente con anticipación, con 2 semanas de anticipación para poder organizarnos. Ya que igual nosotros tenemos gente de todos lados, tenemos gente de Nogales, Papudo, Puyallí, La Ligua, Longotoma, Cabildo, entonces, así que tenemos harta convocatoria de todos los lugares. Así que dejo ahí la invitación para que nos puedan tener contemplados, más que nada.
0: Gracias, Vania Fernández, hoy día acompañándonos aquí en la radio. Amigo Alberto, también cerrando la entrevista con ella.
2: Sí, muchas gracias, Vania. Esperando que les vaya muy bien en la agrupación y obviamente el llamado para que todos se puedan sumar y obviamente contar con Alma y Corazón Cuequera en sus actividades en estos meses que vienen y que viene fuerte de los meses de tradiciones chilenas. Gracias, Vania, por
3: estar
2: con nosotros.
3: Muchas gracias a ustedes, chiquillos, se pasaron.
0: Bienvenida aquí a la comunidad retro. Oye, luego me voy al WhatsApp de la radio para que te cuento cómo está lleno de mensajes acá, dando respuesta también a una opinión que diste tú hace un ratito, cuando estamos hablando de las intervenciones de los militares también.
4: Exacto, WhatsApp se mueve
0: el WhatsApp. Reacciones de los temas de conversación y también de la cueca también han llegado mensajes. Luego lo revisamos. Somos Comunidad Retro por Eclipse FM, la radio de los éxitos. Nos vamos con More Talking y volvemos, ¿sí?, con los chiquillos acá en la comunidad. No se muevan porque estamos calentando los motores de este ATM.

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0: Bueno, y seguimos con la comunidad retro acá en los estudios de la radio. Mr. Albert y Gonzalo Chacana nos acompañan hoy en la 103.9.
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0: Oye, qué bueno escuchar Travis.
2: Sí. Oye, qué rico tema.
0: Concierto en primera fila. ¿Pasó Travis?
2: Sí, pasó hace un tiempo atrás. Lo tuvimos y lo repetimos, parece, también sí, en algún verano con DJ Master.
0: De aquellos.
2: Sí, señor.
0: Verano de aquellos. Vamos al WhatsApp de la comunidad porque hay reacciones también. Vamos a nuestras conversaciones. Vamos. Aquí en la radio de los éxitos.
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0: Dina Paravicino, bienvenida a la radio. ¿Cómo está, amiga mía?
3: Hola, lindo día jueves.
0: También que para ti, amiga mía.
3: Un maravilloso día, Marquito, tú y DJ
2: Albert.
3: Hola, buen día.
0: Ahora sí,
3: jueves,
0: ahora sí. Ahora sí
3: mando el audio. Y Mr. Albert.
2: Muchas gracias.
3: Sea un maravilloso día, un lindo día soleado, bien heladito, pero ya está estiviando algo. Ahí. El solcito. Así que sea una tarde maravillosa para ustedes y para toda la comunidad retro. Abracitos, cariñitos.
0: Grande. Chau, chau. Gracias, amiga Digna. También Gonzalo Chacana nos acompaña aquí en la radio. Mira, acá me dice Eduardo Vergara, un muy buenos días, amigo Marcos, un gran saludo para ustedes, para Mr. Albert, Gonzalo Chacana.
2: Hola, hola, ¿qué tal?
0: Que sea una excelente jornada, saludos también a toda la comunidad ATM, que a diario se conecta a la mejor radio de Chile y el mundo.
2: Mira, qué bueno.
0: Oye, saludos, amigo mío, a todos los estoy escuchando. Quería pedir un temita de los tres, He barrido el sol, de los tres.
2: Uy, vamos a anotarlo. He barrido el sol de los tres para Eduardo Vergara.
0: La respuesta del tema, las Fuerzas Armadas tienen una preparación militar muy distinta a la preparación de las Fuerzas Armadas, preparación civil, digamos. He ahí el caso.
2: Sí.
0: Ayer lo comentaba también, porque también hice una pregunta ayer en la comunidad. Carlitos Cardosa dice, ¿qué habla lindo Alberto Valenzuela? Un abrazo a la comunidad retro.
2: Muchas gracias, Carlitos.
0: También me dice acá, buen día se inicia, bueno, un día se inicia con un abrazo, una sonrisa y lo más importante, con la bendición de Dios. Buen día, nos dice Blanquita, buen a través día de la radio. Te va a ir bonito porque Dios está contigo. Así lo dice hoy día nuestra querida amiga. Y nos dice, hola Marcos, buen día para todos, les deseo un buen jueves y todo nuestro apoyo para estos hermanos de Venezuela, hoy día también. A veces la vida nos pone a prueba, no para mostrar nuestras debilidades, sino para descubrir nuestras fortalezas. ¿Qué mensaje nos envía ahí? Querido Mr. Albert y a Gonzalito Chacana.
2: Saludos.
0: Saludos, saludos. Influ, ¿estás por ahí? Dice la Influ, yo no tengo ganas de estresarme con nada. Así que si me están llevando la chingada, pobre ay, música para que me lleve con ritmo.
2: ¡Ay, ay, ay!
0: Dice, buenas tardes amigos del Eclipse, acá empezando una fría tarde, la mejor que ya es jueves, pasando bacán, no, pasándola bien y mejor escuchando la radio. Que tengan todo un bendecido y lindo día, abrazos, grande a la distancia y un beso grande. Es la Influ a esta hora.

0: En El Salvador está la Ceci. Ceci, ¿cómo está, amiga mía?
1: Hola, Marquito. Buenos días, ¿cómo está? Espero que esté muy bien. Hola, Mr. Albert, ¿cómo está?
2: Muy bien.
1: Hola, Gonzalo, ¿cómo está?
2: Mira, espero que esté muy bien todos. ¿Cómo está, Ceci?
1: Buen día, comunidad. Yo bien, acá trabajando, entré temprano ahora, así que estoy preparando la ensalada. Mira. Estoy con el maestro Cristian. Un saludo para él, para mi Shukiman. Muchas bendiciones. Y eso, pues saludo a toda la comunidad, que tengan un lindo día lleno de bendiciones. Un abrazo, amigo mío. Muchas bendiciones para todos.
0: Un abrazo, amiga mía. Oye, estaba viendo que tenía ahí, mostramos las imágenes de la ensalada que preparó.
2: Sí.
0: Con su limón sutil, no es una mitad de la mitad.

0: Buena conversa. Oye, mucha conversa allá en El Salvador, ¿eh? Sí, pues, la altura, Christian, del Salvador genera mucha conversa.
1: Sí, hay que mover las teclas, como dijo nuestra amiga Cecilia.
0: ¿Dónde está la Joana? Joana, ¿estás por ahí? Comunidad Retro. Joana, estamos contigo, amiga.
2: Marquito, buenos días.
0: Buen día, ¿cómo estás?
2: Buenos días.
0: ¿Cómo está, Joana?
2: Acá un lindo día de sol, exquisito, rico. Oye, ayer no te saludé porque estaba atendiendo a la visita, Polle. Mira. Así que, pero igual lo escuché. Buen día para todos. Besos.
0: Grande, Joanita. Hoy día junto a nosotros desde Quintero, hace Comunidad Retro. Por ahí está la Mari, que nos manda una imagen, pero está escribiendo, no va a escribir algo, ¿no? Mira, ¿cómo está Concón a esta hora? ¿Ya?
1: ¿Cómo está Concón?
0: Sí, ¿cómo está Concón a esta hora?
1: Rico. Una imagen ahí, ¿no?
0: Sí, voy a entregar la imagen ahí de...
1: Bueno, saludos para la Mari, entonces.
0: Sí. Mira, así está Concón hoy día.
1: Veamos.
0: Ahí vemos dónde está la cafetería y todo. Ahí voy a entregar una imagen. Está rico el día en Concón, ¿eh? Está abriendo en Concón, podríamos decir.
1: Sí, agradable día se ve.
0: En el sector de los juegos ahí.
1: Mira.
0: Saludos a Concón. Es la Mari, que nos envía imágenes hoy día y nos dice: buen día, amigo Mr. Albert. Gonzalo, mi querida comunidad. Les deseo un excelente día jueves. Yo en Hojarasca Dulcería, escuchando la mejor música Eclipse. Hoy quiero escuchar al ídolo del rey del pop, que hoy está de aniversario de su muerte.
1: Sí.
0: Cariño, desde Concón. Hoy hagamos un 2x1 con,
1: claro,
0: con Michael Jackson.
1: Vamos a hablar de Michael Jackson y su muerte, que un día como hoy, 25 de junio, los dejó el gran rey del pop. Ahí puede hacer un 2x1, Marcos.
0: Rosario, ¿cómo estás, amiga querida? Desde Cabildo. Hola, amigos del estudio, Marco, Gonzalo, Mr. Hola, Albert. Hola. También a toda la comunidad que está en sintonía. Acá abrigando la mañana, escuchándolos. Cariños mil a todos. Saludos a los peques que están de vacaciones, sobre todo a mis sobrinos preciosos que tengo. Saludos también para ti, Rosario, y obviamente a tus sobrinos, que son parte de esa energía de vida que tú tienes a diario. Tu inspiración también. Nuestros regalones, nuestros sobrinos. Muchos cariños para ti, amiga querida. La Rosario hoy día en Comunidad Retro, por Eclipse FM.
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0: The Heat Is On. ¿Así dice o no?
1: Qué buen tema, sí, The Heat Is On.
0: Aquí está Rodrigo. Oye, buenos días, Radio Eclipse aquí, de tempranito en sintonía de la radio. Envié una foto que ayer en la tarde, desde el Mordor, un saludo a toda la comunidad ATM, ¿eh? Bueno, desde... Está muy cerca, mira cómo se ve el Costanera Center en la noche.
1: Ah, está en la Torre de Mordor.
0: En la Torre de Mordor, sí, me dice.
1: Mordor.
0: Mira, vamos.
1: Así se llama, ¿no?
0: Sí,
1: vos. Señor de los Anillos.
0: Señor de los Anillos, sí, vos, eso decía. Mira, vea esta imagen, por favor. Anoche, de la capital, donde está mi amigo Rodrigo, ¿eh? Qué imagen nocturna que tenemos ahí desde Santiago, o el atardecer, mejor
1: Oye,
0: dicho.
1: Oye, qué buena. Oye,
0: se ve el ojo de Sauron ahí atrás, sí, en la foto, ¿eh?
1: En la foto, sí.
0: Oye, hay unas ventanas que se ven bien abiertas ahí, ¿eh? Voy a hacer un zoom. Vamos a hacer la de Sauron.
1: Quizás que va a encontrar,
0: mira,
1: ahí.
0: Mira, hay gente trabajando, mira. Ahí sí está, mira, el zoom que le hice. Mira, ahí vamos a ver un zoom, mira.
1: Ah, de veras, hay alguien trabajando.
0: Los departamentos. Oye, que están ahí. Abajo hay un grupo, abajo hay como una reunión, mira, en la parte claro baja. Espérate, voy a subirlo un poquito ahí, sí, para que lo pueda observar. Hay como una reunión al interior. Mira, ahí la voy a subir abajo, ¿eh?
1: Ah, era, hay una reunión.
0: Una, sí, reunión ahí.
1: Siguen trabajando.
0: Estamos de sapo, ¿no? No vamos, sí, a revisar estamos ninguna ventana más.
1: No, no lo vamos a encontrar, no, con alguna.
0: Claro.
1: Alguna cosa por ahí.
0: Con alguna cosita, sí. Está bueno. Muchas gracias por estar junto a nosotros, comunidad. Gracias, Rodrigo, por llevarnos también un poco de la capital a la radio de los éxitos. Aquí de tempranito en sintonía. Ya, y envió la foto de ayer en la tarde. Perfecto.
1: Ah, ya.
0: Era el atardecer ayer. Claro. Y aquí también nos llega un mensaje de mi amigo Freddy. Buen jueves, nos dice Freddy. Buen jueves para ti también, amigo mío, ¿eh? Hola, Marquitos. Mr. Albert. Gonzalo Chacán, un abrazo para todos. Le falta, tal, la voz femenina. Chiquillos, bendiciones para todos. No, la voz femenina debería llegar mañana.
1: Mañana.
0: A los chicos de la radio. Sí,
1: sí, mañana.
4: Los miércoles y los viernes hay voz femenina.
0: Claro. Sí. Pero ya el lunes no la vamos a tener, porque el lunes se va de viaje, ¿eh?
1: Ah,
0: y el lunes feriado, ¿no?
1: El lunes feriado.
0: Sí.
1: San Pedro, San Pablo.
0: De veras que se nos viene fin de semana largo.
1: ¡Oh! ¡Por favor!
0: ¡Qué mejor!
1: ¡Qué manera!
0: ¡Ya lo volvimos locos!
1: ¡Esa vez!

0: Oye, amigo mío, me dice, si me pueden programar un temita de Lenny Kravitz.
1: Lenny Kravitz.
0: Sí. Rosario me dice, oye, son los más lindos que tengo, ¿eh? Por mi sobrino. Adivina, Arita está pegadita conmigo, ¿eh? Cariño a ella que está enfermita, que se mejore prontito. Y se fueron de paseo a Santiago y llegaron agripados del viaje a Santiago. Claro, mucha gente.
1: El smog también, ¿no? También puede ser.
0: Y a veces compartir lugares, ir al cine, por ejemplo. O ir al teleférico.
1: Eventos masivos.
0: Donde hay mucha gente por ahí o lugares cerrados.
2: ¿Dónde está el bicho ahí?
0: El bicho.
1: No, si el bicho anda fuerte. Bueno, mi hijo Andrés estaba resfriado ayer, andó pollo estos días, el pobre.
0: Oye, casi gallo, fue la salida del Enjoy.
1: Exactamente, yo le echaba la culpa a esa salida en los Andes, que el frío de los Andes no es el frío de acá de la Ligua, ni el de la costa, sino que es uno que te cala los huesos.
0: Cuando sentiste el estacionamiento, sentiste el golpe.
1: Sí, al tiro, inmediatamente. Cero. Entonces él andaba con un polerón nomás, pues no andaba
0: valiente,
1: calorado.
0: Valiente.
1: Ahora está el valiente.
0: Y uno tiene que andarles diciendo, yo ando con la chaqueta todo el rato. Y esa chaqueta se la puso a mi hijo. Ya, por favor, no están ni ahí con ponerse chaqueta.
1: No,
0: yo sé que a veces sienten menos frío que nosotros, pero los cambios de temperatura son los que no entiendan ellos, que uno puede abrigarlo un poquito hasta que lleguemos al auto y listo.
1: Claro,
0: y nos vamos.
1: Ya.
0: No, ellos de polera quieren tirar la pinta igual nomás. Claro, nadie los conoce para allá, pero quieren tirar la pinta igual.
1: Quieren andar estético, pero resulta estética, que ayer hay que llevarlo al doctor, hay que comprarle el remedio, hay que cuidarlo. Ahí están los estéticos.
0: Por
1: no usar chaqueta, abríguense.
0: Están en la misma, abríguense.
1: Jóvenes, adolescentes.
0: Por favor,
1: pasamos por lo mismo.
0: Dijo, tuvo un día nomás, pero.
1: Estamos lo mismo, sí. Pasamos por lo mismo.
0: Estamos ahí. Estamos con picazón de garganta. Ayer lo fui a buscar al gimnasio, venía de polera.
1: Y hacía frío.
0: Claro.
1: Ponte la chaqueta. Y más encima con el cuerpo caliente y el frío. Te da rabia. Y no te hacen caso. No, déjame así nomás. Claro, después, papá, me siento mal.
0: Claro,
1: me duele la cabeza. Me pica la garganta, tengo fiebre. Ahí dan ganas de pegarle un paipazo.
0: Bueno, se te dije que te va a pegar. Oye, corren un poco. Y sacan las chaquetas, dice. Corren un poquito y sacan las chaquetas. Este es un tema del invierno,
1: ¿eh? Sí.
0: Porque cuando uno va a actividad donde van a sudar, es complicado el invierno.
1: Sí,
0: porque como que sudáis más y muy abrigado, peor todavía.
1: No, y no te da frío. O sea, no sientes el frío. Y claro, como tiene el cuerpo caliente, lógicamente espera que te. Pero el frío es mucho más fuerte.
0: Potente.
1: Y tú no lo sientes. Ahí es donde empiezan las enfermedades. Y ahí quedamos.
0: Ahí quedamos todos. Oye, llegó uno de los potentes también de la comunidad retro, metalúrgica. Hola, buenas tardes, amigos de la radio. La mejor y la mejor música de la quinta región y de Chile. Escuchando radio, amigo, pero no nos llega a los talones. Saludo a la comunidad Retro ATM en general. Saludo a toda la comunidad chispera de Chile, que son los que andan soldando. Saludo, amigo Marcos. Saludo desde Papudo, Metalúrgica. Y algún temita retro para escuchar desde el taller. Estoy a toda máquina.
1: Mira.
0: Oye, está haciendo churrasco italiano ahora. Nuestra amiga ahí en la Ceci, en El Salvador. Mira la imagen.
1: No, Ceci.
0: Y parece que llega la palta de aquí, porque la palta está, pero mira. Llega al gusto, ¿ah?
1: ¡Uy, qué rico!
0: Oye,
1: me dio hambre.
0: Mortal. Oye, el churrasquito. No hiciste salivar hoy día.
1: Tres churrascos, maestro.
0: Por favor.
1: A la cuenta ahí.
0: Oye, muy bueno. Ya luego vas con más conexión con la comunidad retro. Gracias por estar junto a nosotros. 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Sigamos disfrutando de los grandes temas. Def Leppard estaba sonando de fondo.
1: Oye, sí.
0: Y aquí nos vamos, amigo mío.
1: Eso es. Esto es Animal. No.
0: Armagedón.
1: Ah, Armageddon It.
0: Def Leppard. ¿Cómo dice usted?
1: Armageddon It.
0: Ay, llega el gusto, qué rico. Sí, vean, compadre.
1: Así está. Def Leppard. Atento.

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1: Pasan cosas aquí.
2: Estuvo buena la conversación interna.
1: Oye, porque estamos hablando algo y vamos al aire, digo yo.
2: Vamos al aire, sí. Podemos conversar el tema al aire.
1: Bueno, aquí estamos haciendo comunidad, ¿eh? Estamos tomando un cafecito, compartiendo algunas galletitas. Un rico café hoy día junto a la FM de los éxitos. Gracias a nuestro amigo DJ Master, que anoche nos trajo un...
2: Oye, ¿cómo se llama
1: el cafecito?
2: Veamos el café que...
1: Oye, a lo mejor era para regalar para el viernes.
2: Muéstrelo ahí a la cámara.
1: Nosotros lo abrimos.
2: Señor K.
1: Señor K.
2: Café especialidad. Dice Atacama Dinámico.
1: Muéstrelo a la cámara.
2: Ahí lo vamos a mostrar aquí a la cámara.
1: Eso estamos consumiendo ahora. Oye, nos está viendo DJ Master. A lo mejor no había que abrirlo.
2: Oye, lo abrimos nosotros
1: DJ Master. Para mañana, para ustedes, para mañana.
2: O para regalarlo, ¿no?
1: A lo mejor era para regalar, pues nosotros lo abrimos.
2: Cómelo.
1: Master nos avisa si hay que abrir o no el café, compadre, ¿eh?
2: Sí.
1: Anoche estuvimos conversando telefónicamente. Ya vamos abrimos con la comunidad. Hoy hay muchos mensajes. Hay buena vibra acá en el WhatsApp de la comunidad retro. Después de los churrascos italianos que vimos de la...
2: Mató ahí.
1: Sí. De nuestra amiga, no, la mató. ¿Cómo estás, amiga querida? Mira quién... La Rosy, aparece la Rosy hoy día. Hola chicos, espero que se encuentren muy bien. Quisiera pedir un temita de Michael Jackson.
2: Ya.
1: Saludos, muchas gracias. Mr. Albert, mira, el pedido que nos está solicitando nuestra amiga Rosy, queremos hacer un 2x1, ¿eh? Queremos hacer un 2x1 con Michael Jackson hoy día.
2: They don't care about us.
1: Sí.
2: Ellos no se preocupan de nosotros. Ese es el tema de Michael Jackson.
1: Ella está votando ahí por esa canción también para poder emitirla aquí en el programa.
2: Vamos así a anotarla.
1: Y aparte que viene también un poco de biografía, un poco de historia también con Michael Jackson. Así que no te muevas, Rosy, porque hoy día le rendimos tributo al rey del pop.
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1: 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Estigarrilla, ¿cómo ando? Por ahí está Aldo Figueroa también. ¿Qué pasa, Estigarrilla? ¿Cómo está? Bienvenido al programa, amigo.
3: Muy buenas tardes, mi querido amigo Marco Zamora. ¿Cómo estás?
1: ¿Cómo anda, amigo? Jueves. Bienvenido,
3: ¿eh? Jueves, 4 horas, viernes, más y más fines de semana largo. ¿Cómo está, mi querido Alberto? Espero que esté muy bien.
1: Muy bien, Osalito, por acá.
3: También espero que esté muy bien.
1: ¿Qué tal, amigo?
3: Oye, Marquito, ¿sabes qué? Lo escuchaba así hablando del tema del que el niño que se abriga se desabriga. Me siento tan identificado, Marco. Tengo a este niño que llegó de Paraguay, que viene de un país tropical, que hace calor.
1: Agustín.
3: Chori polera aquí en Chile, weón.
1: Chori polera, no tiene frío.
3: Déjate de joder. Pura Agustín, ¿cómo haces, hijo? Ya se me resfrió, weón. Y me contagió a mí. Ya estamos todos resfriados.
1: ¿Está resfriado? Bueno, se nota que está resfriado.
3: Son cosas que pasan.
1: Estamos todos resfriados.
3: Ya, Marquito, que esté muy bien. Hoy es día de mundial para mí.
1: Claro.
3: Vamos por la clasificación, como tercero, como segundo.
1: Oye, ¿a qué hora?
3: Como sea, hay que pasar. Vamos, como nos va hoy día mi querida selección paraguaya. Ya, Marquito, que esté muy bien. Saludos a todos los compañeros. Saludos a mi amor, si está en la casa, está preparando un rico, rico, rico almuerzo.
1: Qué rico, amigo.
3: Estamos en contacto, nos vemos. Chau, chau.
1: Oye, me gustó el ánimo que está este guerrilla.
2: Voy a Paraguay hoy día, sí. Yo creo que tiene que tener mucho ánimo. Independiente de los resfriados, el ánimo para apoyar ánimo a Paraguay.
1: Hoy día tiene que ganar Paraguay, ¿eh?
2: Sí.
1: Sí o sí.
2: Sí o sí, para clasificar directamente.
1: Directamente. Ahí, oye, Gabriel, nos cuentas más o menos qué hora del partido y cuáles son tus impresiones también, tus expectativas para el partido de hoy día del equipo paraguayo.
2: Exacto.
1: Que no olvidemos, no ha tenido un buen proceso, un buen paso, pero hoy día podría hacer el cambio, ¿no?
2: Sí, por supuesto. Tenemos programación para el día de hoy, Marcos Samano.
1: Cuéntanos un poquito,
2: lo que es
1: amigo.
2: El Mundial, Alberto, también.
1: Sí.
2: La programación para hoy, jueves 25 de junio, consta de 6 partidos correspondientes a la tercera fecha de la fase de grupos zona D, E y F. Los encuentros y horarios en Chile son los siguientes. 16 horas, Ecuador-Alemania, transmitido por Chilevisión, por televisión abierta.
1: Buen amigo, partido.
2: Buen partido. Además, a la misma hora, por el mismo grupo, Curazao versus Costa de Marfil. A las 19 horas estamos con Túnez, Países Bajos por el grupo F, y Japón y Suecia también por el mismo grupo. Y acá lo que convoca a Gabriel, a las 22 horas estará jugando Turquía y Estados Unidos por el grupo D, y la selección paraguaya ante Australia por el mismo grupo. Duelo clave de definición sudamericana, amigos míos. Alberto Valenzuela.
1: Sí.
2: En la programación para el día de hoy en este Mundial 2026, Estados Unidos, Canadá
1: México. Y México.
4: México,
1: claro.
4: Sí, tiene buena, o sea, tiene buenas chances Paraguay y Australia, no es un gran equipo, de cierta manera no es un equipo ganable, que es distinto a Ecuador, que Ecuador Ecuador le pasa siempre lo mismo.
1: Claro.
4: Tu amigo ecuatoriano que nos escuchan, va de más a menos. Todos los mundiales Ecuador clasifica al Mundial y en el Mundial le va mal. Pésimo, o sea,
1: y partiendo riéndose de Chile,
4: primero. No, sí, por eso te digo, no, independiente de eso,
1: claro,
4: o sea, empatar con un equipo como con Curazao, que es un equipo de que lógicamente Ecuador es mucho más equipos que ellos, y ir a buscar la clasificación con Alemania ya es prácticamente
1: es muy difícil.
4: Que o sea, yo creo que si le ganan a Alemania ahí es un carnaval en
2: ojo, que Alemania no va a querer perder el partido para no perder el liderato del grupo, para por claro. Ver los rivales que vienen en la siguiente ronda, así que es difícil eso.
4: Es que siempre el uno de cada grupo juega con el dos, entonces se supone que el dos siempre es un equipo que no es de primer nivel, entonces
2: ya, aparte que
4: hay una fase más,
2: hay más equipos.
4: Entonces hay estas cosas ahí que ver. Pero bueno, ojalá le vaya bien a Ecuador. Mi pálpito es que no clasifica.
2: Y aguante,
4: pero sí Paraguay.
2: Aguante Paraguay también.
4: Sí, aguante Paraguay.
1: Pero sí Paraguay. Sí. Le dio un paso. Oye, ojo, acá tenemos un experto en el tema.
4: Sí. Sí, el análisis.
1: Claro, el análisis.
4: Es que tengo una cartilla hecha ahí en unos apuntes.
1: Bueno, ahí con el Mundial, ¿cierto?
4: Ahí estamos. Estamos listos.
1: Bueno, voy con la bencina.
4: Vamos.
1: El gobierno hoy día adelantó otra posible caída sobre 100 pesos de las bencinas y remarca que el Merco sigue operativo. Las bencinas podrían presentar una nueva baja de precio, incluso de más de 100 pesos, según reconoció el ministro de Hacienda, Jorge Quirós. Esto siempre que el barril de petróleo continúe en los niveles actuales o a la baja, dado el panorama que aún con cierto grado de incertidumbre. Oye, que cierran, que abren, que abren, que cierran. Oh, vamos, ¿qué pasa con el medio y el estrecho de Hormuz? Bueno, el proyecto o la proyección fue entregada hoy día en los medios de comunicación, donde mencionó que el barril de Brent tocó alrededor de los $72, logrando bajar a niveles precios a iniciales de la guerra de Estados Unidos e Israel contra Irán. ¿Ya? Se espera entonces que posiblemente las próximas semanas, el último informe de estimación de precios, habla, por ejemplo, el miércoles 17 de junio, ya lo vivimos ya, dejó una caída de 95 pesos, la de 93 también bajó, y también la de 97. Bueno, el petróleo fue el que más también tuvo una baja. Ahora, el próximo miércoles 8 de julio sería nuevamente una fecha para anunciar la nueva baja. ¿Acuerda que son cada 3 semanas?
4: Claro.
1: Todos los miércoles cada 3 semanas.
4: Sí, claro.
1: Y en la tarde del miércoles 8 de julio, cuyos efectos comenzarán a reflejarse al día siguiente y se mantendrán en las 3 semanas siguientes. Posiblemente baje sobre los 100 pesos, un poco más de 100 pesos el miércoles 7, o mejor dicho, 8 de julio, Mr. Alba.
4: Sí, algo alivia los 500 pesos que no subieron las bencinas, así que todavía no llegamos a los 500 que inicialmente
2: tendrá
4: no
2: que llegar en algún momento.
1: ¿Cuánto ha ido bajando? ¿Cuánto hay cálculo?
4: Que ha bajado 100 y algo pesos, de los 500 y algo.
1: Si ahora baja 100 serían 200 y tanto.
4: La mitad, falta todavía la mitad, pero yo creo que la bencina no va a bajar a los niveles que lo teníamos en el mes de marzo o en el mes de febrero.
1: Pero ya estas bajas son importantes para
4: ayuda,
1: el día a día, pero no es la idea.
2: Claro. Alivio al bolsillo.
1: Pero ayuda, bueno, porque no es, nunca algo que ha subido va a bajar a los niveles que había.
4: Difícil.
2: Y el tema que afecta a todo otro tipo de cosas también.
4: Difícil.
2: Así que todo sube también.
1: Sería sorprendente si llega a ocurrir eso, ¿eh?
4: Sí.
1: Sería bien llamativo. Sí. Pero ahí estamos.
4: Estamos.
1: Gracias, Comunidad Retro, por estar junto a nosotros. Seguir Comunidad de Eclipse a través de la 103.9 y además también de nuestras plataformas digitales en transmisión. Aldo Figueroa, estoy contigo, amigo mío. Conectamos junto a la Comunidad Retro.
5: Hola, hola, hola, hola, hola, amigo.
1: ¿Cómo
5: Marco,
1: estás, amigo?
5: Amigo Marcos, Mr. Albe.
1: ¿Cómo está?
5: Y don Gonzalo Chacana, que está por ahí.
1: ¿Qué tal?
5: ¿Cómo está? DJ Master, un gran saludo para todos ustedes por acá en la Ligua ya. un radiante sol, parece que este veranito de San Juan está extendido, no se quiere ir. De hecho, todavía ando con bloqueador y tomando harta agüita. El tema que hicieron comentario anteriormente es complejo y es crítico. Creo que soluciones han probado de todo, pero claro, no se tiene así como la cuál es el foco, digamos, o cómo se podría abordar el tema en sí, porque hay mucha arista, pues, hay un tema que pasa cultural, la diáspora extranjera que llegó, la permisología de los mismos ejemplos que de las autoridades políticas que no se ponen de acuerdo en legislar, qué va a ser mejor, qué es peor. Entonces, creo que no está fácil el tema. Y bueno, como decían ustedes, normalmente cuando pasa algo así y hay sobre todo menores involucrados, inocentes, saltan toda la alerta, política, de autoridades, ejemplo, policiales, en donde la misma comunidad dice, oye, esto no puede volver a pasar, pero si ese chico, ejemplo, que lamentablemente falleció, pero no hubiera fallecido, esto hubiera sido
1: uno más,
5: un portonazo más, nomás, una encerrona más, nomás. Así que, qué lamentable que estemos viendo esto y que, como te digo, no hay una solución, digamos, definitiva de esto, no creo que haya. A lo más, yo creo que podrían, no sé, buscar experiencias, ejemplo, afuera, como lo hicieron los países que pasaron ya por esto, ya por algo tienen más vivencia que nosotros, y ver por ahí cómo podrían abordar el tema. Lindo jueves, chiquillos. Como dijeron también, fin de semana, si viene fin de semana largo, así que a descansar.
1: Oye, sí.
5: Con la familia ahí, aprovechar el solcito y una buena comida. Abrazos, chiquillos.
1: Grande, amigo Aldo. Gracias por estar junto a nosotros hoy día, conectándote con la radio de los éxitos, amigo mío.
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1: Me cae muy bien a mí el Aldito, ¿eh? Siempre bien clarito. Su opinión hoy día también la entrega con respecto al tema de seguridad en nuestro país, Alberto Valenzuela.
2: Sí, cariños para ti, Aldo. Cuídate harto porque al parecer hace mucho calor donde está. Anda a la intemperie, así que sí, tiene que usar el bloqueador. Así que cuidarse harto.
1: Está rico el día,
2: sí. Obviamente tu opinión siempre es respetable y la compartimos acá en Comunidad Red.
1: Saludos para él.
2: Saludos.
1: Hay muchos mensajes. Hay WhatsApp de la comunidad. Gracias por estar junto a nosotros hoy día. Una de cada dos personas que hoy tienen 60 años vivirá hasta los 90 o pasará de los 90.
2: ¿Ya?
1: Una de cada dos personas.
2: Oye, igual
1: que hoy tiene 60 porcentaje. Vivirá hasta los 90 o pasará de los 90. ¿Cómo te proyecta, Mr. Albert? ¿Se proyecta con la máquina o se proyecta ya con algo que va a salir nuevo? ¿Te acuerdas que te mandé mandé un link de un trabajo que se está haciendo para lo mismo que...
2: Respecto a la apnea del sueño. Sí, que es un medicamento que hicieron en, no me acuerdo si en Estados Unidos, en Inglaterra, que lo probaron y al parecer estaría a la venta próximamente. Yo con la máquina forever and ever, como se dice, hasta que...
1: La amo.
2: La amo la máquina.
1: Te
2: la
1: cambió
2: amo,
1: la vida.
2: Me cambió la vida, aunque estos días de frío me hiela mucho la nariz, pero es parte de lo que corresponde y también me genera también buena salud, buen dormir. Y eso espero tenerlo hasta viejito.
1: Hasta viejito.
2: Sí.
1: Hasta abuelito,
2: sí. Oye, hoy día pensaba en eso. Justamente hoy día en la mañana cuando uno se está duchando.
1: Sí, uno piensa muchas
2: cosas. Piensa estas cosas cuando se ducha, ¿no?
1: Sí.
2: Ustedes piensan cosas, ¿no?
1: Y a veces son a veces uno...
2: Está, uno proyecta.
6: Esa es la forma de pensar y comenzar el día.
1: No, y ahí que vamos. A veces, que depende, si estáis con muchas cosas,
2: claro,
1: un auto boicoteo de repente en la ducha, así como que pensáis cosas, así, como que te da mucho, entrar en profundidad
2: sí.
1: En algunos temas.
2: Yo a veces en algunos casos,
6: hay para despertar, tenés que dar vuelta a la llave, abuela.
2: Y uno se queda pegado, o uno ordena cosas, claro, lo que tiene que hacer. Y hoy día pensaba en eso, decía... Estaba pensando en eso porque dentro de mi trabajo entro a un tema que se llama evaluación docente. Entonces también tengo que un proceso de evaluación y ya tengo una cierta edad y a lo mejor pienso... Me fui en esa volada,
1: en la profunda.
2: En la evaluación docente y llegué a pensar hasta cuánto tiempo viviré. O sea, uno piensa...
4: vivir hasta los 90, 95 años, ojalá más, ojalá, no sé.
6: Es lo que esperamos todos.
4: Es lo que esperamos todos, llegar a uno no sabe bajo qué condiciones, hay que cuidarse. Entonces,
6: dignamente.
4: Dignamente. Entonces, ahí, aquí hay una estadística que por lo menos dice que uno de dos personas.
6: Lo vamos a chequear, vamos a ir hablando.
4: Yo de 60 años vivirá hasta los 90.
6: Oye, eso esperamos. Real McCoy nos está pidiendo.
4: Real McCoy.
6: Ya, vale. Anotado.
4: Real McCoy.
6: Real McCoy. Hola Marcos, saludos hoy para toda la comunidad de M. Me encanta ahí cuando nos saluda Marcela Carvajal. Gracias por estar junto a nosotros, amiga. Se sumó al Eclipse, nos envía mensajes, también opina cuando hay temas interesantes. Desde Artificio, Marcela Carvajal hoy día junto a nosotros. Gracias por estar escuchando la radio, amiga.
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6: Monchi Molina desde Wim me dice: muy buenas tardes, amigo Marco, Mr. Albert. Muy buenos jueves para todos los amigos de la comunidad. Aquí desde Wim, trabajando a full, oye, para poder cumplir con todos los encargos de mi hermosa esposa y poder arrancarme la próxima semana a Papudo, donde mi hermano.
4: Ah, bueno.
6: Así que aquí estamos poniéndole el hombro, escuchando las mejores comunidades TM y la mejor música junto a la Eclipse FM de los éxitos. Un abrazo, Monchi Molina desde Win, nuestro querido auditor que está a distancia y que promete también visita la próxima semana con los estudios de la radio, ¿eh?
4: Oye, sí.
6: Dice que espera arrancarse un ratito, aunque sea un ratito, po, amigo Monchi, ¿eh?
4: Sería bueno que venga para conocerlo,
6: para conocerlo
4: en vivo y en directo
6: y
4: en
6: persona. Aquí, sí. Conversemos un ratito, amigo, ¿eh?
4: Y conozca los estudios de la radio también.
6: Yo me emociono con estas cosas, sí, así que le ponemos bueno. Grande Monchi Molina, ¿eh? Un abrazo para ti, querido amigo. Una de cada dos personas que hoy tiene 60 años vivirá hasta los 90 o incluso más. Bueno, esta afirmación pertenece al divulgado científico español Pierre Stupiña, quien sostiene que la gran revolución de nuestro tiempo no es solo vivir más años, sino hacerlo mejor, con la mejor salud, más autonomía y una mejor calidad de vida. Estamos a la espera también de que en 2030 y un poquito más nomás, van a haber muchas soluciones a problemas que comúnmente nos van envejeciendo.
4: En el área de salud también.
6: Claro, en el área de salud, sí. En el área de enfermedades, generando también mayor proyección de la vida. Bueno, para el especialista existe una nueva etapa vital que se extiende aproximadamente entre los 60 y los 85 años. Un periodo que puede estar lleno de proyectos, experiencias y bienestar. Sin embargo, advierte sobre el autoedadismo. Ya, es decir, limitarse a hacer cosas por creer que ya es demasiado mayor para empezar un trabajo, ir a un concierto o cambiar de estilo de vida. Dicen, no, esto es muy viejo para eso. Hay que ir,
4: claro.
6: Hay que pasarlo bien, hay que disfrutar. Si no, pregúntenle a las personas que disfrutaron de Clandestino el día jueves y lo pasaron bien. No puedo contar nada más. Pero gente adulta que
4: gente mayor,
6: reaccionó al estímulo de la noche para chicas. También, o sea, es otra cosa. ¿Cómo no voy a poder ir a un evento para mujeres, independiente de la que tenga, si tengo, claro, 70, 80,
4: da lo mismo, sí, pues,
6: y quiero ir a un femenino o quiere ir a un masculino, usted, amigo, vaya nomás. Y esto ocurre que nosotros mismos nos frenamos a hacer cosas porque creemos que estamos viejos. Claro. El famoso autoedadismo.
4: Sí.
6: Bueno, este especialista propone que cambiar la manera de pensar la edad y enfocarse no en los años cumplidos, sino en lo que estadísticamente podría quedar por delante. No piensa en cuántos años tienes, sino cuánto calculas que te queda. Tampoco. ¿Ah? Y deja un mensaje optimista, con preparación, buenos hábitos, vínculos sociales y una actitud abierta a la madurez, puede convertirte en una de las mejores etapas de la vida. Todo depende de acá.
4: De acá. ¿Ah? Cambio de mentalidad.
6: Estoy viejo para eso, esto no. Vamos nomás, pasémosla bien y enfrentemos lo que puede pasar de aquí adelante. Así que eso está cambiando también un poquito el chip a muchas personas y están viviendo la vida desde otro punto.
4: Exacto. Sí, uno siempre, como dices, uno se boicotea, o sea, auto boicotea. En este aspecto, porque uno mismo se pone los límites para ciertas cosas. Dice, ya no voy a ir, me da la tira ese concierto porque no estoy para eso, ¿no? Pero igual uno tiene que hacer.
6: Yo no estoy para Jordan 23, voy a ir igual.
4: Voy a ir igual. Voy a ir a ver a Pablo Chile, voy a ir igual.
6: Igual,
4: Pascual.
6: Aunque digan qué está haciendo este viejo.
4: ¿Qué está haciendo este viejo acá? Claro,
6: acompañando a mi
4: viejo
6: decrépito.
4: Decrépito.
6: Bueno, ahí está la edad.
4: Oye, me acordé de una anécdota con mi hijo. Mi hijo fue a ver con otro amigo a un artista urbano.
6: Ya.
4: Entonces, en Valparaíso, en una discoteca en Valparaíso. Entonces estaban haciendo la fila Y yo lo acompañé a la fila, pues, y había una niña ahí, aquí está la fila, sí, aquí está la fila. Entonces, ya me dice, ya papá, ¿ya qué? Le dije,
6: aquí nomás.
4: Chao. Chao, no, pues si yo voy a entrar al concierto contigo, le dije. Voy a ir a ver a, no me acuerdo cómo se llama. Y se puso a reír, la niña se puso a reír. Así como diciendo, ¿y este viejo qué está haciendo acá? ¿Va a entrar al concierto?
6: Sí, bo.
4: ¿Cómo se puede pasar? Se puso colorado, viejo, como que le dio vergüenza. Le dio cringe, como dice. No, y me fui después. Obviamente era para molestarlo, no voy a entrar al concierto. No iba a entrar. Pero podría haber ido perfectamente.
6: ¿Por qué no?
4: ¿Por qué no? Independiente de haberlo acompañado. De hecho, hemos compartido conciertos. Fuimos a ver a Drefquila una vez en Santiago.
6: Buenísimo Drefquila.
4: Sí, muy buen concierto, buenísimo. Muy entretenido. Sí, salí. No te cuento cómo salí de ahí. ¡Ay! En las nubes salí de ese concierto. Pero independiente de eso, compartimos ese tipo de cosas. Entretenido.
1: Somos Comunidad Retro. Aquí conectamos contigo y también con los clásicos. Bueno, nos pidieron los tres también. Sí. He barrido el sol. Aquí están los tres, las programaciones de la Comunidad Retro.

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1: Seguimos acá en la Comunidad Retro. Vamos con el WhatsApp.
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1: Hoy no había cachado. Primera vez que agarro el mouse, y aprieto un botón y se va devolviendo la página.
2: Mira, ¿cómo se va devolviendo la página?
1: Sí, aprieto un botón y va. Se retrocede a lo que yo había buscado antes.
2: Ah, ya.
1: Hoy no había cachado, ¿no?
2: Mira.
1: Oye, fue por casualidad, ¿no?
2: Mira, tiene un botón ahí. La tecnología.
1: Oye, después de tanto tiempo.
2: Avanzada. Sí, por las nuevas tendencias de tecnología con Marco Zamora.
1: Sí, especialmente adultos que no se encuentran con esto, ¿eh?
2: Exacto.
1: Sí. No es novedad para los otros.
2: Ah, mira,
1: no,
2: un aprieta este botón y pasa.
1: Claro. Oye, ¿qué dice el WhatsApp de la comunidad? Hola Marco, me dice acá mi amigo Carlos, me dice hola Marco y a todo el panel, quería comentarles sobre el tema de la delincuencia. Yo creo que los personajes que hacen las leyes no están empapados de la realidad que pasa en la población. Es como todo ese poder que tienen a los 15 años, las mejores ropas, autos, joyas, mujeres, se lo vas a cambiar con educación si sus ejemplos están en los mismos padres, tíos, amigos, hermanos. ¿Cuánto van a durar en un colegio donde estudian 12 años más la universidad si recién vas a ganar un millón de pesos y eso lo hace en un día y los ponen en un lugar de menores, les pagan, les pegan a los niños, abusan de ellos? Te lo digo porque vi todo eso donde yo me crié en Santiago, donde muchos de mis amigos del colegio o están presos o muertos. Es feo, pero como te digo, tienen que vivirlo para saber qué hacen con esos niños que a los 15 años ya no tienen vuelta y están desde los 8 o 9 años en eso mismo. Así que muchos saludos. Y todo esto, súmale a los jueces garantistas que más de 10 detenciones igual se dan para la casa. Dice Carlito, hoy día en Comunidad Retro, gracias por opinar. Esta es la Comunidad Retro hoy día también opinando en Comunidad de los Clásicos y además también con este tema de la delincuencia. Y lo que habíamos hablado de la salida también de los militares a la calle, que tema que también han expuesto varios acá en la 103.9.
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1: Marcelo Creativo ayer estuvo en tremendo evento en la SCD. Se presentó con una banda, vivió una noche impresionante, me mandó un video. Sabemos que estabas muy ocupado, amigo mío, pero igual te hicimos llegar nuestras ganas y nuestra energía para que ayer saliera todo bien. Contactamos contigo. Marcelo Creativo, ¿cómo anda, amigo?
3: Hola, ¿cómo están, amigo de la Radio Eclipse? Marquito, Mr. Albert, Chacana.
1: ¿Cómo estamos?
3: Y el Master. Aquí estaba escuchando ahí la radio, venía de acá de Longotoma, fui a trabajar. Sobre la edad, y yo, bueno, hace tiempo ya tomé una política de vida, se puede decir, que yo de verdad, yo no desperdicio ni un día mío. Alguna persona me dice, mi señora, oye, tú tantas cosas, haces cosas temprano, vayas a trabajar para allá, tienes que hacer esto, vayas para allá, después ensayar, después que... Digo yo, pero si no la hiciera, ¿qué espera? Voy a esperar, que otro la haga por mí, no puedo. Entonces, uno, por el tema de la edad, yo la verdad que no pienso mucho en el cuándo me voy a morir, porque puede ser que me muera más rato. Entonces uno, yo no me proyecto mucho tiempo, me proyecto a lo más una semana de que tengo que hacer algo y sería todo. Pero uno tiene que vivir la vida, compadre, es tan corta, como dice ese dicho, que los años que tienen son los años que ya no tienes ya, pues. Los años que te quedan son los que, por vivir, son los que valen. Y eso yo lo he tomado como una política, porque de verdad uno ve tantas personas que mueren y nunca hicieron algo y decir, oh chuta, yo quería conocer esto. Si tienen que viajar, viajen, weón. Si tienen que comer, coman. Si tienen que tomárselo, tómenselo. Si al final esta vida es solamente una nomás, compadre, hay que aprenderla a vivir con los hijos, con los amigos, con todo. Junto con eso, una de las cosas también que lo que fui a hacer ayer, que fui allá a Santiago a tocar, fue un momento maravilloso porque me encontré con un amigo de 35 años atrás que se fueron a Santiago también y también ellos vivieron la juventud con las canciones de nosotros y nos acompañaron a las tocatas y todo el tema. Y encontrarme con ellos y decir, puta, qué bueno qué bueno dejar una huella. Nosotros dejamos una huella con ellos. Entonces, fueron con su señora, otro fue con sus pololas nuevas, qué sé yo. Fue un tío que tiene su hija grande, que yo las vi chiquititas. Entonces, todo eso fue súper enriquecedor. Que nos vieran arriba en el escenario después de tantos años. Y el lugar es espectacular, la sala de SCD es espectacular, los cabros los que trabajan ahí, súper profesionales, atentos, y es increíble cómo fue todo el tema. Y lo pasamos súper bien, lo mejor de todo que yo la pasé bien. La verdad es que uno arregla el escenario, hay muchas veces que uno no la pasa bien cuando está sonando mal o pasa algún imprevisto, claro, y cosas así, pero esta vez lo pasé bien, me dediqué solamente a disfrutar el momento, y yo creo que eso es, la vida está hecha de momento y hay que disfrutarlo, compadre. Y bueno, también repetir el apoyo que me dieron todos los de la comunidad, ahí les subí unos videos y todo el tema, y agradecerle porque yo sé que siempre están presentes. Mi hermano, yo le mostraba ayer los mensajes de los amigos, me decía, oye, weón, me decía, puta, que te... no, le decía, oye, si esto yo lo hiciera en la Ligua, te aseguro que estaría con todo ello allá, le dije,
1: por tío, supuesto, amigo.
3: Porque gente, le dije, que le gusta esta onda, le dije toda la cuestión, y son súper apañadores. Así que, no, fue todo una noche redonda, compadre. Y la verdad es que me decían los chicos, oye, ¿cuánto gastaste para ir? Pero no importa, pues, esa, pues, la plata va y viene, pues, me la vuelvo a ganar de nuevo y chao. Pero los momentos esos no tienen precio, no tienen ni un valor, pues, monetario, pues. Así que eso, Marquito, feliz estoy, aquí volviendo a la realidad, pero ya con una medallita puesta ahí, decir, supuesto, ya yo hice, amigo, esto, pues, y ya a lo mejor no lo voy a volver a repetir, pero lo hice, pues. Así que eso, Marquito, muchas gracias, abrazo, por el apoyo, como te digo. Saludos a todos por ahí.
1: Ahí está Marcelo Creativo, que ayer lo un apoyo importante de la comunidad y de los amigos también, que le dejaron mensaje incluso al aire, aquí en la radio, y a su viaje ya a una presentación a la SCD. Claro, lo pasó bien, es que la SCD debe tenerlo todo, ¿no? Sí, o sea, si no sonamos bien ahí en la SCD,
4: otra cosa. Oye, sí,
1: claro, porque no, para un artista y para nosotros también, o sea, cuando uno hace una presentación y va ahí hablando y no, el micrófono no sale, bueno,
4: no funciona,
1: o no tenemos bien retorno. Son cosas que te desconcentran, especialmente cuando tienes poco dominio. A veces a nosotros nos pasó en la expo,
4: sí, a mí me
1: que pasó, no teníamos retorno y sí, no cachábamos si había un regreso de la... Oye, fue un tema, güey. Entonces, sí, sí, partir así, tener poca experiencia y todo eso, y que te pasen esas cosas, te ponen también a ti en un nivel de mental que está girando por todos lados. Así pasa de todo en ese instante, en esos segundos, y uno sigue hablando no sé qué, güey. Sí. Después uno dice, ¿y qué hablé en ese momento?
4: Sé qué
1: porque
4: dije,
1: no tenía claro, retorno, güey. Claro. ¿No? Y es un tema para los artistas. En este caso, para una banda que no te suena la guitarra y que estáis tocando, no te suena el bajo, no sé, no suena mal la batería, o no hay retorno para la cantante o para la banda en general. Es un tema, pues, sí, y eso les pasa todas estas veces, pues, todas estas veces. Y muchas veces tienen que sobresalir o sobrepasar, digamos, esa situación, incluso sonando mal, tratando de que las cosas, incluso sonando la antigua, sacando la cuestión y vamos, démosle nomás, claro, démosle nomás para que esta cuestión te... Y la gente, tú la veis bailar o la gente la veis conectada, bueno, algo bueno está saliendo, parece.
4: Sí, sí. No, y aparte que, bueno, la experiencia en la SCD debe haber sido de buen nivel porque es un escenario potente y obviamente que van grandes grupos ahí a la sala SCD, hacen conciertos.
1: Los ingenieros sonidos,
4: los ingenieros sonidos, y aparte que el lugar, me imagino, yo no la conozco físicamente, pero me imagino que el lugar debe ser espectacular como para
1: un músico,
4: acústicamente, sí, la cosa técnica, cómo se escucha, etcétera. Entonces la experiencia tiene que haber sido espectacular para Marcelo. Saludos para ti, Marcelo, felicitaciones.
1: Somos Comunidad Retro, la FM de los éxitos. Vamos y volvemos.

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1: Bueno, hoy día Paraguay juega a las 10 de la noche. Tenía ganas de ir a tu casa a ver el partido del canal paraguayo Gen, pero está muy helado a las noches, sí, compadre. Yo no lo tengo, ¿ah? Así que...
2: No, está resfriado.
1: Y está resfriado, no, compadre. No, pues, nos va a traer el virus para mi casa.
2: Es en la casa nomás, amigo. Guardadito nomás en la casa.
1: Prepárese. Bueno, si pasa a otra ronda...
2: Ahí sí
1: no, pero lo recibimos.
2: Pero ¿ah? Que se ponga con el asado, sí. Porque...
1: Ah, también, ¿eh?
2: Sí, porque
1: sí, yo creo que también es importante, sí, eso. Buen detalle eso, amigo.
2: Claro.
1: Buen dato.
2: Con la cabeza de vaca. La cabeza de vaca o la cazuela de piraña.
1: La lengua, ¿no? la lengua de vaca.
2: ¿Cuál era? ¿La cazuela de piraña o algo así, no?
1: La cazuela de piraña. Oye, atención con Rayado, porque hay una actividad, hay una reunión en la sede de la Junta de Vecinos de Rayado.
2: Ya.
1: La Junta de Vecinos, tenemos una actividad mañana viernes 26 de junio en la sede de la Junta de Vecinos del Rayado a las 4 de la tarde, junto a Senda y también Carabineros de Chile. Servicio Nacional para la Prevención y Rehabilitación del Consumo de Drogas y Alcohol invita a la Junta de Vecinos del Rayado, una comunidad informada, unida y segura. También junto a Carabineros de Chile. Me dice acá que para que motivar a la gente para asistir a una reunión en nuestra sede. Ahí está la información que también compartimos a esta hora en la FM de los Éxitos.
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1: Oye, mandaron una aquí, la chiquilla. Oye, son bien palomilla.
2: Sí.
1: Hay palomillas.
2: Nosotros
1: sí.
2: No.
1: No, la chiquilla.
2: Ah, la chiquilla.
1: Son palomilla. Mira, la pregunta es como igual se pasa rollo uno.
2: Ya, a ver qué pasó.
1: Si los hombres tienen a Manuela,
2: amigo,
1: las mujeres qué tienen.
2: Ah.
1: Ya.
2: Chuta.
1: ¿Qué chayo, no?
2: Sí, hay varias cosas que pueden tener.
1: ahí no. Uno queda porque yo estoy un inocente paloma acá en el programa.
2: Estoy pensando. Estamos pensando.
1: Sí, vos, si los hombres tienen a Manuela, las mujeres, ¿qué tienen?
2: ¿Pulgarcito?
1: A Manolo, sí. Me dicen aquí.
2: A Manolo.
1: A Manolo, ¿me qué?
2: Manolo.
1: Nosotros tenemos a Manolo.
2: Obvio.
1: Pero no, ¿por qué hacen esa pregunta?
2: No lo quería decir yo, porque bueno, pues.
1: Sí.
2: Ahí está.
1: Sí, pues, tengo a Manolo.
2: Manolo.
1: A Pulgarcito, dice también por ahí.
2: Pulgarcito,
1: a Anthony, sí. Santo, dice, los mejores tiempos. Un jardín de rosas. También
2: eso,
1: dicen.
2: Un jardín de rosas.
1: Está buena. Vamos con el gallito. ¿Dónde está Gallito? Comunidad Retro nos escribe. Me imaginamos del sur de Chile, compadre. ¿Cómo anda, Gallito? Cristian Cataldo, ¿cómo anda?
3: Buena, Marquito. ¿Cómo estamos, amigo?
1: Bienvenido
3: mío?
1: Al programa,
3: ¿qué cuenta, Gallito?
1: Grande Gallito.
3: ¿Cómo estáis, Marquito?
1: Gusto saludarlo.
3: Aquí está muy helado, Marquito. Ahora, poco rato salió el solcito. Ya, pero todo bien por acá, Marquito.
1: Qué bueno, amigo mío, ¿eh?
3: ¿Cómo están ustedes? Espero que estén todos bien, pues.
1: Todos bien.
3: Aquí estamos, en el sur. Vamos.
1: ¿Dónde anda?
3: En carretera.
1: Ah.
3: Rumbo a Santiago nuevamente. Ah. A Santiago, los pasajes, Marquito.
1: ¿Va con el amigo ahí o no?
2: De vuelta.
3: Así que un saludo a todos. Bendiciones. ATM. La lleva Gallito.
1: ¡Grande Gallito! Está de buen ánimo, ¿ah? ¿Eh? Está de turno. Va desde Rancagua, desde el sector ahí del Teniente.
2: Ah, ya.
1: A Santiago, porque está a cargo de bodega. Por eso van a comprar, buscar cosas, van ahí. Ahí está.
2: Y de vuelta.
1: Y tiene un partner ahí con cual va también, no sé si va acompañado. El otro día nos mandó un audio ahí, un video donde iba acompañado con otro gallito ahí al interior del... Ahí tenemos, por ejemplo, ahí lo podemos ver, ¿ah? ¿Eh? ¿Sí? ¿Se alcanzó a ver o no?
2: Ahí van.
1: Sí, ahí van. Ahí lo vamos a ver, mira.
2: Ahí va el gallito.
1: Ahí al ladito va el compañero, ¿viste? Van en un furgón ahí.
2: Ah, bueno.
1: En una camioneta. Ahí va el gallito. A toda máquina. No sé si está en la misma, compadre, ¿eh? Ahí van en compañía de la radio. Grande amigo. Cristian Cataldo en Comunidad Retro. Un abrazo, amigo mío.
0: Me,
1: Oiga, pero nosotros tenemos a José, Manuel, Pedro, Julio, Oscar, Juan Eduardo. Oye.
2: ¡Oh! ¡Ah! El montón.
1: Sí, el montón.
2: De Eduardo.
1: De Eduardo.
2: De Eduardo tiene.
1: Está bueno ese, ¿eh? Está bueno, está
2: nombre
1: bueno.
2: Nuevo, sí. Sí,
1: nombre nuevo, Eduardo. Claro. Es una cosa que inventan ustedes, ¿eh? Señoras y señores, comunidad retro, pongan mucha atención con lo que viene a continuación. Porque una mujer de 109 años, la mujer más longeva de Escocia. Ayer jugó Escocia,
2: ¿eh? Sí, perdieron
1: con Brasil,
2: nuestro amigo escocés.
1: Reveló el secreto de su larga vida. ¿Por qué ha durado tanto esta señora de 109 años?
2: Me imagino.
1: No es lo que piensa.
2: A puro whisky.
1: A puro whisky. Oh,
2: escocés.
1: Rico. Oh. Hoy esta señora de 109 años dice que el secreto de su larga vida es mantenerme alejado de los hombres.
2: Oh.
1: Señoras y señores, sí,
2: un clásico.
1: Dice ella, dan más problemas de los que valen.
2: Ah, oh, pero ¿qué está diciendo?
4: ¿Cómo es eso, dama?
1: Así, así dijo la señora, 109 años. Chiquillas, ¿piensan pero, eso ustedes también?
2: Pero nunca tuvo a nadie esta señora.
1: No tengo idea.
2: Alejado, pues, alejado,
1: vamos a conocer su historia.
2: Alejada totalmente de los hombres.
1: Nació en 1906.
2: Mira, ya, 1906.
1: Sabia dijo, siempre me mantuve alejada de los hombres. Dan más problemas de lo que valen.
2: Oye,
1: ¿se siente así chiquilla o no? No,
2: 1916 tiene que haber nacido.
1: Ya, pero dice 1906.
2: Porque tenía 120. Sí, no tenía 109.
1: Que la pasaron después por el.
2: La pasaron
1: después.
2: Claro. Ah, entonces ya la pasaron después. 20 años la pasaron después, ya. Ahí está.
1: Hoy esta mujer, que vivió más de un siglo y antes de fallecer, ella falleció.
2: Ya se murió ya.
1: Es que revisaron ahora. Dejó una respuesta que hizo sonreír a personas de todo el mundo cuando le preguntaron cuál era el secreto de su longevidad. Y finalmente fue que era alejada de los hombres, da más problemas que la cresta, nunca contrajo matrimonio y esa frase se convirtió en una de las más recordadas de su vida.
2: Ah.
1: ¿Tú crees que esto puede ser copiado por las nuevas generaciones también?
2: Oh,
1: o por las que ya están, o las que vienen a continuación también. Ay. O las que vienen nosotros mismos estamos viviendo, ¿no? Porque ella puede haber tenido sí pareja hasta los 50, vamos a suponer, y después tomó una vida en solitario que le permitió vivir tantos años, digamos.
2: Que ella tenía mala experiencia también hasta cierta edad y ahí dijo ya, yo no más hombres. Y puede que sea un secreto de longevidad. Para ella,
1: claro, por lo menos. No sé. Dice que su receta para llegar a una edad tan avanzada no terminaba ahí, también atribuía su buena salud a una vida activa, mucho ejercicio y un desayuno que nunca faltaba: el plato de avena caliente cada mañana.
2: Ah, no, avena todos los días.
1: Avena. Sí, avena bueno, todos los días.
2: Cualquier.
1: Criada en una granja y acostumbrada al trabajo duro desde pequeña, mantuvo un estilo de vida sencillo durante décadas. Quienes la conocieron destacan su energía, su carácter, alegría, buen humor, pero alejaditas de nosotros los hombres. Así que ahí quedó la señora. Bueno. Puede ser la de la eterna juventud, o sea, o la longevidad.
2: Pero nos deja como un chaleco mono nosotros ahí.
1: Pero sí. Pues a lo mejor tuvo mala experiencia también.
2: Sí, sí, tenido mala experiencia.
1: Otros tiempos también.
2: Otros tiempos. Pero bueno.
1: Oye, había hombres golpeadores.
2: Maltratadores. Machistas también.
1: Machistas.
2: Sí, muy machistas. Una sociedad machista. Imagínate en los años 30, 40.
4: No habían sentimientos.
2: No, nada.
4: Solamente actos.
1: Sí. Claro.
2: No.
4: Ven para acá.
1: Ah, no. ¿Qué opinas tú? WQT, ¿qué pasó, compadre? ¿Qué me dicen?
5: Digan, ¿cómo están todos ustedes?
1: Hola, bienvenido.
5: Espero que bien. Y sanitos de salud.
1: Sí.
5: Es que lo que pasa es que esa señora antigua se 109 cita.
2: El día del chiste del papá, ¿no?
1: El chiste del papá, claro.
2: El papá, el otro día.
1: Chiste del papá. Bueno, aquí escuchando a Luis Muel 23 también. Mr. Álvaro Gonzalo, saludo operativo. Suerte a Paraguay, dice Luis Muel 23. Eso. Y aquí viene el gallito.
6: No escuché el saludo, Marquito. No escuché el saludo, Marquito.
1: Fue
6: justo la señal.
1: Bueno.
6: Saludo, amigo mío.
1: Mostramos el video,
6: ahí a todo el panel, Marquito.
1: Ahí nos mandó un video.
6: De gallito.
1: Vale, gallito. Saludos, ya mostramos nuevamente el video. Oye, puede ser eso. Uno no se imagina, digamos, tampoco alejarse de las mujeres. Por más que uno de repente tiene sus pensamientos de sus acciones, también sé que. No dejemos que las cosas están todas tiras para el hombre, sino que realmente también se da en la vida cotidiana para cada uno de nosotros.
2: Para los hombres también. ¿Sí? En algún momento determinado hay personas que deciden estar solos, hombres que deciden estar solos y sin problema. Y eso tiene que ver con la libertad individual, sí, y, yo creo que y disfrutar un poco de esa soledad y a lo mejor tener algo por ahí para allá, pero no mayor compromiso.
4: Tan solo, ¿eh?
2: Pero claro, eso es
4: el no convivir el día a día con alguien ya es, creo que es un momento de tranquilidad.
1: Puerta afuera,
4: Puerta afuera. Y sí, tener más paz mental, más que nada.
1: Eso. Yo creo que por ahí va la cosa. Chiquilla, ¿ustedes se imaginan o se proyectan la vida sin un hombre? Toma la misma iniciativa que esta señora, que contó su historia, claro, vivió muchos años, pero uno dice, ¿para qué quiero vivir tanto si, no sé, pues disfrutamos el día a día con una pareja, con alguien que te acompaña, ¿no?
4: Por supuesto.
1: Bueno, va a depender de la experiencia de la vida.
4: Aparte que hay una etapa de la vida donde tú vas a disfrutar más de esto, a lo mejor. Y en otra etapa de la vida que ya
1: se disfrutan otras cosas, digamos.
4: Otras cosas.
1: Claro.
4: Y a lo mejor ella ya no estaba disfrutando con eso también.
1: Claro.
4: Puede ser.
1: ¿Y la influ se imagina usted viviendo sola? Toda la vida, imagínate, 80 años solita la influ. ¿Te imaginas la Rosario? La Mari Mari. La Joana. ¿Se imagina solita así? 89 años solita. Bueno, que en esos años de repente ya es distinto ya, porque no, las amistades comienzan a fallecer, hay muchas cosas que ocurren. Po.
4: Sí, también.
1: 80 y tantos años. Y el que queda, queda, ¿no?
4: Y nos vamos quedando solos, ¿no?
1: Y el que queda, queda. Sí, pues eso hablábamos recién de que, bueno, el dato que habíamos dado hace un rato atrás, que también hablaba que uno de cada dos personas que hoy tiene 60 años vivirá hasta los 90 o pasará de los 90. ¿Y para estar solo, dicen?
4: ¿Y para estar solo, claro.
1: Claro. Depende de la experiencia. Hoy día la comunidad está aquí con nosotros, conversando en ATM.
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1: Oye, ¿la Ceci se imagina solita?
0: Afuera va, no importa.
1: ¿Estamos contigo? Sí, ahí está.
7: Marquito. Marquito, entonces yo voy a vivir hasta los 199.9. ¡Oh! Paso por acá, no va trabajando.
4: Chota.
1: Oye, peladito Cristian,
4: la risa de atrás del hombre.
1: Peladito Cristian
2: riéndose ahí.
1: Yo me quedaría solita nomás, sí, me dice la María. También dice que sí se quedaría solita mejor.
4: Ah, bien.
1: ¿Qué le parece?
2: Sí. Con las provisiones propias, sí.
4: Con harto dulce la María.
1: Con harto dulce.
4: Con harto dulce, sí.
1: Claro. Qué mal acompañada.
4: Qué mal acompañada.
1: Ya viene el tributo Michael Jackson.
4: Marcos,
1: dígame.
4: Quiero mandar a hacer una licencia. Había una licencia, quiero mandar un saludo a mi hermano que hoy día está pasando por un momento complicado de salud. Entra a quirófano más ratito, así que, hermano mío, que te salga todo bien en tu operación hoy día. Así que suerte y te saludamos desde acá de la radio.
1: Saludos para tu hermano. ¿Cómo se llama tu hermano?
4: Juan.
1: Para Juan, tu hermano Chacán. Juan. El Juan Chacán, hoy día entra a quirófano.
4: Las mejores vibras para él.
1: Exactamente, amigo.
0: Sí. 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
1: Alberto, ¿qué tiene por ahí, amigo mío?
2: Oye, estaba leyendo una. Usted sabe que a mí me gusta mucho Camila Polizzi.
1: Ah,
2: sí. La he seguido harto.
1: ¿Y a usted por qué le gusta?
2: Me gusta.
1: Porque es mala.
2: Porque es mala, porque es diabla.
1: Es diabla.
2: Me gusta porque es diabla.
1: Porque es diabla.
2: A propósito de.
4: Porque es bandía.
2: Porque es bandía.
4: Porque es bandía.
2: A propósito de Camila Polizzi, estaba leyendo unos titulares que decían: revelan el itinerario del frustrado viaje de Camila Polizzi a Europa. ¿Sí viene a Europa? Porque el juzgado de garantía de Concepción le dio un verdadero portazo a Camila Polizzi en las últimas horas tras rechazar la solicitud para suspender temporalmente las medidas cautelares que se decretaron en su contra. ¿Cuál es el motivo? La principal imputada del caso Convenios tenía presupuestado un viaje fuera de Chile entre el 24 de junio y el 30 de julio tras recibir una oferta laboral desde Rumania. Iba a ir a Rumania.
1: Mira.
2: Bueno, según se informó T13, el objetivo principal era asistir a una reunión de negocios, por lo que ya incluso tenía pasajes reservados.
1: Mirá.
2: ¿Pero qué pasó? Esta era la negativa del tribunal. Polizzi lamentó la decisión, aseguró que ha cumplido con todas las medidas cautelares impuestas, recordando que anteriormente ha viajado desde la región del Biobío a Santiago por motivos laborales sin incumplir las restricciones. Sin embargo, nuevos antecedentes indican que el itinerario contemplaba mucho más que una visita a Rumania. Bueno, también tenía previsto recorrer Francia e Italia en lo que definió como un viaje de exploración de negocios, además de sostener contactos para trabajar con marcas de lujo durante su estadía en Europa. Bueno, actualmente Camila Polizzi continuó cumpliendo las medidas cautelares en arresto domiciliario nocturno y arraigo nacional, por lo que no puede salir del país sin autorización judicial. Pucha, pobrecita.
1: ¿Qué tipo de negocio?
2: No especifica qué tipo de negocio, pero decía un viaje de exploración de negocios. Quizás que a lo mejor va a encontrar por ahí en Europa o a lo mejor la han contactado a través de las
1: otras plataformas.
2: La plataforma que ella tiene
1: para adulto, digamos.
2: Para adulto, no me acuerdo si es OnlyFans o Artsmate.
1: Sí.
2: Artsmate está, sí. Artsmate. Está trabajando. Así que, bueno, lamentablemente no va a poder salir del país Camila Polizzi. Puede venir a la Ligua, la esperamos acá. Yo la espero con los brazos abiertos, sí, acá.
1: Venga, no.
2: Para invitarla a almorzar.
1: Venga, no. Eso es lo que tenés.
2: Sí.
8: Porque es diablo.
2: Por eso
8: es
2: diablo. Gusta,
8: porque diablo. Porque soy diablo. Bandía.
1: Gonzalo Chacana, ¿qué tiene por ahí?
4: Bueno, estábamos esperando lo que es la efeméride importante.
1: Vamos a un tema y volvemos, sí, con Michael Jackson.
4: Vamos con la efeméride importante.
1: Y al 2x1 con Michael.
4: A lo mejor un 2x1, sí.
1: ¿Ya? Sí, sí, parece muy bien.
4: Por supuesto.
1: Muy bien.

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1: Muchachos, hoy día tenemos ya un tema de conversación que tiene que ver con un gran artista que hoy, lamentablemente, estamos celebrando un año más de su fallecimiento. Michael Jackson, hoy día en especial, este 2x1, junto a la comunidad retro y Alberto Valenzuela y Gonzalo Chacana, amigo mío.
2: Por supuesto, un día como hoy, Marcos Zamora, como dices tú, para la majestuosa comunidad retro, un 25 de junio del año 2009, a sus 50 años de edad, en Los Ángeles, California, muere el ícono del rey del pop, Michael Jackson. La noticia de la muerte del rey del pop que conmocionó a todo el mundo, de este famoso cantante que hasta el día de hoy es apodado el rey del pop de todos los tiempos, Alberto Valenzuela.
3: Sí, bueno, recordar que su médico personal, Conrad Murray, declaró que encontró a Jackson en su habitación. Exacto. Sin respirar y con pulso apenas detectable, después de una llamada a las 2 de la tarde con 26 minutos al 911, y lamentablemente más tarde fue declarado muerto en el Ronald Reagan UCLA Medical Center. Así que ya han pasado harto tiempo ya, 2009, ya 2009. Casi 15 años.
2: 17 años para 16, ser exacto.
3: Hoy estoy... Estoy perdido con los números.
2: La partida de este gran ícono del pop, amigo, que fue el deceso, se produjo a raíz de un paro cardiorrespiratorio, como decías tú, provocado por una sobredosis de medicamentos. Algo así como el Demerol tomaba mi compadre, que lo medicaban. Y eso fue prácticamente su repentina partida. Y que ocurrió apenas semanas antes que diera de inicio a su última gira. Una gira que ya se venía para Michael Jackson totalmente repleta y todo vendido. Fue justo esa semana el fallecimiento de este gran artista.
3: Sí, bueno, recordemos que él volvía a los escenarios después de haber estado retirado unos años, y había mucha expectativa. De hecho, se mostraron posterior a su muerte algunos videos de los ensayos que él estaba haciendo para esta nueva gira, que al final nunca se llevó a cabo, lamentablemente, por la muerte y el fallecimiento del rey del pop. Bueno, las reacciones fueron mundiales. Yo recuerdo que me impactó mucho en esa época, en el 2009, estaba escuchando la radio, me subí un auto y en la radio dan la noticia del fallecimiento de Michael Jackson. Era como que uno no lo creía de cierta manera. Exacto. Porque era
2: uno no podía creer también.
3: Claro, era como que como Michael Jackson tan joven, qué sé yo, y ahí uno, bueno, empezó a indagar y a dar se dan distintas informaciones respecto a su fallecimiento. Y bueno, nunca olvidar que Michael Jackson dejó una cantidad de éxitos.
2: Claro.
3: Tiene un montón de historia en la música. Y para mí, desde mi punto de vista, no siendo un artista que es mi favorito, yo creo que es el más talentoso de toda la historia de la música, de los que he visto hasta el momento.
2: Exactamente, un legado imborrable, influencias y récords, como decías tú. Michael Jackson rompió barreras de género colaborando con leyendas del rock como Eddie Van Halen o Slash. Revolucionó también el formato de los videoclips, popularizó pasos de bailes íconos con el famoso Moonwalk, ¿no, amigo mío?
3: Sí. Oye, algunas curiosidades. Tú sabes que, bueno, la pregunta es black or white, blanco o negro. O negro,
2: claro.
3: Claro, porque nació con su color de piel oscura, pero con los años se fue poniendo blanco sin mucha explicación, porque circulaban que se había operado, que se había hecho trasplante de piel. Exacto. Pero resulta que él tenía una enfermedad llamada vitiligo.
2: Exacto.
3: Lo que destruía la melanina y entregaba la coloración de la piel, y que obviamente lo hacía parecer mucho más blanco.
1: Chiquillo, pero eso del vitiligo, ¿siempre se dijo o nunca se dijo nada? Y
2: siempre
1: después
2: se tapó.
1: Su muerte, se habla de esto porque hicieron mucha mufa, especialmente la comunidad de color, digamos.
2: Claro.
1: Que decía, pero ¿cómo una persona de color va a querer ser blanco?
2: Va a querer ser blanco.
1: Y generó una polémica con eso. No entiendo por qué nunca se salió a hablar de decir vitiligo, como muchas personas en el mundo lo tienen.
2: Quizás.
1: Ocultando y generando una situación que no ameritaba más, digamos.
3: Claro, bueno, siempre la vida de Michael Jackson fue como un enigma en ciertos momentos. O sea, en general.
1: Cosas que puede ser muy sencilla y que no tenía ninguna maldad, digamos,
2: no.
1: Claro. Darlo a conocer. Pero se mantenía siempre
3: se
1: el silencio,
3: mantenía así porque
1: generando mitos o situaciones de atrás y comentarios que a veces no eran.
3: Claro, era como decían, no, si se hizo trasplante de piel para verse más blanco, porque cada vez aparecía más blanco. Desde el inicio, obviamente que Off the Wall, en la portada del Off the Wall aparece con su piel natural.
1: Natural, sí.
3: Claro, y que después en Dangerous aparece prácticamente blanco, producto de este de este vitiligo que él tenía y que lo más probable es que se lo tiene que haber tratado de alguna manera para evitar las manchas que él tenía en su cuerpo. Lo más probable. Y de repente se abría, no sé, por la camisa o la camisa y aparecía su pecho blanco. Entonces era como bien raro, muy extraño, y todo generaba todo un montón de mitos alrededor de su persona. También, bueno, ¿sabías tú que Michael Jackson estuvo acusado de plagio 11 veces?
1: 11 veces.
3: Sí, ya. Siempre estuvo a la vanguardia de la música y exigía, o sea, es considerado un genio, pero al mismo tiempo es reconocido por tener múltiples acusaciones de plagio con 11 denuncias. Algunas de las composiciones más famosas en tela de juicio son Thriller, Billie Jean y You Are Not Alone. Por lo menos sí. Algunas curiosidades, sí.
1: Exacto, pero volviendo al tema del vitiligo, ya como para terminar el tema del vitiligo, él en una entrevista que dio a Oprah Winfrey en el año 1993, él mismo explicó que tenía este trastorno genético y el cual también le causaba un dolor emocional y significativo. Él siempre cubría con un guante, no sé si en las presentaciones, él usaba un guante diamantado, donde él ocultaba su vitiligo por esa mano, porque tenía una piel totalmente ya avanzada, lo que era. Y en la película Michael lo podemos dar cuenta de cuando él va al doctor o a la doctora y ahí él le preguntan, oye, ¿sufres de algo más? Sí, de vitiligo. Y él le da ya la noticia al doctor que él sufre de esa enfermedad. O de esa condición. Sí. Michael Jackson. Un día como hoy, Marco Zamora, Alberto Valenzuela, ya nos está dejando el rey del pop y están cumpliendo 17 años de su muerte y lo estamos destacando acá en el ATM por eso.
4: Bueno, vamos a elegir un par de canciones, ¿cierto?
3: Por supuesto.
4: Hay una programada hoy día también aquí por la comunidad retro. Hubo reacciones también, pero vamos a ir programando entonces.
3: Vamos con el 2x1.
4: La Rosy nos programó. Dice? La Rosy nos programó.
3: They Don't Care About Us.
4: Exactamente.
3: Esa canción a mediados de los 90, si exacto. No me equivoco. Fue grabada en la particularidad que el videoclip fue grabado en una favela en Brasil y tiene muchos elementos latinos, de cierta manera, o como de batucada.
1: Y ojo, que no era muy fácil entrar a la favela sí. En ese tiempo.
3: Fue el único que entró.
1: Había que tener la autorización de las personas que manejaban el tipo de la favela. Así que Michael Jackson
4: y lo recibieron, pero
1: hizo todo un cuento y unas gestiones para que lo pudieran recibir para poder filmar ese video. Así que, excelente.
3: Ese es como primer tema. Y luego vamos a escuchar Remember the Time, que es un tema que aparece Naomi Campbell, la supermodelo en los 90. Eddie Murphy también en el video. Un video muy, muy entretenido para ver. Así que vamos con este 2x1, Michael Jackson, They Don't Care About Us y Remember the Time, comunidad retro.

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2: Ahí sí, música de Michael Jackson al final también. Para ir cerrando lo que fue hoy esta presentación del 2x1 del gran rey del pop. Amigos, claro, chiquillos.
3: Un día como hoy se cumplieron 17 años de su partida ya del año 2009. El rey del pop nos dejó de ahí un legado inolvidable para todos sus fanáticos también, amigo Marcos Alberto.
2: ¿Cómo cierra Alberto ahí?
4: Sí, además que durante este año se le ha dado bastante preponderancia a la figura de Michael Jackson. Uno, porque apareció su película, que ha tenido bastante éxito y que muchas personas lo han visto. Yo personalmente no la he podido ver, pero en algún momento lo vamos a hacer. Así que
2: Va a llegar a las plataformas lo más super rápido,
4: lo más pronto posible. Sí, así que así rememoramos el legado de Michael Jackson, el rey del pop.
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2: Bueno, me voy al WhatsApp de la radio. ¿Qué me dice mi amiga desde El Salvador?
5: A ver, Marquito, entonces el maestro Cristian aquí, Shukimán, va a vivir más que Moisés. Ya que vas a poder trabajando, es un esclavo del trabajo. Somos un esclavo.
2: Somos un esclavo del trabajo.
3: Oye, pobre maestro Cristian. Va a llegar hasta los 109 años.
4: Sí, lo más probable.
3: Por eso decía la sesión.
2: Bueno, nos acaban de mandar una foto. ¿Cómo vamos a terminar nosotros haciendo el programa? Para unos 20 años más. O 30 años más.
3: Estaremos vivos en 30 años
2: más. Nos llegó imagen, ¿eh? Aquí estamos con la Olguita, está el Pachi, estoy yo también ahí en la imagen. Aquí nos llega esta imagen. Estamos más, sí, ahí estamos con el mismo reloj, con todo lo positivo, ¿ah?
3: ¿Eh? ¡Ah, miércoles! ¿Cuál eres tú, Marco?
2: El primero. Pachi está el último y la Olguita la del medio, ¿ah?
3: ¿Eh? Oye, pero no pierdas su estilo, ¿eh? El Pachi ahí con la polera de un audífono, ¿ya?
2: Claro, con audífono hay que ver el estilo. Yo con la camisa igual, ¿eh? La camisa afuera y camisa abierta. ¿Ah?
3: ¡Ay, ay, ay!
4: Oye, está buena la foto.
3: Está buena la foto, sí.
2: Buenísima.
3: Comunidad.
2: Gracias.
3: Vintage.
2: Claro, comunidad vintage. ¡Uy, la Eclipse! Oye, sale muy buena, gracias. Esas son las imágenes que tiene mi amigo Adrián, que comparte con nosotros aquí en la radio. Muchas gracias, amigo. Amigo Ronnie, ¿cómo anda, compadre? Bienvenido al programa.
6: Amigo Marco Zamora, se conmemora, amigo Marco. No se celebra, claro, se conmemora. Conmemora el fallecimiento. Ya por amigo Marco. No, todos los días se aprende algo nuevo. Saludos a todo, amigo Marco Zamora, a Mr. Albert, al amigo Chacán ahí.
2: Saludos.
6: A toda la comunidad de Retro aquí. Hoy día.
2: ¿Qué está haciendo?
6: Estamos maestreando aquí en la casa de mi mamá, compadre. Aprovechando las vacaciones.
2: Me asusté yo.
6: Y escuchando la Eclipse. De que empezó el programa, compadre.
2: Muy bien.
6: Saludos, saluditos.
2: Pues son como esos martillazos de mentira.
3: ¿Eh?
2: Sí, como que estamos. Y le pega ahí como
3: le pega así como que está trabajando.
2: Me asusté
3: porque yo pensé que era como un oficio antiguo. Estiramiento de somier. Como algo así.
2: Estiramiento de somier.
3: Sí, era el oficio antiguo, ya se perdió. Ya.
2: Oye, el somier.
3: Se estiró el somier cuando alguien se hacía como algo en la cara. Oye, no, se tiró el somier.
2: Oficios que se perdieron.
3: Oye, sí,
2: totalmente. Y esos colchones antiguos, viejo. Colchones antiguos donde te hacías pipí cuando eras niño.
3: Esos colchones que venían doble, ¿o no?
2: Oye, esos colchones que eran pesados.
3: Eran pesados. Y quedaban más pesados aún cuando pasaba ahí el río.
2: Siete días al sol.
3: Y quedan como tablas después.
2: ¿Cuál manchón no tenía? Hoy a las 5:26 me dice Jimenita Pastén que ahí ya compartió algo. Este 25 de junio presionamos play para escuchar a Michael Jackson.
3: Ah, muy bien.
2: Ah, ok. ¿Dónde va a ser esto? Ahí me veo. Este 25 de junio reunimos todos a Michael Jackson. Es una página a nivel mundial, ¿eh?
3: Para escuchar a Michael Jackson.
2: Para escuchar a Michael Jackson.
3: A la hora que él fue declarado muerto, si no me equivoco, claro, ¿no?
2: Ahora es como una forma de homenajearlo.
3: Sí.
2: 25 de junio, 2:26 p.m. de Los Ángeles. El momento exacto en que el mundo perdió a Michael Jackson. Invitamos a cada ser humano en la Tierra a presionar play para escuchar una canción a esa hora de Michael Jackson. ¿Qué le parece?
3: Bien.
2: Esa es la información que nos llega a esta hora aquí en Comunidad. Muchas gracias, amiga mía. Que te pasen en Comunidad Retro. Jimenita.
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2: Oye, me pasan cosas cuando hablan en inglés, Mike, Alberto Valenzuela. Me...
4: ¿A quién?
2: Manden la foto del grupo, ¿ah?
4: ¿A quién le pasan cosas?
2: No, aquí me dijeron.
4: Ah, ya.
2: Usted sabe que yo me quedo callado.
4: Ya, bueno.
2: Bueno. ¿Qué quieres que le haga?
4: Quedamos como Michael Jackson.
2: Claro. Bueno, después de la abuelita que dijo que con cero hombres funcionaba mejor la cosa.
4: Claro.
2: Bueno, ¿qué más podemos pasar? ¿Qué más podemos esperar nosotros? Claro. ¿No? Hoy día viene la mentira más peligrosa de la historia.
4: ¿Cuál sería esa? Mira, yo la sé cuál es.
2: ¿Sí?
4: Ah, no, mentira, no.
2: Yo tampoco.
4: No, mentira.
2: La no es sobre la comida ni los remedios, sobre el sueño. No necesitas 8 horas de sueño. Y esto, y esto lo hablan ellos, igual como cuando hablaba Michael Jackson, empiezan como a buscar aquí que esto no era, era así. Y que hay alguien que es una empresa de colchones la que cambió toda esta cuestión para hacer un negocio. Porque antiguamente mucha gente despertaba a tal hora, 2 de la mañana o 1 de la mañana, y comenzaba a crear. Dicen que las creaciones más importantes en el mundo se desarrollaron de madrugada. Y ellos quitan todo esto porque está insomnio y empiezan a hablar de otras cosas, buscando y proyectando eso. Bueno, los estudios de hoy día tal vez también avalan lo que en algún momento ha ido cambiando, que son las horas de sueño. Por algo hoy día la tecnología también permite identificar muy bien cómo va tu cuerpo. No necesita 8 horas de sueño, dice este artículo. Durante 200.000 años los seres humanos no durmieron 8 horas seguidas. Ese número fue inventado en 1938 por una empresa de colchones llamada Simon Beauty Rest, algo así, ¿ya?
4: Simon Beauty Rest.
2: Beauty Rest. Antes de esa campaña, ¿lo dije bien, compadre?
4: Sí, muy bien. Muy bien.
2: Antes de esa campaña, el ser humano dormía en 2 turnos.
4: ¿Ya?
2: Los historiadores llaman a eso sueño bifásico.
4: ¿Ya?
2: Dormían 4 horas, permanecían despierto 2 y luego dormían otras 4.
4: Otras 4.
2: ¿Ya? ¿Ya? Bueno, es como horario de universidad. Sí. Así como que cuando estáis en la universidad estudiando o estáis estudiando una carrera, claro. A veces te da sueño, que has dormido y luego despiertas en la madrugada y vuelves a estudiar cuando hay un examen importante. Sí. Y pucha que queda, weón. Pucha que queda la información. Durante esta ventana de 2 horas, las personas rezaban. Hacían el amor, escribían, pensaban y se conectaban. Estamos hablando de esos años.
4: Ya.
2: Algunas de las mayores obras de la historia de la humanidad fueron creadas en esa sagrada ventana de intermedia. Shakespeare escribió la mayor parte de sus obras entre la 1 y las 3 de la mañana durante un segundo periodo despierto. Ya había dormido antes. Mozart compuso sinfonías enteras de lo que él llamaba las horas de Dios. Después de la revolución industrial necesitó trabajadores en un horario fijo. No se puede administrar una fábrica con sueño bifásico. Y ahí en la revolución industrial
4: cambió todo.
2: Comienzan a cambiar los horarios y también las horas de sueño. Entonces contrataron a un psicólogo llamado Nathaniel Kidman para probar de que 8 horas consecutivas era el patrón biológico. El doctor Kidman manipuló los estudios. Fue financiado íntegramente por la industria de los colchones. Y el sistema médico adoptó su investigación sin cuestionarla, porque se alineaba con el modelo de las fábricas. Transformaron las 2 horas más creativas de la conciencia humana en un trastorno del sueño. A eso le llamaron insomnio. Patologizaron precisamente la ventana de conciencia que produjo algunas de las mayores obras de arte, piezas musicales y obras literarias de la historia de la humanidad. No es insomnio. Estas experimentos de la forma más natural de conciencia humana. Por eso despertaba. Y una empresa de colchones te convenció de que eso era una enfermedad. ¿Será verdad todo esto? Deja de dedicar tu genialidad. Despiértate a las 2 de la mañana. Escribe eso. Las horas de Dios te están llamando. Bueno, nosotros tenemos una costumbre esa de... Yo tengo mucha creatividad en la noche. Sí, me pasa...
4: Pasa que uno pasa de repente está más creativo después
2: de la madrugada. Publicitario, las ideas de repente que vienen, como que...
4: Los textos.
2: Da la sensación... ¿Te pasa eso, Alberto?
4: Bueno, sí, a veces me pasaba, pero cuando uno entra en la vorágine, digamos, de trabajo y todo eso.
2: Y entra a las 6 y no voy a hacer eso.
4: Claro, sí. Y entro a las 8 de la mañana y tengo que levantarme a las 7 de la mañana, o a las 6 de la mañana, 6:30 de la mañana. Claro, cuesta un poco, pero cuando yo estudiaba, también hacía ese régimen de dormir un poco, despertarme a una cierta hora, estudiar un poco y después volver a dormir y descansar. Y en esa hora yo creo que tiene que ver con la tranquilidad que uno tiene en la noche, que la noche te aporta como tranquilidad, como claro. paz. Aparte, hay menos ruido, hay menos ruido ambiente. Y eso mismo te permite, de cierta manera, concentrarte mucho mejor y a lo mejor hacer cosas que en el día a lo mejor no lo haces porque estás más alerta a otro tipo de estímulo. Pero en ese caso... es bastante productivo en la hora. Yo también estudiaba o escribía, realmente me gustaba escribir algunas cosas y lo hacía ahí, o a veces me quedaba hasta tarde.
3: Se enciende la ampolleta, ¿no?
4: Y de repente como que te daba sueño y después como entrabas como en un proceso de alerta. Nuevamente, te daba sueño entre las 11 y las 12 y después a la 1 de la mañana no tenía sueño. Sí. Y de repente cachai, chuta, a las 3 y media, son las 3 y media, 4 de la mañana. Y ahí claro. recién tú te vas a acostar y te dormías, no sé, de 6 horas, 7 horas aproximadamente. Pero ese proceso en la noche para mí era bastante productivo en su época. Ahora no lo puedo hacer porque, claro, uno tiene que trabajar y
2: todo.
4: Y no deja de tener sentido lo que dice el artículo, que en realidad que tiene que ver con un tema monetario más que por un tema de salud.
3: Sí. Por ahí también quería ayer, porque dice que es como un mito creer que el adulto necesitaba exactamente tener 8 horas para dormir, pero claro. se divide en 3 partes. Y tú también tienes 8 horas laborales y 8 horas también para hacer algo, no sé, recreativo, de ocio, y se va dividiendo en 3 partes. Son 8, 8 y 8. Pero por ahí va la cosa. Claro. Un mito del sueño, la mentira del sueño, como decía.
2: Sí. Claro, ahí ahora hablar con un especialista es distinto, a lo mejor esto es parte también de las informaciones que a veces se generan o bien se manipulan, como dices tú.
4: Exacto, claro,
2: manipulando por negocio.
4: Claro, y hay otros estudios que dicen que uno no tiene que dormir 8 horas, tiene que dormir 7 o tiene que dormir 6. O acortar un poco la cantidad de sueño. Claro. Entonces, también el mínimo del descanso es dormir 5 horas o 4 horas, no sé. Hay mucha idea dando vuelta y teorías dando vuelta.
2: Claro, dicen que nos han enseñado a mirar en la dirección equivocada mientras discutes por lo que ves en las noticias, las redes sociales o las tendencias del momento. Las cosas que realmente determinan tu futuro pasan desapercibidas. Te distraes con entretenimiento infinito, comparaciones constantes y problemas que no puedes controlar. Para que nunca tengas tiempo de enfocarte en lo que sí puedes cambiar tu vida. La verdad es incómoda. La mayoría de las personas no fracasa por la falta de capacidad. Fracasa porque vive demasiado ocupada, prestando atención a lo irrelevante. Cada minuto que dedicas a lo que no aporta valor es un minuto que no inviertas en tu crecimiento, tu salud, tus relaciones y tus objetivos. La distracción es una de las herramientas más poderosas para mantener a alguien estancado. ¡Despierta, dice! ¡Despierta!
4: ¡Despierta, como se dice!
2: ¡Despierta!
4: ¡Despierta,
2: cabrón! ¡Despierta, cabrón! Bueno, es parte de lo que viene hoy día. Interesante porque uno queda pensando, digamos, todo esto, ¿eh? Por ejemplo, aquí Eduardo Vergara me dice, yo estudio de noche, ya es hora de las 2 o 3 de la mañana, creo que es la mejor hora en donde surgen las ideas y la captación y absorción de la información.
4: Eso. Exacto.
2: Nos pasa lo mismo, ¿ah?
4: Sí.
2: Y de repente, por eso que uno tiene y después duerme tranquilamente. Eso va a depender, obviamente, que yo tengo otro horario. Tú tienes un horario que parte muy temprano. Claro. Yo tengo un horario que ingreso más tarde, por eso me permite hacer eso.
4: Te da tiempo para hacerlo.
2: Claro. Ronnie, estoy contigo, amigo.
7: Estaba sacando unos clavos, amigo Marcos Zamora. Estiramiento de sumier. Cayó el carnet pesado, compadre. Yo me acuerdo que había unos maestros que estiraban los sumieres. Y de esos colchones también, amigo Marco, cuando a uno le pasaba el accidente. Y la mamá, sin filtro, lo sacaban a pleno sol. Todos veían la cuestión. Ahí uno queda de meón.
4: Se meó el caro chico.
3: Pasó el río.
4: Ahí va el meón cuando lo decían, cuidado.
3: El chiñe.
2: Oye, compadre. Claro, lo sacaban afuera y todos se dan cuenta que el niño se había orinado.
3: Y era tema de conversación de la casa del lado, ¿eh?
2: Claro.
3: Otra vez se hizo pinche el niño.
2: ¿Viste?
3: El vecino.
2: Oye, llegamos al final del programa. 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

0: 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Hoy nos vemos mañana, muchachos. Éxito para todos, nos dice Eduardo Vergara.
1: Gracias.
0: Cariños.
1: Saludos, Eduardo.
2: Saludos.
1: Cariños, Carlos.
2: Saludos de Eduardo.
0: Clandestino, Luis Laulier, 030. 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
0: 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Ahí estamos con los datitos para esta noche también de Clandestino.
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0: Con 17 grados en La Ligua, hoy día la temperatura debería llegar a los 20 grados. Vamos a ver si eso ocurre, ¿eh? Mañana se esperan 17 grados, mínima de 6. Vamos a tener frío también esta noche. El sábado, mínima de 5. Y hasta el día domingo tenemos baja. De hecho, la próxima semana podríamos llegar a un grado, ¿eh? Ahí vamos a tener varios días. Mientras más se despeja, más frío vamos a tener.
1: Oye, qué frío.
0: Vamos a tener frío en la noche, ¿eh?
1: Sí.
0: Así que ahí está el datito. Con respecto a Cabildo, Cabildo está con 19 grados a esta hora, se esperan 22, mañana se esperan 19 grados y también, bueno, las temperaturas son un poquito más altas en la interior, ¿eh? 8 y 7 grados, las mínimas. Si nos vamos a Petorca, al interior, 22 grados a esta hora, se esperan 24, 9 grados la mínima, 10 también para mañana, 9 para el día sábado y 8 grados para el día domingo. No está tan helado al interior. Cuando uno piensa que el interior es más helado, parece que esta zona aquí intermedia, antes de la costa, estamos nosotros aquí muy cercano, se siente más potente la temperatura fría o baja.
1: Exactamente.
0: Alberto Valenzuela, gracias por acompañarnos en la jornada de hoy, amigo.
1: Sí, bueno, siempre un agrado estar aquí, compartir micrófono contigo, Marco, con Gonzalo. Un abrazo en alta fidelidad a la comunidad retro. Lo más probable es que mañana venga, lo más probable es que mañana nos veamos acá en la,
0: perfecto,
1: bueno, en los estudios de la FM de Los Éxitos. Buena tarde para todos, buen jueves y nos estamos viendo.
0: Gonzalo Chacana, nos vemos, amigo, ¿eh?
2: Nos vemos, amigo Marco, amigo Alberto Valenzuela, como decía también él. Gusto de compartir micrófonos con ustedes y con la majestuosa comunidad retro. Nos vemos en una próxima oportunidad. Buena tarde para todos, en sus trabajos, en sus casas. Y estamos ahí viéndolos pronto, amigo.
0: Piolita.
2: Piolita. No sé, en una de esas, una vueltacita mañana, uno nunca sabe.

0: Te diga la ley. Sí, pues, mañana. Así comimos algo.
1: Así comimos algo.
0: Mañana comimos algo.
1: Nos vemos entonces, Marco.
0: 3 de la tarde. Que lo pasen bien. 3 de la tarde con 9. Ya nos pasamos ya. Comunidad Retro, gracias por la sintonía. Nos encontramos mañana, si Dios así lo quiere. 11 de la mañana por la radio de los clásicos.

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1: Hola amigos, amigas, ¿qué tal? ¿Cómo les va? ¿Cómo andan? Bienvenidos al jueves 25 de junio de 2026. Bienvenidos a Planeta 80, estamos a full, con grandes canciones, ya listos y preparados con una lista interminable de clásicos que, bueno, hoy te damos nada más que 2 horas, pero no es poco. Pero siempre seguimos un día más, cada edición, durante toda la semana. Third Eye Blind con Jumper en el comienzo y Quiet Riot viene con Mama, We Are All Crazy Now.

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2: Andrés está en la puesta en el aire, como siempre acompañándome. Está Fernando también en la producción de este Planeta 80 del día de hoy, jueves 25 de junio, 2026 el año, amigos. Aretha Franklin sonando con Sister, I Doing It For Themselves.

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Este es un hit inolvidable del 87, con esa onda que solo el pop británico puede lograr, amigos. Wax fue el dúo formado por Andrew Gold y Graham Goldman, de justamente 10cc, y esta canción se convirtió en su sello. Esto es Bread to Your Heart, del año 87, amigos. The Rolling Stones, para continuar, nos quedamos en el Reino Unido y conectamos con este Stir Me Up.

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1: Son las 3 de la mañana, 51 minutos.
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3: El disco negro de Metallica es un gran disco, tal vez el más famoso, el más exitoso de ellos, ¿no? En una carrera increíble. Bueno, acá están ellos, haciendo Until It Sleeps.

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Jim Diamond con I Should Have Known Better, lo que sonaba recién, y nos vamos ahora. Jim Diamond con I Should Have Known Better, lo que sonaba recién, y nos vamos ahora al año 1990, justamente el año de publicación de este himno del rock que abría el disco de Razor's Edge. El riff de Angus Young es uno de los más icónicos del género y la voz de Brian Johnson completa un cuadro perfecto. Esto es AC/DC con Thunderstruck.

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2: Estamos en el jueves 25 de junio de 2026 en Planeta 80 con Status Quo, con Rockin' All Over the World. Vamos con Billy Ray Cyrus, ahora con Achy Breaky Heart.

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1: Son las 4 de la mañana, 16 minutos.
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4: Este es uno de los primeros grandes éxitos de Madonna, lanzado en el año 1983, synthpop con mensaje positivo. Tomarse un descanso, desconectar, bailar, se convirtió en una de las favoritas de sus primeros años. Esto es Madonna con Holiday.

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1: Arroba Pablo Sturz1 en Facebook, en Instagram para conectar con nosotros. Cliff Richard sonando con Some People. Y vamos con Dire Straits. Viene Mark Knopfler y todos sus muchachos haciendo You and Your Friend.

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Con más de 2 décadas de carrera, Robbie Williams es uno de los artistas británicos más completos, sin dudas. Del pop descarado de rock DJ a la introspección de Angels. Amigos, pasando por éxitos como Feel, Supreme, su catálogo es tan diverso como su personalidad. Tras su etapa en Take That, construyó una carrera solista a puro talento y aquí te presentamos una de sus canciones. Esto es Freedom. Vamos con Sting para continuar con If You Love Somebody.

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1: Son las 4 de la mañana, 45 minutos.
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3: Estamos en el jueves 25 de junio de 2026. Stevie Wonder con High Love, lo que suena en Planeta 80.

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1: En la historia, en la letra, se cuenta un poco la historia de dos muchachos que pelean por el amor de una chica. Son dos príncipes. Justamente así se llama la canción del año 93 de Spin Doctors que estábamos compartiendo con vos. Vamos con esta canción producida por Rush Ballard, quien también la compuso y tiene una atmósfera suave y encantadora. Esto es America con You Can Do Magic.

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Amigos y amigas de los clásicos, gracias por haber estado con nosotros. Jueves 25 de junio de 2026 cerramos la edición de Planeta 80 acá. Ha sido un gran placer para todos nosotros. Gwen Stefani con Hollaback Girl. Y nos vamos con Andrés, con Fernando, todo el equipo de la radio, obviamente en este Planeta 80 de Adventures en el final con Two Rivers. Gracias amigos, pásenla lindo, disfruten. Chau.

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1: Son las 5 de la mañana, 12 minutos.
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0: Son las 5 de la mañana, 28 minutos.
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0: Son las 6 de la mañana, 28 minutos.
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0: Exactamente las 7 de la mañana.
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0: Son las 7 de la mañana, 29 minutos.
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0: Son las 7 de la mañana, 59 minutos.
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0: Son las 8 de la mañana, 27 minutos.
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0: Son las 8 de la mañana, 58 minutos.
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Hola, ¿qué tal? ¿Cómo les va? Bienvenidos. Comenzamos esta nueva edición de Remember Time y lo hacíamos desde 1988 con la banda británica Sigue Sputnik y el single Love Missile F1-11, Misil del Amor. Remember Time, una vuelta por tu pasado. Ya tenemos todo listo, soy Néstor Gil y una hora vamos a recordar los clásicos de la historia. Llega ahora Bryan Adams junto a Tina Turner. Qué gusto nos damos. 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
1: Son las 9 de la mañana, 41 minutos.
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7: Tracy Chapman, For My Lover.

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2: La banda glam metal Warrant comienza a tener notoriedad cuando explota este estilo a nivel mundial, que es a finales de la década del 80 y 90. Siguiendo el camino de Motley Crue, Poison o Rat, por ejemplo, en 1988 lanzan su primer disco. Este tiene un éxito significativo, generando 4 hits. La más exitosa, Heaven. Pero no se quedó atrás la siguiente. Warrant y Sometimes She Cries. A veces ella llorará.

su lanzamiento no pasó desapercibido. Y el tiempo les dio la razón. Así el mundo conocía su lanzamiento. 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

Desde Close to the Bone, el sexto disco de estudio del grupo británico Thompson Twins, lanzado un 6 de abril de 1987, Get That Love, consigue ese amor.

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1: Son las 9 de la mañana, 59 minutos.
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2: Esta es la banda New Wave australiana Pseudo Echo, haciendo el cover de Funky Town.

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1: Nos estamos despidiendo, gracias por estar allí. Nos vamos con otro gran dúo en esta presentación de Prince junto a Sheena Easton haciendo

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1: Son las 10 de la mañana, 28 minutos.
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0: Son las 10 de la mañana, 57 minutos.
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1: Comunidad Retro, ya estamos en fin de semana y llegó el fin de semana largo. Siempre es bienvenido el fin de semana largo cuando iniciamos, bueno, las vacaciones de invierno, en fin. Una semanita que ha estado cargada al frío, mucho frío. Y la próxima semana no va a ser la excepción, pero no es bajonearte, sino que también va a haber mucha temperatura buena. Pero bueno, vamos a chequearlo pronto, pero con nuestros amigos de la comunidad retro. Mr. Albert, bienvenido a la comunidad. Compadre, ¿cómo anda?
2: ¿Cómo está la comunidad retro? Abrazo en alta fidelidad. Y a día viernes, a puerta de un fin de semana largo. Aquí estamos en la comunidad retro hasta las 14 y algo más, como siempre, acompañándolos con música e información y siempre algo más interesante aquí en ATM por Eclipse 103.9.
1: Bueno, iniciando el fin de semana, Mr. Albert, ¿estuvo frío, papudo, no?
2: Sí.
1: ¿Cómo estuvo frío?
2: Estaba heladito anoche. Estaba bastante helado anoche, bueno, hay 14 grados a esta hora, la mínima fue de 8, pero igual se sentía el frío, estaba
1: helado.
2: Sí, la costa es helada.
1: Fría la costa, estaba recién conversando con una, bueno, con el papá de un amigo, que vienen desde el sector de, bueno, está Concepción, y al lado tenemos
2: Talcahuano.
1: Y me decía que hace más frío aquí, po. Que me dijo, oye, otra persona del sur también me dijeron.
2: Hace más helado
1: acá. Oye, más helado aquí, po. Es otro frío, digamos. Es distinto, digamos, del valle del frío del sur.
2: Claro.
1: Frío costero.
2: Sí.
1: Bueno, aquí estamos para acompañarte con frío. Gonzalo Chacana también está en la comunidad retro. ¿Cómo anda, amigo mío?
3: Muy buenos días, Marcos. Alberto, ¿cómo está? También muy buenos días a la majestuosa comunidad retro en sus casas, en sus lugares de trabajo. Muy bien, Marcos. Como decíamos ya, viernes 26 de junio, Día Nacional contra la Tortura y también Día Internacional en Apoyo a las Víctimas de esta misma tendencia. Además, Día Nacional de la Marina Mercante y conmemoraciones de salud en el Día Nacional de la Esclerosis Múltiple. Marco Zamora, hay unas efemérides.
1: Por José Pepe, Marino Mercante.
2: Marino Mercante.
1: Entonces ahí, no sé si nos está escuchando José Pepe para que nos indique algo en el Día del Mercante.
3: Algunas efemérides.
1: ¿Qué es ser?
3: ¿De qué se trata ser un Marino Mercante?
1: Un Marino Mercante.
3: Ojalá esté escuchando ahí José Pepe en su Día del Marino Mercante. Hay algunas datos, algunas efemérides para pasar este día viernes con la majestuosa comunidad.
1: Bueno, y además también se nos viene DJ Master en el día de hoy. Es viernes, fin de semana, 11 de la mañana con 28. Luego tenemos DJ Master mezclando en vivo también acá en la radio. Llegó el fin de semana, como decimos acá. Bueno, y fin de semana para decir también que hay que revisar los titulares. ¿Qué pasa en Chile y el mundo? Lo revisamos de inmediato.
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2: Bio Chile, en titulares presenta Fiscalía, presenta acusación contra senador Calisto por fraude fiscal reiterado, pide 12 años de cárcel hoy en titulares. También a niños abandonados en el camino, el drama de víctimas de lucrativa red de tráfico de migrantes en Haití aparece en Radio Bio Bio. En deportes, a los que les gusta la Fórmula 1, Antonelli lidera el primer libre en el Gran Premio de Austria y Colapinto, argentino, se mete entre los 10 mejores, también aparece en titulares. También Cass discute con mujer y se dirige a su hijo que le negó el saludo, que su mamá no lo use. Polémica causaron las imágenes del presidente discutiendo con una vecina en el sur del país. Ha sido bastante criticado y aparece también en titulares hoy día.
1: ¿Qué más tenemos hoy día? Voy chequeando yo también. Lionel Richie, ¿eh?
2: Ah, sí.
1: Sufre un problema de salud en pleno concierto. Estaría hospitalizado. Bueno, ayer ya Pachi nos había comentado algo. No, finalizando el programa nosotros ayer, ¿no? Parece que estábamos conversando y apareció la información.
2: Al parecer, sí.
1: De su problema, digamos, de salud. Avión de la Facha aterriza en Venezuela con bomberos para apoyar las labores de búsqueda y rescate. Hoy día vienen titulares.
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1: Bueno, situaciones de emergencia, digamos, de situaciones que son tan impactantes como lo que hemos vivido también con Venezuela. Nosotros, claro, uno dice, lo impacta. Tenemos un cuero de chancho nosotros con respecto a esos temas, pero sabemos que Venezuela no está preparado para un movimiento telúrico de esa manera. Y bueno, el apoyo chileno, independiente que no hayan que hayan muchas diferencias, digamos, en su administración con Venezuela, el apoyo es total, ¿eh? No solamente con insumos que va pronto también a salir a Venezuela, la ayuda, sino que también los bomberos chilenos, que tienen una experiencia comprobada. ¿Ah?
2: Sí.
1: Ellos se han preparado acá y han ido en ayuda también cuando hay terremotos en otras partes del mundo. También llaman a los chilenos porque tienen una capacidad distinta para ayudar y generar también toda esta programación o coordinación, digamos, cuando se hablan de situaciones de emergencia. Nos imaginamos que, claro, los bomberos de Venezuela no están preparados para situaciones como esta, tal vez para incendios, cosas comunes y corrientes, pero situaciones así, donde hay derrumbes de edificios, claro, ahí van los chilenos y otros países más que también apoyan en este proceso. Lamentable lo que vive Venezuela, hoy día también lo destaca en titulares. Bueno, como vieron a Paraguay anoche en el Mundial, compadre, ¿eh? Ahí a medio morir cantando.
3: A medio morir cantando.
1: Sí, bueno. Ayer, anoche hablábamos con Mr. Alba, o sea,
2: con Gabriel.
1: Garribia. Claro, y... Claro, ahí está.
2: Sí.
1: Pero bueno, dio la posibilidad y posiblemente toca a Alemania, ¿no?
2: Firmaron el empate.
3: Por lo menos recibió el empate, sí.
2: Desde la segunda fracción en adelante. Yo vi parte del segundo tiempo y ya después no lo quise seguir viendo porque en realidad se notaba que Paraguay y Australia estaban jugando al empate, los dos. Porque les convenía el resultado. De hecho, Paraguay está ahí a la espera de clasificar como mejor tercero, porque ya están clasificados Suecia, Ecuador y Bosnia.
1: Sí.
2: Ecuador también se mandó un partidazo ayer, ¿no?
1: Sí, lo dio vuelta.
2: Hay que decirlo, yo no le tenía fe a Ecuador, yo dije, ah, no, y lo dieron vuelta,
1: lo dieron
2: ganaron
1: vuelta,
2: 2-1, sí. Se metieron en los 16avos, la fase de 16avos en el Mundial como mejor tercero, y a la espera está Paraguay, Croacia, Corea del Sur, Argelia y Escocia para entrar como mejor tercero en esta segunda fase.
3: Exactamente, y respecto a la Copa Mundial de Fútbol, siguen los partidos el día de hoy, Alberto Marcos, con la programación para hoy. Hoy el grupo I estaría jugando a eso de las 3 de la tarde en Noruega y Francia, partidazo entre la delantera y Haaland y Mbappé, para ver qué pasa con ese gran partido. Después estaría por el mismo grupo a la misma hora, en simultáneo, Senegal, Irak. Por el mismo grupo, por el grupo H estaría Cabo Verde y Arabia Saudita a eso de las 8 de la tarde. Y
1: claro.
3: Uruguay, España, partidazo también que estamos esperando para ver qué pasa con el loco Bielsa y España ahí para...
2: Con polémica.
3: Los uruguayos. El grupo G también estaría Nueva Zelanda a eso de las 11 de la noche y Bélgica, además, por el mismo grupo, Egipto e Irán, amigo mío. Esa sería la programación para el día de hoy, los partidos del Mundial. Estados Unidos, México y Canadá.
2: Oye, buenos partidos hoy día.
3: Buenos partidos.
2: Sí, Uruguay ha tenido complicaciones con Bielsa y el único resultado que nuevamente le sirve a un sudamericano es ganar. Ganarle a España, y sabemos que complicada la situación, pero uno ya no, a esta altura ya no sabe lo que puede pasar en el Mundial 2026.
3: Recordando también que la tabla de goleador está encabezada por Lionel Messi, 5 goles, Erling Haaland con 4 y Kylian Mbappé, que hoy día se van a enfrentar a ver quién hace más goles, para ver si pasan a la pulga o se quedan ahí bajo nomás. Vamos a ver qué pasa.
2: ¿Te imaginas? Hay un equipo con una delantera, Haaland, Messi y Mbappé.
3: Y a la banca Cristiano.
2: A la banca Cristiano, claro. 20-0.
3: Buenísimo. ¿Vos sabés lo que pasa con el Mundial, Marcos Zamora?
1: Gracias, amigo mío. Día 26 de junio de este 2026. Somos Comunidad Retro. Ahora sí le voy a dar la... ¿Cómo se llama? La portada. La portada del programa de hoy. Perfecto, ahí ya estamos con imagen también. Oye, posiblemente no tengamos algún contacto telefónico hoy día, junto al WhatsApp de la comunidad también, porque nos quiere llamar don José Pepe. Estamos hablando del día del marino mercante. Tiene que hacer una llamada, ¿cómo se llama?
2: Una llamada de voz.
1: De voz.
2: No videollamada.
1: No videollamada, de voz. Por WhatsApp.
2: Por WhatsApp.
1: Así que nos suma al WhatsApp y nos hace una llamada
2: de voz.
1: De voz desde ahí.
2: Sí.
1: ¿Ya? Así que ahí ya le di las coordenadas a don José Pepe hoy aquí en la radio. 11 de la mañana con 35. Somos Eclipse, somos clásicos.
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1: Bueno, aquí Eduardo Vergara me dice: muy buenos días, amigo Marco, muy buen día también a toda la comunidad. ¿Cómo están? Espero que estén muy bien, teniendo excelente comienzo de jornada. Vamos a ver si nos conectamos. Ahí estaba don José, ¿eh? Tiene que intentar volver a llamar a ella. Yo por acá en casita del día de hoy. Ahora aceptamos la llamada. Vamos a citamos a don José. Don José Pepe, ¿nos escucha o no?
5: ¿Cómo estáis?
1: Ahí está, viejo lobo, viejo lobo.
3: Viejo lobo de mar.
1: Oye, recuerda que nos escucha con desfase, así que para que nos vamos hablando, yo le voy a hacer una pregunta y usted va respondiendo tranquilamente, don José Pepe. En el día del marino mercante, hoy día hay varias preguntas que pueden ir para usted también. Bienvenido al programa.
5: Bueno, gracias por la invitación y para que te des cuenta que todos te escuchamos. El 99,9% está en la 103.9.
1: Grande, grande, don José,
5: ¿eh? Sí. Saludos a Gonzalo, que está contigo ahí también, y Salud. Alfred.
1: Saludos, don José, ¿eh?
3: Saludos, don José.
1: Y feliz día también por el marino mercante.
3: Exactamente.
1: Feliz día, claro.
5: Sí, vos. Bueno, por eso el saludo marinero, viejo Ló, ese es el saludo.
1: Eso. Oiga, don José.
5: Los marineros.
1: A nosotros nos llama la atención de este día también, el Día de la Marina Mercante Nacional en Chile se celebra el 26 de junio, una fecha conmemora el día en que Bernardo O'Higgins extendió la primera patente de comercio marítimo en 1818, marcando el inicio del desarrollo del comercio marítimo en el país. A nivel global también existe el Día de la Gente del Mar, inaugurado hoy por la Organización Marítima Internacional, la cual se celebra el 25 de junio. Pero queremos saber más en detalle qué es un marino mercante, cómo estar alejado de la familia, cómo son esos días o semanas o meses en que uno también está afuera y lejos de la gente que uno ama.
5: Mira, muy buena pregunta, porque el marino mercante son opciones estratégicas del ser humano para poder sobrevivir en la vida. Es un oficio, pero también es una profesión. El oficio nace cuando uno está vinculado al mar desde pequeño y ve cuando los pescadores van a tirar sus redes, los espineles, en fin, los barcos pesqueros van al arrastre a sacar todo lo que es lo que es el camarón, el langostino, la merluza, en fin, la albacora, los albacoreros. Cuando uno está vinculado al mar, nace en la playa, como en mi caso nací en Quintero, te vinculáis totalmente con el mar. Y de pronto comenzáis a buscar una oportunidad de trabajo después de salir de tu enseñanza media y te encontráis con el mar, porque son las puertas que están abiertas para la gente joven. Y ahí nace por primera vez contacto de un marino con el mar. Yo creo que el marino mercante nace cuando ya comienza a ver los barcos, comienza a ver todo ese crecimiento que hay en su entorno. No te olvides que Quintero es la capital energética del país. En sus tiempos, el año 1000, voy a ir un poco a la historia. En el 1820-22, el Estado de Chile le entregó a los Cochrane como premio, como pago, todo lo que es la península de Quintero, la bahía de Quintero, se la entregó para él, para que él destinara y viera los destinos de ese sector, de esa área. Y él, subiendo al cerro más alto que está en Quintero, que es el Cerro de la Cruz o el Cerro del Centinela, miró hacia el sur y vio toda la bahía de Valparaíso. Y miró hacia el norte y visualizó todo lo que es Papudo, Pichidangui, hasta la bahía de Pichidangui. Entonces dijo, este es mi puerto mayor. Y lo nombró Puerto Mayor. Entonces ahí nace ya el entorno para que uno decida compenetrarse con el mar. Entre los años 87, 88, ya comenzó, en 1800, ya los Cochrane comenzó desde su historia, comenzó a entregar la visualización de cómo era el puerto, con lo mismo con Valparaíso. Entonces, Es lindo poder hablar del mar y entregarse por entero a esta situación. En Papudo, te dais cuenta que en Papudo los pescadores también tienen su sueño. También hay gente que dijo, no, yo no voy a estar pescando toda la vida, y logró salir, emanciparse, crecer y buscar una oportunidad en el mar, en los barcos pesqueros, o todo lo contrario, en los barcos mercantes. En mi caso pasó lo mismo, de las lanchas de atender a los barcos que vienen llegando al puerto con el traslado de pasajeros, de marinos, de tierra de tierra a puerto, de puerto a tierra, la conexión con los barcos petroleros, comenzó a crear ese bichito, pucha, si algún día me va mal aquí, de pronto se acabó un poco, bajó un poco la merma, y el año 81, 82 decidí tomar un avión a Italia, llegar a Italia, a Génova, y comenzar a vivir la vida de marino mercante. Pero antes sí, es muy importante salir con tu currículum, salir con tu documentación al día.
2: Oye, don José.
5: Fui a la litoral Marina Mercante Valparaíso y te exigen cumplir con ciertas normas. Hay ciertos requisitos que cumplir para ser marino mercante. Hoy día hay 5 cursos que tú tienes que tener para poder subirte a un barco. Antes no. Antes se subía así nomás, po. Oye, me falta un marino. Sí, pues aquí hay un cabro que quiere, pues le gustaría navegar un ayudante, un marinero, ya listo, arriba el barco, vamos. Pero hoy día está regulado. Claro. Hoy día está más complicado.
2: Sí, de hecho.
5: Y lo que más te complica, Marco, es dejar a la familia. Eso es peso.
1: Que fue parte de la pregunta final que le hice, ¿eh?
2: Claro. Oiga, don José, una preguntita. ¿Cuál ha sido el viaje más memorable que ha tenido, que ha realizado en todos esos años que usted trabajó como...
5: ¿El viaje más memorable?
2: Mercante. Sí. ¿O alguno que recuerde?
5: Mira, el viaje más memorable... El viaje más memorable que yo recuerdo es... Bordeaux. En Francia, Bordeaux. A Japón.
2: Mira.
5: De Japón a China. Sí. Nos demoramos 28 días. Uf. De Bordeaux. Cargados con alcohol de uva, aguardiente.
2: Aguardiente. Ah.
5: Con los japoneses. Y de ahí descargamos ahí en Kobe. Y nos fuimos a Dalian, a China, a cargar alcohol de maíz para los franceses.
2: De vuelta con alcohol.
5: Volvimos a Port Saint-Louis, Francia, a eso de las 6, 7 de la tarde, 6, 6 y media de la tarde, todavía estaba recién oscureciendo, y salimos al puesto de maniobra, ¿ya? Y terminamos todos picados a zancudo. Es que, oye, cuando llegamos a la saleta, después de toda la maniobra, amarrar el barco, todo, nos miramos al espejo, anda a mirarte al espejo, cototo en la frente, en la cara.
2: Por todos lados.
1: Picoteado entero.
5: Picado por todos lados. Es el viaje más que recuerdo. Nunca lo voy a olvidar ese viaje.
1: Oye,
5: otro viaje que recuerdo. Fue un viaje que hicimos a Dinamarca, a Copenhague.
2: Mira.
5: A buscar, a cargar aceite de maíz.
2: Mira.
5: Ahí me dicen los compadres, tú que estás libre, no sé por qué me decían negro los amigos, tú que estás libre, ¿por qué no vayas a cambiar un poco de plata danesa? Porque aquí no residen dólares. Al banco y comprar más tarjetas para poder llamar por teléfono, porque antes... Nosotros nos comunicábamos con tarjetas de este, igual que las tarjetas de crédito, las tarjetas de débito, claro. Pero para el teléfono. Y estoy en el banco cambiando y de repente giro la mirada y me están mirando.
2: Ajá.
5: Y digo yo, a este cabro lo conozco.
1: La tibia, oh.
5: Y él también. Eso me marcó la vida también, porque fue un compañero de primaria.
1: Mira, no se encontró.
2: Se lo encontró en Dinamarca.
5: Colegio Don Orione.
2: Mira.
5: Me lo encontré en Dinamarca después de cuántos años, Dios mío.
2: Oh. Qué chico el mundo, como se dice por ahí.
5: Sí, pues, chico el mundo. Y conversamos un rato, bueno, yo tuve que volver a mi barco, después me fue a ver. Esos son los viajes que más recuerdo.
2: Don José,
5: mira, y los que no recuerdo porque me tomé un whisky de más.
1: Oye, don José, aquí Gonzalo Chacana también le quiere hacer una pregunta.
3: ¿Cómo está, don José? Muy buenos días, saludarlo nuevamente en su día del Marino Mercante. Oiga, corríjame si no es así lo que le voy a preguntar. El trabajo del Marino Mercante se divide principalmente en dos áreas, ¿cierto? Operativas a bordo. Áreas de cubierta, que está a cargo de la navegación y manejo de la nave, cosas por el estilo. Y además el área de maquinaria, encargada de operar, reparar y mantener. ¿En cuál se desempeñaba usted? ¿A cuál le afinaba más usted ahí, don José? ¿O prácticamente tenían que hacer de todo?
5: Cubierta. Marinero cubierta. Yo me especialicé mucho en lo que es marino timonel.
3: Ya.
5: Y me tocaba bastante timón. Ah. Porque el timón a mano es recurrente, sobre todo en los tiempos con neblina. A pesar de que hay radar, pero también es complicado, sobre todo en los lugares donde hay mucha ruta. Cuando uno navega en el Mediterráneo, cuando uno navega en los canales, Canal de Kiev, Canal de Panamá y todo ese tipo de cosas, hay lugares que tiene que hacer timón a mano. O sea, el piloto automático no va, va el timón. Para entrar a puerto, timón a mano. Para salir de puerto, timón a mano. No podía andar con piloto automático. El piloto automático se deja exclusivo para la navegación. En el mar también están destinadas las rutas, así como la ruta 5.
3: Mira.
5: Están también destinadas las rutas fijas. Lo mismo que en el espacio aéreo. No es que un avión vaya por aquí, por allá, a pesar de que el cielo es muy grande, pero no puede.
3: Claro.
5: Está prohibido. Tiene que ir por la ruta.
1: Tiene que haber un orden, digamos, claro.
5: Y como marino de cubierta, me tocaba eso, hacer guardia. 4 horas de guardia en el puente. Cuando estábamos en puerto, 4 horas de guardia en la escala, en el portalón. Y el resto de las 8 horas trabajando en cubierta, pintando, lavando estanques, pintando fuera de bordo. Y pintando todo lo que el barco tiene que estar hermoso. Po. Cuando uno llega a puerto, tiene que estar hermoso el barco.
3: Ahí está don José,
1: Don José Pepe, sí, hoy día en Comunidad Retro. Gracias. Oiga, don José, bueno, hay muchas preguntas, la verdad, que uno podría hablar de los desafíos, de la gestión, el aspecto personal, familiar, que
5: pero la familia
1: mencionó.
5: Eso.
1: Dele nomás.
5: La familia es terrible. Porque antiguamente, cuando yo empecé a navegar, y marinos que me están escuchando en este minuto, les mando un saludo cordial. Existía la carta nomás, pues.
1: No es como un WhatsApp, sí, y le mandáis un mensaje instantáneo.
5: Como ahora.
1: Claro.
5: Claro, existía la carta nomás y había que escribir y esperar los puertos. Ya pasaba el agente y retiraba las cartas ya y te entregaba la correspondencia que llegaba. Y a veces no llegaba nada y nos quedábamos mirando. ¡Wow!
1: Claro. Oh. ¿Todavía me extrañará?
5: Sí, es él.
1: Claro. Claro, usted mandaba la carta en Italia.
5: ¿Será o no será que me...?
1: Pues claro.
5: ¿Por qué me duele la cabeza? Me duele la parte de atrás.
1: La nuca.
3: La nuca.
1: Oiga, y para cerrar un poquito con los...
5: No se pasen de listo. No se pasen de listo.
1: Para cerrar un poco los mitos también, y esto de la novia en cada puerto, ¿también corre para el marino mercante o no?
3: ¿O es un mito?
1: Un mito.
5: Pero eso es verdad, o sea, el comprar sexo existe en todos lados. No tan solo el marino mercante lo hace, sino también ustedes también se portan mal.
1: Oh, nosotros no.
3: ¿Qué pasó?
5: No, pero es verdad. Una cosa es amar, por eso la familia está siempre...
1: A los Romarios.
5: Y lo otro es comprar las necesidades biológicas del ser humano, tanto el hombre como la mujer. ¿Ustedes creen que el bicho no pica?
1: Claramente, don José. Oigan, José, sí, yo...
5: José, ese estilo...
1: Dele nomás, para que termine la frase.
5: Ese estilo que tiene en cada puerto un amor, no es un amor. Es una distracción, un minuto. Son cosas que pasan en todo orden de cosas. Los camioneros, los taxistas, los colectiveros, los choferes de ambulancia, los pilotos
1: en el mismo
5: de
1: saco.
5: Avión.
1: Los locutores, empezaron a nombrarlo todo.
5: Los locutores.
1: Faltó eso, ¿no? Oiga, don José, bueno, un poquito de experiencia hoy día en este día. Oye, primera es que pudimos contactar a alguien gracias a Gonzalo, que también nos trae la efeméride,
3: claro,
1: y nos trae este día del marino mercante. Y uno inmediatamente se me vino a la mente sus viajes. En su momento también en José Pepe conversamos más de una oportunidad de esos viajes de la chimola, cuando mandaba los mandaba los menús y los audios y todo, y le da el toque italiano cada uno de sus de su ingrediente, digamos. ¿Ah?
5: Posto di maniobra, dice el comandante.
3: Posto di maniobra.
5: Y comienza a guardar, a mirar. Ay, manca uno. Falta uno.
1: Falta uno.
5: ¿Quién falta? O empezar a mirar y te falta. Y de repente se ve ahí un taxi que viene a toda vela, así, tocando bocina. Y el barco ya desarracando. Y se baja, abre la puerta, el mozo.
1: Espera.
5: No, le dice el comandante. No, el barco ya partió.
6: Se quedó abajo.
3: Se quedaste abajo.
1: Y era cara y palo. Así nomás.
5: Uy, se quitó.
1: Sí,
5: o de pronto miráis por allá, estáis de guardia en la noche y veis que llega uno, viene uno desnudo.
1: ¡Ah!
5: Oh. ¡Uy! ¿Y ese cabro quién es?
1: Desnudo,
5: corriendo. Y empezáis a mirar, que empieza a correr para abajo y llega, al portalón. ¡Baja el portalón! ¡Baja el portalón! Bajáis el portalón y sube el mozo desnudo. ¿Qué te pasó? Me asaltaron.
1: Me asaltaron.
3: Miles de historias.
5: Historia. Oh, de pronto estáis durmiendo. Después de haber terminado tu guardia, estáis durmiendo rico, relajado, y ¡bum! Al suelo. Te volví a acostar, ¡bum! Al suelo. Tifón.
1: Tifón, claro.
5: Fuerza 10, fuerza 12, fuerza 14, viento huracanado, viento, el mar es un demonio.
1: Oye, yo respeto mucho el mar.
5: Ahí llegáis al puente y veis que están todos tus compañeros con salvavidas. Todos caminando, fumando, tomando, y ya nos fuimos. ¿Qué nos vamos a ir? Y yo, ¿tú no eres? ¿Tú estás mal? A ver. ¿Por qué? Es que el barco no tiene respuesta. No, tratamos de lograr tomar rumbo y no podemos tomar rumbo. No, porque ellos están mal. A ver, primer oficial, prende la luz después. Prende la luz de cubierta. Y no se veía el barco. El mar, pero... El mar enloquecido, le llamaba yo. Mar, yo miré así hacia afuera. Y veo un pulmago al frente mío.
1: Es una ola.
5: Así era una ola, amigo.
1: Sí, vos.
5: Y el comandante, ¿qué fallo de eso? ¿Qué hago ahora? Comandante, soy yo el comandante, este barco no se hunde. Y me acordé de cuando era marinero de las lanchas. ¿Qué hacíamos cuando estaba el mar malo para poder sobrevivir en las lanchas? Porque ahí en mar, la lancha también tiene que sobrevivir por la tripulación, ¿o no?
1: Exacto.
5: Y me acordé de esas maniobras que hacíamos ahí, y me resultó, no resultó, y estoy hoy día, gracias a Dios, hablando con ustedes.
1: Claro, sí, mira.
5: Esas son cosas que también uno las lleva en la sangre, y no te podés bloquear.
1: Oh. La adrenalina de incluso
5: lugares,
1: la,
5: por ejemplo,
1: la posibilidad de muerte. Claro.
5: Mira, hay lugares que son complicados para navegar y el marino y los oficiales toman precauciones. El mar del Vizcaya, que está saliendo de ahí de Portugal hacia Inglaterra. El Golfo del Vizcaya es uno de los golfos más complicados. La otra travesía por Terranova, desde Europa hacia Canadá para bajar y para pasar al Pacífico por allá por los hielos. También es complicado el mar. Entonces uno toma precauciones, bien las risas de las lanchas, bien firme, de los botes salvavidas, los barcos contenedores y los barcos madereros, porque hay barcos que transportan leña, madera, troncos. Son los más peligrosos porque se corta una risa que es un sostén, que es como una faja, estas cintas que llevan a amarrar, y se caen todos los troncos de un lado y el barco se pierde el equilibrio, se estabiliza. La estiva y se vuelcan. Y ahí es cuando comienza la desesperación de todos los barcos que están en navegación.
1: Claro.
5: ¿Dónde fue un marino a la proa a mirar? Porque los troncos no es metal, entonces el radar no lo detecta. Solamente visual con unos focos grandes que hay que ir alumbrando hacia adelante y avisando por radio. Hacia babor, hacia estribor, tengo madera, no tengo madera, es complicado, porque choca un palo, después choca otro palo y te puede romper el casco y te vas a fondo también.
1: Vaya a fondo también, claro.
5: Entonces, el marino mercante la lleva porque hoy día gracias a todo lo que es el crecimiento mundial global que hay, todo se transporta en barcos y río, de Japón, de China, de Europa, el petróleo, el gas, en fin, todo a través de barco. Entonces el marino mercante la lleva.
1: Se mantiene vigente a pesar de todo lo
5: que. Un día muy glorioso, sí, para el país.
1: Don José Pepe,
5: dígame.
1: Le agradecemos mucho el contacto. Tenemos que dejarlo también. Se vienen más cosas aquí durante el programa. Me hubiese encantado seguir conversando porque la verdad es que son muchas las preguntas que uno le podría realizar en el día de hoy. Para conversar qué lo motivó, qué fue la experiencia, qué tipo de buque ha tripulado a lo largo de su carrera. Son muchas preguntas, pero el tiempo también nos... Gracias por escucharnos hoy día y gracias por expresar tu experiencia hoy día aquí en el programa y la voluntad de conectarse con nosotros hoy día, don José.
5: Gracias, Marco. Gracias, Marco, que están ahí contigo los auditores. Pero el barco más importante, tiene que tripular, tiene que conllevar, que saber vivir, saber llevar la familia. Es el barco
1: más,
5: para un marino más importante, más complicado que hay. Ver crecer a los hijos es complicado, no estar cuando ellos crecen, cuando necesitan los papás. Es bien complicado ese tema. El más complicado de todo para todo marino, para el marino militar, digo yo, que es el marino de la Armada de Chile, y para el marino mercante, para el pescador. Y para toda la gente de mar, el más complicado es la familia, ver esa familia que llora cuando el bote del bote no llegó.
1: Claro.
5: Cuando la lancha se hundió, esos marinos que murieron ahí en Arauco, ¿cuánto se llama esto? No lo recuerdo, la lancha que fue investida por ese barco pesquero.
1: Sí.
5: El Lebu. No sé, la gente. Es terrible cuando muere un compañero de curso que se volcó el bote y fueron a pescar gigas, se volcó y no llegaron.
1: Exacto.
5: O las lanchas Valmorero no llegaron. ¿Cuánta gente ha perdido a sus familiares? Esa es la carga más terrible que hay, amigos, del marino. Marino mercante, pesquero, el marino que sea. Así que un abrazo grande, un saludo.
1: Un abrazo, don José. Gracias por estar junto a nosotros.
5: A las familias de todos los pescadores de Chile, de Pichicuy, de Los Molles, de La Ballena, de Papudo, de Zapallar, de Quintero, de San Antonio. Saludos a toda la gente de mar.
1: Gracias, don José. Se nos va la señal un poquito.
5: Sí. Un abrazo. El mar se respeta.
1: De todas maneras. Chau, chau. Un abrazo, José Pepe. A esta hora en Comunidad Retro. Gracias, don José. Don José está en la radio de los éxitos. Oye, qué historia, don José, por
3: la experiencia de don José.
1: Podríamos estar conversando con él mucho rato.
3: Mucha historia.
1: Hay mucha historia que hay detrás. Y eso, por eso cuando uno lo visitaba, en José Pepe, uno como que se quedaba ahí pegado. Vamos al WhatsApp porque también hay reacciones con don José Pepe acá. Adrián me dice, don José, un tesoro viviente, ¿eh? Grande don José Pepe. Adrián desde Cabildo también la escribe por acá, la Rosario. Buen viernes, Marcos, Mr. Albert, Gonzalo, Manuel, a todos los amigos de la comunidad. Muchos cariños a todos y que tengan un excelente fin de semana largo, ¿eh? Que sea bien aprovechado cada momento. Saludos. Oiga, don José Pepe echó al agua a todos los hombres de la comunidad retro. No se salvó ninguno.
3: Nadie.
1: Ninguna profesión.
3: Nos quemó, ¿eh?
1: Bueno, es parte de la información que hoy día... Oye, qué linda historia. Mira, aquí está la Mari, también me dice buen día, amigo mío, y también a todos los que, a toda la querida comunidad, Mr. Albert y a Gonzalo.
3: Hola, hola.
1: Le deseo un excelente día viernes. Yo en Hojarasca Dulcería, escuchando la mejor música acá en Concón. Feliz día del marino mercante a don José Pepe. Qué linda historia, don José Pepe. Qué marino mercante de marino mercante, dice. Oye, para conversar con él todo el día.
3: Oye, sí. ¿Qué historias tiene el hombre?
1: Mucha historia. Así que van llegando varios videos. Buena onda aquí a través de la radio. Hola, buen día, hermosa comunidad retro. Dice la Influ también. Recién en sintonía con los interiores de nuestra hermosa provincia de Petorca. Saludos y cariños a todos. A ustedes en esta que están en sintonía. Mi hermana les deja saludos a todos. A modo consulta, ¿no están en la transmisión de YouTube todavía? No, amiga mía. Un ratito más. Ya conectamos con YouTube acá en la radio. Pero sí estamos por el canal 3.3 ya en transmisión. Oye, grande don José Pepe. Yo ya lo veo en una fogata contándonos sus historias. ¡Feliz día! Don José Pepe, nos dice Iván Quero también hoy día aquí en la radio. Oye, qué hacía, oye, es para estar ahí en una fogatita.
3: Ahí con, tirando una fritanga, puede ser.
1: Sí, yo escuchaba una historia, eso nos quedamos ahí conversando incluso, oye, con sí. DJ Master en la noche cuando tenía la Fuente de Soa ahí en la calle. En la calle Ortiz de Rosa. Sí, cerca del patio ahí.
3: Claro.
1: Sí, se me acuerdo también.
3: Ah, sí, pues también tenía.
1: Y conversábamos en la tarde porque, o en la noche.
3: En la noche, cuando salíamos del personal estéreo también.
1: Salíamos personal estéreo, a veces yo más tarde, y don José Pepe tenía abierto. Y ahí nos comíamos algo y a la vez también charlábamos un rato. Así que siempre ha sido grato conversar con don José Pepe, especialmente su historia. Gracias, don José. Un abrazo grande, feliz día de parte del equipo y de quienes hoy día también están reaccionando a través de nuestras plataformas digitales. Ay, no, todavía no. Todavía no. Ya, compadre, nos vamos con música, vamos. Porque la idea también es entregar éxitos ochenteros y también de los 90. Belinda Carlisle suena en la comunidad retro. Ya luego conectamos contigo también a través de la radio. 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
1: Son las 12 del día. 5 minutos.
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0: Seguimos aquí en la radio, seguimos en ATM, Comunidad Retro, por Eclipse FM. 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
1: Oye, sí, nos quedamos pegados.
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1: ¿Cómo dijo? 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
0: 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Bueno, y el WhatsApp que está explosivo en el día de hoy, amigo mío, ¿eh? Muy motivada la comunidad retro, conectándose con nosotros, con la radio, con el ambiente, con don José Pepe, que nos dejó ahí
1: historia de Marino Mercante. Así que no, muy bien a la comunidad retro, síganse conectando al WhatsApp y también por www.eclipsefm.cl, también por la app. Estamos ahí 24/7 con las grandes canciones de todos los tiempos y sobre todo 80-90, lo que nos convoca. Así que estamos todos contentos hoy día, viernes 26 de junio, mientras viene llegando nuestro querido DJ Master a los estudios de la radio.
0: Ahí sí tengo.
1: Ahora sí, volvió el retorno, amigo Marco, ¿no?
0: Tengo.
1: Está mal los retornos.
0: Sí, lo estoy pasando mal en este minuto.
1: Sí. Lo entiendo yo, porque a veces me ocurre cuando estoy grabando y se corta el retorno y uno se desconcentra. Vamos a ver cómo solucionamos este impasse técnico que tenemos en este momento en nuestro estudio de la radio.
0: Y ahora sí.
1: Ahora sí. Volvemos.
0: Bueno, vamos a revisar algunos WhatsApp de la comunidad. Eso. Para que entremos en conexión también con nuestros amigos de la comunidad retro. Vamos al WhatsApp. Por aquí me dice. ¿Cómo se llama? Por aquí, ¿quién está por aquí? Oriana Fernández. Oriana Fernández me dice. Estoy bien, ¿ah? Hola Marquito, Mr. Albert. Oye, para los que saldrán para este fin de semana, se cuidan mucho, bendiciones para todos. ¿Qué se sabe sobre la noticia de Lionel Richie? ¿Sobre su salud? Ahí me están preguntando también. Oriana Fernández. Amigo Ronnie, ¿cómo estás? Bienvenido a la ATM.
3: Buena, buena, amigo Marco Zamora. ¿Cómo estamos, viejito? Buen viernes para usted, para toda la comunidad retro, compadre. Ahí Mr. Albert, el amigo Chacana y de ahí el DJ Master. Acá estamos, compita. Oiga, está picando el sol, está picando. Oiga, pero está medio equivocado usted, pues, amigo Marco.
0: ¿Qué pasó?
3: Venezuela está intervenida por los gringos, po.
0: ¿Y qué dije yo?
3: Y recordemos que el... ¿eh? Mr. Trump, el jefe de nuestro presidente, pues, así que no creo que haya problema mandar ayuda para allá, pues, oiga.
0: Ah,
3: no, man. Sí, ahí todo calza, pollo.
0: Calza, pollo.
3: Oiga, grande Colo Colo, amigo Marco, 16 años, 16 añitos.
0: Ayer,
3: el goleador, ayer, que nos salvó. totalmente responsabilidad mía las palabras que estoy diciendo. ¿Eh? No
0: representa necesariamente.
3: No son el pensamiento de toda la comunidad retro, obviamente.
0: Es su onda,
3: no,
0: sí,
3: es responsable, amigo Marco. Sí. Pero... lo otro que dice usted de la discusión, la vi también, la vi. Vi video y todo, y ¿qué quiere que le diga, pues, amigo Marco? Típica de patrón de fondo, acostumbrado a que todos le hagan caso, que diga upa y que todos corran y que todos se pongan nerviosos.
0: Bueno.
3: Así estamos, pues, a disfrutar nomás.
0: Ahí está Ronnie Holguín, su comentario político hasta ahora.
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0: Somos Comunidad Retro, bueno, vamos por otra área también aquí en la comunidad. Tenemos, sí, bueno, por supuesto, tenemos, ¿cómo se llama esta cuestión? Democracia Radial. Ahí puedo decir, pero no es nuestra línea en todo caso, amigo. Porque hay de todos los pensamientos aquí de la Comunidad Retro. No hablamos. Ahora sí te tengo, Mr. Albert, ahí sí.
1: Ahí sí.
0: Sí.
1: Se estaba mirándolo, bueno, aparte de los comentarios que nuestra comunidad retro nos da a través del WhatsApp, estaba revisando lo de Lionel Richie, que él está en estos momentos hospitalizado en observación después de haberse descompensado ayer en un concierto que estaba dando en Estados Unidos mientras cantaba la canción Dancing on the Ceiling. Bueno, sintió fuertes mareos a los 55 minutos de iniciar la primera función de su gira.

0: a comunicar que el intérprete padecía un problema físico y el evento estaba cancelado. Bueno, sufrió un fuerte cuadro de deshidratación y que antes, bueno, no había mostrado señales previas a su enfermedad, pero publicó fotografía muy, muy contento de dar su, su concierto. Lamentablemente, un comunicado oficial confirmó la suspensión de los compromisos programados para este viernes 26 en Chicago y el sábado 27 en Columbus, Ohio. Bueno, es orden médica estricta porque se mantiene en recuperación Lionel Richie en estos momentos en Estados Unidos.
1: Ahí está la información con respecto al artista. Nos estaban preguntando ahí nuestros amigos de la comunidad retro, especialmente nuestra amiga Oriana Fernández por Lionel Richie. Carlito me dice, hola Marco, Mr. Albert Gonzalo, por un momento me trasladé a mis años en Quintero, escuchando la radio Interferencia, la historia de Don José Pepe, ¿eh? En China. Qué lindo es Quintero, saludo a su amigo Carlos Mella. Dice Quintero, saludo de su amigo Carlos Mella, grandes recuerdos, saludos a todos. Ahí está Carlitos Mella, aquí en la comunidad retro hoy día también, conectando con nosotros.
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1: Bueno, y aquí estamos con el peladito Cristian, que nos manda un video. De ahí lo vamos a ver, porque vamos a ordenar aquí el fondo, ¿ah? Como niño fundo. Está como, claro, para que tiréis la talla, ¿no?
0: Está como patrón. Está como,
1: claro, para que sigáis con la misma.
0: Está como uno que conozco yo.
1: Claro.
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1: Peladito Cristian, ya lo revisamos, ¿ah? Porque hay que ordenar el estudio de nuevamente. Yo se le me dice, hola, muy buenas tardes, ¿cómo están? Por acá recién conectando después de varios días. Estoy de vacaciones, pero no había estado en casa. Se le extrañaba mucho, ¿ah? Así que ahora está escuchando la radio. Un abrazo para ustedes y ya estamos de vuelta con todo la próxima semana. Dice que va a estar una semanita de vacaciones. Qué bueno que también tenga vacaciones, ¿ah? Y muy bien, me gusta que así sea. Que la haya muy bien, amiga mía. Disfrute de sus vacaciones de invierno. Ya vos, Mr. Albert, ayúdame.
0: Sí, estamos en búsqueda de alguna información que tenemos acá en Comunidad Retro. Mientras tanto, mándenlo WhatsApp. Comunícate en escúchanos también en www.eclipsefm.cl y lógicamente a través de nuestra aplicación, que estamos 24/7 con las mejores canciones para ti. Estamos en ATM Comunidad Retro en este día viernes 26 de junio. Qué buen tema ese de fondo. Vamos con Oasis, ATM.

0: son las 12 del día, 28 minutos.
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0: Comunidad Retro, ya estamos al aire. Con ahora, DJ Master, ¿ah? DJ Master. Y Gonzalo, ¿me escucha o no, Gonzalo?
1: Sí, estamos. Acá estamos, Gonzalo, ok.
0: Chacana.
1: Listo, listo, listo. Esperando ya las mezclas de DJ Master que está
0: bueno,
1: llegando.
0: Y aquí le damos la bienvenida a esta hora aquí por la radio de los clásicos. Así que, bienvenido, DJ Master.
2: Muy buenas tardes.
0: ¿Cómo estás, amigo mío?
2: Muy bien, aquí con las pilas puestas para entregar la mejor música este día viernes.
1: Por fin es viernes, dicen.
0: Por fin es viernes. Bueno, luego me voy al WhatsApp porque hay muchos mensajes, amigo mío. Muchos mensajes en este fin de semana, día viernes. Oye, dime una para Vichino, tenemos del norte, del sur de Chile. No llegan fotografías, no llega mucha información, así que ya luego la compartimos contigo aquí en la radio. Ya tenemos a DJ Master tomando el mando de la comunidad retro en el día de hoy junto a Clínica Alma Dent. 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

0: Comunidad Retro con DJ Master. Aquí en Comunidad Retro, bueno, vamos arriba. Nos vamos conectando. 12:53. Y DJ Master ya está en los estudios de la radio. Ahí sí, ahora sí, amigo.
1: Ahí estamos.
0: Ahí estamos.
1: Canal 3.3.
0: Sí, ahí, canal 3.3. Gonzalo Chacana, ¿se escucha o no? Hable, por favor.
2: Hola, hola, hola.
0: Hoy, perfecto.
2: Canal 3.
0: ¿Todo
2: audio?
0: ¿Viste?
2: ¿Todo bien? Ah, muy bien.
0: Ahora sí.
2: Le mejoró el oído, amigo Mar.
0: Total y absolutamente.
2: Muy bien.
0: Bienvenido a la comunidad, quienes se van sumando. Vamos a revisar el WhatsApp de la radio, que está muy activo. Por ahí está Chico Víctor. También me llegan mensajes de la Blanquita, que nos dice: hola Marquitos, buen día para todos. Les deseo un bonito viernes. Disfruten el día y a vibrar bonito siempre, ¿eh? Cariño para Mr. Albert. Elige dar. Ojo el mensaje, ¿eh? Mira el mensaje aquí nos manda
2: la Blanquita.
0: La Blanquita en Comunidad Retro. Vamos a chequearlo también en imagen. Ahí tenemos el mensaje de la Blanquita.
2: On screen.
0: Elige dar luz.
2: Vamos a darnos vuelta.
0: Respeto y verdad, porque lo que das al mundo, la vida siempre te lo devuelve. Mensaje, Blanquita, hoy día en Comunidad Retro. Vamos viendo los mensajes que nos van llegando.
2: Muy bueno, con la carrita del Michello, ¿no?
0: Sí, y dice que saludos a Gonzalo Chacana también, ¿eh?
2: Saludos para ti, Blanquita. Con la carrita del Michello veíamos yo, ¿no?
0: Sí.
2: La carrita del gatito y regalón.
0: El regalón.
2: Blanquita.
0: Nos dice: hola Marquito, buen día para todos. Les deseo un bonito viernes. Disfruten del día, vibrar bonito. Cariño a Mr. Albert, a Gonzalo Chacana,
2: cariños.
0: DJ Master, gracias, también a todos, gracias. Ahí.
1: Saludos.
0: Feliz día para don José Pepe. También le llega mensaje a don José en el día del marino mercante. Hoy aquí nos escribió nuestro amigo Rodrigo, que está en Santiago, en la capital, muy cerca ahí del Costanera, por los Leones. Buen día, aquí escuchando desde la capital. Y qué buena historia tiene don José Pepe, me dice acá desde Santiago. Un gran fin de semana largo para todos. Aquí va un mapa en tiempo real de los barcos que hay en el mundo circulando.
2: Ah, mira.
0: Mira, nos mandó aquí un mapa.
2: Y las rutas.
0: Oye, aquí está la ruta. Mira, vamos a mostrar la ruta en la transmisión también. Aquí. Mira, todos los barcos que hay, como dijo don José Pepe, el que mueve el mundo. Los barcos son los que mueven el mundo. Vayan atrás, chiquillos.
1: Uy, la cantidad.
0: Oh, ahí están en tiempo real lo que nos envió mi amigo acá.
2: Tanzania, mira, ¿cachai, no?
0: ¿Sí? Tanzania. Voy a hacer un zoom, mira.
2: Hoy, Tanzania.
1: Hoy, son todos los marcados rojos, ¿no es cierto?
0: Me imagino, ¿y los verdes qué son?
1: Sí, porque hay verdes, rojos y azules.
0: Y hay calipsos también.
1: Sí.
0: Hay azules.
1: Sí.
0: Bueno, ahí tendríamos que identificarlo después, ¿eh?
1: Hay dos. ¿Serán barcos más chicos, barcos más grandes?
0: Claro, de envergadura,
2: puede ser.
0: De transporte,
2: claro. Oye, hay
0: de pasajero.
2: Claro. Ahí se ve congestión en el estrecho de Hormuz.
0: Oye, sí.
2: Está el estrecho de Hormuz.
0: Arriba.
2: Saudi Arabia.
0: Saca, mira, ¿cómo está?
2: Por ahí estamos. Lo más rojo. Irak, Irán.
1: Ahí.
2: Arriba. Está
0: congestión. Ahí.
1: Sí, ahí justo ahí.
0: Ahí está, mira.
1: Ahí está. Ahí está.
2: Hay taco.
0: No se vayan por ahí.
2: El semáforo ya.
0: No se vayan por ahí. Ahí se ve bien, ¿o no? Dice un zoom.
2: Sí,
0: bueno, ahí está la imagen que puedo compartir con ustedes. Y la comparte con nosotros Rodrigo, que nos hace conversar también y generar Comunidad Retro por Eclipse FM. www.eclipsefm.cl. Aquí nos escuchas. Somos en temporada invierno a toda máquina.
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0: Vamos con algunos videos. Nos vamos, ¿dónde? Aquí está el peladito Cristian, desde la tercera región de Chile. Nos vamos a El Salvador, amigo, ¿cómo estás?
4: Hola, buenos días, Marcos, saludo a toda la comunidad. Y saludo a todos los que te acompañan ahí en el
1: estudio.
4: Saludos. Saludos desde acá de El Salvador. Ya aquí terminando el almuerzo casi. Y por ahí viene llegando la Cecilia. Ahí mi compañera por allá.
0: Ahí va, a las 12, como siempre.
4: Mándale un saludo a ella. Que tengamos un lindo día.
5: Saludos.
4: Tanto para ti y a toda la comunidad. Saludos por acá.
1: Saludos.
0: Grande amigo. Mira, aquí voy con el video.
4: Saludos.
0: Mira, ahí está la imagen, mira.
4: Ahí está la Cecilia.
0: Vamos a estar la Ceci, mira. Ahí está,
1: no la veo,
0: Ceci. Ahí la veo, mira.
1: Ah, ahí está.
5: Un saludo.
0: Mira, mira, escuchen ahí, ve.
5: Muchas bendiciones a todos.
0: Nuestra querida Ceci. Ahí está la Ceci. Mira, peladito Cristian. Mira. Ahí está, peladito, mira. Qué buena imagen.
1: Oye, por fin lo conozco ahí con imagen, ¿eh?
0: Ah, oye.
1: No lo conocía.
0: Master, oye, te agradecemos porque tú hiciste aquí un cambio en las transmisiones que nos permite a nosotros conectarnos más fuerte todavía con nuestros amigos de la comunidad retro, porque ver las imágenes, verlo a ellos, cómo están ahí escuchando la radio, cómo están conectando con nosotros de tan lejos, es emocionante, de verdad, Mr. Alves.
2: Oye, sí, en realidad es la primera vez que también vemos a la cara de peladito Cristian, como claro. Siempre escuchamos los audios, bueno, a la Ceci la conocemos, pero a él no lo conocíamos, así que un abrazo para ti, peladito Cristian, que tengan excelente jornada hoy día por allá en El Salvador.
6: Ese fiato que se produce es rico con la gente.
0: Qué lindo.
2: Con los contacto entre emisor y receptor.
6: Sí, sí, señor.
2: Exactamente.
0: ¿Viste? Saludos para la Ceci y el peladito Cristian.
2: Eso.
0: En su peguita. ¿Qué dice don José Pepe?
7: Ya. La tertulia, todo es extraordinario.
0: La tertulia.
7: Yo pienso que les gustó.
0: Sí, obvio.
7: ¿Ya? Pero al cabro no lo asaltaron nada, po. No lo asaltaron.
0: Volviendo a la historia.
7: Tiene otro matiz.
0: Mira, cuéntale.
7: A lo mejor ustedes se imaginan.
0: No, sí, ya saben.
7: Pero lo más importante de todo, chiquillo.
0: Lo pillaron.
7: Esto.
0: Salió arrancando.
7: Esta conversación. Que el país más hermoso, el país más lindo en donde nosotros vivimos, es Chile.
6: Es Chile.
7: Yo conocí hartos lugares del planeta, hartos países. Muchos países, muchas culturas. Aprendí a hablar un poco de griego, italiano muy bien, francés algo, inglés también, para poder comunicarse. Pero el país más hermoso es el que tenemos y hay que cuidarlo, hay que amarlo. Nosotros vamos por rumbo equivocado. Por eso cuando yo les envío los mensajes y la conversa, a veces los despacho esto, y estoy enojado, es por eso. ¿Cómo pudimos ser tan payasos? De verdad. ¿Cómo podemos ser tan payasos nosotros, teniendo el país más hermoso del mundo? Lo dijo Iturra, el Iturra también. Yo de Iturra he conocido gran parte del planeta. Y antes de morir dijo, demos gracias a Dios que tenemos el país más hermoso del mundo. Y la gente también es buena, pero estamos por caminos equivocados. Chao, chiquillos.
6: Lo apreciamos, lo que tenemos.
0: Siempre nos deja un mensaje, nos deja pensando en José Pepe.
6: Sí.
0: Grande don José, que también hizo radio, también en Quintero, también está ligado a las comunicaciones. Le agradecemos nuestro contacto y idea. Dina Paravicino, nos vamos a Santiago. ¿Cómo estás, amiga mía?
8: Hola, hola.
0: Buen día.
8: San viernes y fin de semana largo. Que sea maravilloso este fin de semana para ti, Marquito, para Mr. Arben.
0: Muchas gracias.
8: Para Gonzalo Chacana, gracias. DJ Igualmente. Master Olguita, que va a llegar más tarde, yo creo. Así que cariñitos para todos ustedes. Un lindo fin de semana largo. Disfrútenlo, descansen. Compartan bien con la familia. Y que sea maravilloso este fin de semana, aunque va a estar bien heladito.
6: Así es.
8: Por lo que se ha dicho. Así que a cuidarnos y a seguir disfrutando de día a día estos días. Besitos, abracitos, cariñitos a todos. Chau, chau.
0: Dina Paravicino, desde la capital, conectando con la radio de los éxitos.
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0: Bueno, 16 grados tenemos en la Ligua a esta hora. 18 grados se espera como máxima para el día de hoy. La mínima de 5, bueno, esta noche va a tener una mínima de 4, chiquillo.
6: De 4.
0: Así que va a bajar la temperatura esta noche de día viernes. 16 grados se espera la máxima para mañana. Mañana sábado vamos a tener mínima de 4. Hoy día mínima de 5, mínima de 4 para mañana. El domingo va a tener un rico, agradable día con cielo despejado. 19 grados se esperan para el día domingo con mínima de 5. El lunes va a estar muy agradable porque la temperatura mínima sube a 7, ¿eh? Pero vamos a tener posiblemente un grado también durante la próxima semana. Eso lo vamos a ir viendo a medida que vamos avanzando, pero el sol apareció.

0: con las palmas.
1: El aplauso. Oh, increíble. El aplauso. ¿Cómo estamos, Freddy? Comunidad Retro.
2: Hoy es Viene Tu Cuerpo, ¿verdad? Lo sabe. Ah. Con DJ Mate, con todo el power.
0: Eso. Así
1: eso,
0: es.
1: Eso. ¿Qué tanto?
2: Todo el power.
0: Con todo el power.
1: Ya bien llegado.
2: Todo el power.
1: Eso. Con todo el power. Oye, nos vamos con imágenes, otro nivel acá, ¿eh? Vamos con Héctor Lever.
3: Amigo mío, ¿cómo está Héctor Lever? Que tenga un excelente día viernes. Mis más cordiales, supongo, yo hasta con Master, ¿no? Así que, Master, con... que tenga un excelente día viernes.
0: Y muchas gracias, Héctor
3: Lever. Descansar. Ya de la media jornada terminada acá en Maitencillo con un rico solcito.
1: Agradable.
3: Así que
1: agradable.
3: Aquí estamos en compañía de la buena música de la radio.
1: Grande amigo, ¿eh?
3: Así que nada, amigazo, saludos a la familia, a los amigos, abrazos y bendiciones para todos.
4: Ahora tendrás que seguir.
1: Ahí está el video, ¿eh?
4: Cargando tu cruz.
1: O sea, la imagen donde estaba mi amigo, ¿eh?
0: Ahí está la piscina.
5: Está ¿sí? limpiando la piscina, puede ser.
1: O, ahí estamos.
5: O se prepara para el piquero.
1: No, se está preparando para el piquero, y para el piquero, ¿eh?
0: Con agüita caliente, agüita helada.
5: A lo mejor es temperada la piscina.
1: Sí. A morir.
5: Sí, a morir.
1: O a morir.
0: A morir. A morir, no.
5: No se nos vaya a encoger.
0: Va que a chiquitito.
5: Se achican las ideas, ¿ves? Claro.
0: Va que a chiquitito.
1: Oye, Oriana me dice: están todos cuatro mosqueteros ahí.
5: Cuatro mosqueteros, sí.
1: Vamos con más chicas. Bueno, nuestra amiga Cecia. Ceci.
6: Hola, amigo mío, ¿cómo está?
1: Saludos para ti.
6: Hola. DJ, Mr. Albert.
1: ¿Cómo está?
6: ¿Cómo estás? Espero que esté bien.
1: Muy bien, gracias.
6: Gonzalo.
1: ¿Cómo estás, Ceci?
6: Muchas bendiciones para todos.
1: Gracias.
6: Saludo a la comunidad. Saludo a mi compañero Cristian, acá ya preparando, terminando. Ya hice la ensalada, así que ahora vamos a atender la gente. Muchas bendiciones para todo, amigo mío. Un abrazo.
1: Un abrazo, amiga mía. Gracias por escucharnos también desde el norte de Chile.
6: Marquito, saludo a don José Pepe en su día. Muchas bendiciones para él. Saludos a DJ Master.
1: Saludos.
6: Bendiciones.
1: También, oye, muchos saludos. Sí. Llega la Ceci del norte de Chile. Hemos ido conociendo también los lindos momentos. Desde el norte de la capital. De la norte de. Bueno, desde el norte de Chile, mejor dicho.
7: ¡No creo!
0: ¡No creo!
1: Oye, todos mandan esto.
0: ¡No creo! ¡No creo!
1: Chico Víctor, ya viene en comunidad. ¿Algo, Adrián?
5: ¿Qué dice?
1: Dice: feliz día a los marinos mercantes. Y ya nos puso una foto. ¿Cómo has tenido? Mira, ya aquí estoy yo de marino mercante, compadre. Pero ya marino, ¿eh?
5: Marino.
1: Marino. Sí, marino.
5: Ah, mira.
1: Mira, aquí, ahí está la imagen.
5: Vamos a ver.
1: Tapachi controlando igual, pero llegué yo de marino mercante con un ayudante allá.
5: ¿Ah?
1: Por favor. Mira, el marino mercante.
5: Ah, mierda.
1: Oye, Adrián.
0: Tiráis pinta, ¿eh?
5: Oye, ¿ah? Ese marino.
0: Sí, tiráis pinta.
5: Oye, pero es el crucero del amor.
1: Como el crucero del amor me tienen ahí, ¿eh? Oye, llegó la Olguita, qué rico verla también aquí en los estudios de la radio. Nuestra querida llamada Olguita, va. Bravo, los estudios de la radio. Oye, ¿le gustó la foto entonces?
5: Oye, buena foto.
1: Del crucero del amor.
0: Buena foto.
5: Bueno, el capitán del crucero del amor.
1: Ahí está.
5: El oye, Pache es tripulante ahí.
1: Oye,
5: tripulante.
1: Pero que es como que si fuera la foto de verdad. Tú miráis así las cosas.
5: Es como que fuera cierto.
1: Como que fuera cierto.
5: Oiga, amigo Marco, ¿qué grado tiene usted ahí en esta foto?
1: No,
5: ¿es almirante?
1: Mandando.
5: Almirante,
1: no sé, claro, no sé cuál será el nombre.
5: Capitán de navío.
1: Ahí que mandárselo a José Pepe, ¿cuál sería el rango ahí?
5: Hay que ver ahí las mangas, porque tiene hasta rayitas en las mangas.
1: Y mi ayudante. No sabe. Y mi ayudante.
5: No, el ayudante no
1: el ancla, el ancla en su brazo izquierdo,
5: claro,
1: derecho.
5: Claro, derecho. A lo mejor debe tener tatuado un ancla también en el
0: oye,
5: en su brazo.
0: Oye, parece maniquí ahí en todo caso, ¿eh? Miren en la mano. Parece maniquí.
5: Oye, de veras.
0: Parece maniquí.
5: Con mano de maniquí.
1: Pero sin anillo, ¿ah?
5: Ah, eso es lo importante.
0: Sí,
5: pero es anillo, pero es en la derecha, un marco.
1: Ah, ya.
5: Ah, por eso no se ve el anillo. Por eso no se ve el anillo.
0: Vea qué anillo.
1: El anillo. Oye, me gustó la foto, ¿ah? ¿Eh? Oye, manden una foto de los cuatro para la IA, dice. Ahí mandamos una cuadra y ahí nos va para que nos agarre para el.
5: Para sí, la pipa. Para que nos ponga, quizás como vamos a salir.
1: Hombre, que hay una muy buena. La Influ me dice que estás cocinando algo poco. Anoche estaba en videollamada con mi amiga. Les dejé saludos de Colombia.
5: Ah,
1: la Influ.
5: Nuestra amiga de Colombia.
1: Sí. Buen día, amigo, hermosa comunidad. Recién en sintonía en los interiores de nuestra hermosa provincia de Petorca. con mucho frío, me dice. Saludos y cariño para todos ustedes. Me acabo de levantar. Hoy hasta en nuestra casa se levanta tarde, ¿ah?
5: Ah,
1: hasta
5: sí.
1: Hasta de visita. Yo,
5: hasta de visita.
1: De que uno como que de visita se pone nervioso. Claro, ¿sabes? No, no, decir que uno es flojo y uno como que se levanta igual.
5: Se levanta un poquito más temprano.
1: Sí. Sí. A modo consulta, ¿no está la transmisión? Ah, ya sí le había preguntado ya. Sí. Amigo, me avisan para poner la televisión YouTube. Listo, chiquillo. Ya está preparando unas hamburguesitas en el día de hoy, junto a nosotros, preparando su cocina. La Influidea en la comunidad retro. Ahí la tenemos, ¿ah? Me preparando, cocinando tempranito.
5: Ah, muy bien, hamburguesas.
1: Claro, hamburguesas. ¿Estamos bien entonces, chiquillos?
5: Sí.
1: Por supuesto. Bueno, aquí está, vamos, más conexión por Eclipse, Monchi Molina. ¿Cómo está, amigo Monchi? Desde Win, conectando con la radio.
7: ¿Qué tal, amigos? ¿Cómo están?
1: Bienvenido, amigo mío.
7: Un saludo desde Win. ¿Cómo estás, Marco?
1: Saludos, compadrito.
7: ¿Cómo estás? Ahí el gran máster. Y saludos. Creo que el amigo Gonzalo también está por ahí.
1: Sí, hola, amigo, ¿cómo estás?
7: Oye, ahí les mando un gran saludo desde Win. Tenemos un día lindo por acá, helado, pero está lindo.
1: Helado, pero
7: y es quería, lindo. Y quería, pues, ahí avisarles que sigo trabajando. Ya estoy como con tres dedos menos a martillazo, pero terminando el trabajo. Así que yo creo que la próxima semana sí o sí me arranco para allá, cerca de ustedes. Así que andamos. Un gran saludo y un gran saludo también para todos los amigos de la comunidad. Y espero que nos podamos ver pronto.
1: Grande amigo,
7: así que nada, abrazo amigos y nos estamos viendo.
1: Está invitado a la comunidad. Ya la próxima semana se viene a Papudo. Así que está haciendo todas las cosas para moverse y estar disponible en Papudo y descansar. Y posiblemente promete visita también, sí, para los estudios de la radio.
5: Ojalá nuestro amigo, ¿eh? Nos venga a ver por acá nuestro amigo Monchi de Buin.
1: De Buin, Monchi Molina.
5: Sí, señor.
1: Vacaciones de invierno. Oye, hay una moda hoy día que se está dando mucho en las vacaciones de invierno, que es la nueva tendencia de vacaciones. No tiene ni las playas, ni los pasajes, ni nada. Quedarse en casa y descansar. Nada más.
5: Exacto.
1: La nueva tendencia que hoy día se está dando.
5: Sí, está bien eso. Está muy bien. Porque uno cuando trabaja, lógicamente, trata de descansar, dormir más de lo normal, no hacer tantas cosas, y eso de salir y de repente uno sale, por lo menos yo personalmente me estreso mucho cuando salgo a otro lado y hay mucha gente.
1: Es lo que pasa, que muchos se han de vacaciones también. Bueno, la Olguita se ha ido de vacaciones, ¿eh? Ella nos ha guardado, no, no se ha guardado. Que, ahí nos va a contar.
5: Es que la Olguita es otro nivel.
1: Otro nivel.
5: Sí, otro nivel.
1: Ella es una viajante,
5: sí.
1: ¿No?
5: Ah, no, si sí, tapa un programa en el 13, sí, viajando con Olguita.
1: Sí, sí, no, para otra cosa.
5: ¿Eh? Sí, no, si estamos a otro nivel.
1: Paseando con Olguita.
5: Las picadas de Olguita.
1: Claro. La nueva tendencia de vacaciones no tiene playas ni pasajes. Quedarse en la casa a dormir, descansar, levantarse tarde,
5: flojear
1: y no hacer nada. Especialmente, claro, si tú tienes un ritmo de vida muy alto de trabajo, ¿eh? Sí. Porque el salir de vacaciones, algunos se van a Brasil y todo, lo que menos hacía es dormir allá. Lo que menos hacía es descansar. Claro. Llegáis hecho pebre después de los viajes de...
5: O sea, llega de vacaciones, de las vacaciones a descansar y de las vacaciones.
1: Y llega mal y ya, claro, anda con malhumorado después en el trabajo porque no durmió nada, se las tomó todas y las trasnochó todas. Porque agarrar tour y todas esas cosas fuera de Chile y también en nuestro país, cuando uno sale, toma tour y tiende a hacer los tours muy temprano. Pero ahí le vamos a preguntar a la Olga qué nos recomienda y cómo lo hace, o definitivamente va a estar levantándose con el niño a las 8 de la mañana o a las 6 todos los días y después va a llegar a clase de nuevo en la misma.
5: No, lo mismo.
1: También puede ser, ¿eh?
5: Es que todo depende de cómo tú plantees tus vacaciones. Pues ahí da, si te programas a lo mejor para salir a... Ya, vas a ir a Brasil y tú sabes que lo va a pasar de esa manera, tú te programas para eso. En cambio, si, no sé, no quieres ir o no quieres salir a ninguna parte, te quedas en tu casa, descansas y tienes ocio por lo menos una semana ahí.
1: Bueno, que hay algunos que también marmota toman el viaje a otra parte de Sudamérica, por ejemplo, y ocio también. Estar, claro, en la playa, tomando sol... Una caipiriña.
5: Claro.
1: Una caipiriña.
5: Una cabañita al frente del mar.
1: Claro.
5: Mirando ahí el mar,
1: mirando la puesta del sol.
5: Tranquilamente, nadie, claro, te apura. Qué rico.
1: Y todos muertos de frío en Santiago.
5: Todos muertos de frío en Santiago.
1: En Chile.
0: Claro. Y tú eres así, lero, lero.
1: Lero, lero.
5: Luchipiricho.
1: A no ser. La nueva tendencia de las vacaciones no tiene playa ni pasajes. Quedarse en casa a dormir. Durante años, las vacaciones fueron sinónimo de viaje, aventura y foto en distintos, bueno, destinos soñados, pero una nueva tendencia está cambiando esta idea. Cada vez más personas usan sus días libres para descansar, dormir y desconectarse por completo. Bueno, va a depender de los días también. En este caso, cuando tú estás de vacaciones, programáis tus vacaciones, definitivamente. tiempo para salir, sí, salir de excursión y todo el cuento. Y los otros dormir también. Mucho, sí, mucho duerme en la tarde. Hoy te sentás en el sillón, vamos durmiendo de nuevo. Como que
8: recuperando, oye, sueños.
1: No, veía algo y te da sueño, güey.
5: Cuando tú, claro, sueños, cuando tú tienes dos semanas de vacaciones, como te cuesta como tres días más o menos o más días tomar ritmo. Cuando estás tomando ritmo de vacaciones, tienes que volver a trabajar. Sí. Entonces, muchas veces ese ciclo cuesta un poco manejarlo, de cierta manera. Porque, claro, son 10 días o 15 días de vacaciones y ya el día 14 estás como relajado y el día 16 ya tienes que volver a, claro, trabajar.
1: Pero entonces, estar 15 que... días en la casa y no hacer nada y estar durmiendo, encuentro harto penca también, pues.
5: Es que yo creo igual como que uno tiene que hacer cosas.
1: Claro, igual, claro, hay que buscar momentos como de salir también.
5: Es que uno se aburre y no hace nada,
1: sí,
5: también.
1: Sí, hay que, no, esta cuestión la del.
5: Hay que liberar la mente.
1: Sí, pues hay que soltar los morlacos.
5: Sí, eso, como también.
1: Soltar los morlacos.
5: Es que eso es lo otro también, porque sí, el tema económico que es importante.
1: Va a depender de cómo estés.
5: Claro, sí, claro.
1: Si te pilla mal, obviamente te vas a quedar en la
5: te
1: casa.
5: Te vas a quedar en la casa y hacer.
1: Gastar lo menos posible. Ah,
5: claro. Pero si tienes tu dinero ahorrado para hacer algo, bueno, ocúpalo y ocúpalo bien.
1: Cambia tu vida.
5: Sí.
1: Cámbiate. Ah.
5: Escúchanos acá en nuestros consejos en ATM. Cámbiate.
1: Nos llegó otra foto, ¿ah?
0: ¿De quién?
1: A ver. ¿De quién es? Oye, la Olga está como a Yuwoki. Ahí la vemos a Yuwoki, ¿eh? La imagen que nos acaban de...
5: De enviar
1: también. ¿De enviar? ¿Eh? Ah. Porque está ocupando la misma, ¿no? Entonces parece que nos pide más fotos, ¿me ves? Va a ir cambiando un poco la... Va a ir cambiando un poco la onda.
0: De veras que se...
5: Oye,
0: pero Marco... No sé si es Michael Jackson o la Olguita.
5: Oye.
1: ¿Ah? No, está bien.
5: Oye, Marco, ¿y esa tenía que
1: salir en la foto? Esa chaqueta apretadita,
5: esa chaqueta de apretadito.
0: Y el pantalón, mira.
5: Oye, pero totalmente...
1: A los Judas.
5: Sado masoquista.
1: Sado masoquista yo hoy día. Totalmente
5: Judas Priest. Yo pensaba que era el vocalista Judas Priest.
1: Oye, yo se me dice, depende de mucho de la cantidad de días que uno tenga. Yo también anhelaba descansar y dormir, pero es solo una semana, po, y he tratado de hacer cosas que no puedo mientras estoy trabajando. Por ejemplo, una salida a caminar al cerro, que nunca lo hago.
5: Ah, claro.
1: Fuimos a Expo Colo Colo, pero muy bien. Oye, la felicito por eso.
8: Lo mejor que hice.
1: Expo Colo Colo, las mejores vacaciones. Estuvo buenísima. Y de hecho, yo, mira, mi café hoy día es con Colo Colo hoy día.
5: Pero tienen algo que mostrar, Expo Colo Colo, ¿no?
1: Y así se
5: ¿Hay
1: va.
5: Hay algo que mostrar, ¿no?
1: Sí, una del año
8: 91. Una del año 91.
1: No hay nadie más que pueda mostrar tanto en un museo de fútbol local chileno, claro, que Colo Colo.
5: Yo no iría, por lo menos. Yo no gastaría plata en eso.
1: No, menos si usted no lo queremos.
8: Me quedo durmiendo, dijo.
0: Me quedo en la casa.
8: Me quedo durmiendo.
1: No es una molestia que no vaya. No vaya. Me encanta que no vaya.
5: Me quedo en mi casa yo, tranquilamente.
0: Sí, quédese en su casa.
5: Gasto plata en otra cosa.
8: Quédese durmiendo, ¿no?
1: Oye, yo
0: quédese en su casa.
1: Fui al museo de Colo Colo una oportunidad y lo que le voy a decir a Mr. Álvarez es asombroso, ¿eh? Y uno dice, ¿qué hacen los brasileños aquí? Los brasileños
5: van a verlo,
1: ver el estadio Colo Colo y todas las cuestiones y sacándose fotos en el interior. Tú decís, si ellos tienen tremendos estadios, han ganado todo, ¿qué vienen a hacer aquí, bro?
0: Igual vienen
1: y viajan, sí, y fueron y estaban ahí en el estadio Monumental. Yo me subí a un bus que, porque no, la verdad que yo no podíamos ingresar, había que haber pedido con tiempo, y nos subimos a un bus que iba a ingresar y dijeron, súbanse nomás porque iba con los niños y todo. Vamos, nos subimos ahí y entramos
5: al Monumental
1: y entramos al museo del Monumental. Quedó a disponibilidad de todo. Entramos a la zona de cancha, digamos, y también de donde está el túnel.
5: Ah,
1: todo ese paso, todo un tour, ¿está? Pero me fue llamativo ver a brasileños, turistas brasileños, disfrutando. Hice un equipo que van al Cerro San Cristóbal, al otro lado. Estaban ahí en el Monumental, esperando su turno y sacando fotos. Y muy buena onda, ¿eh? No diciendo, ay, aquí hay cuestión más penca. Al contrario, tenían una disposición muy muy bonita con el equipo Albo.
5: No, pero fuera de toda broma, sí, es un buen panorama para quienes les gusta el fútbol o nos gusta el fútbol. O sea, ir al Museo Colo Colo ya para los colocolinos, si estábamos bromeando respecto a eso. Si en realidad tiene
1: te están comiendo aquí en el WhatsApp.
5: No, si me imagino. Yo estoy esperando a Ronnie Holguín el WhatsApp. Pero en general los clubes hacen eso. Me imagino que Católica debe tener también su museo.
1: Exacto.
5: No sé si Universidad de Chile, porque lamentablemente no tiene el estadio, pero bueno.
0: Golpe bajo.
5: Claro, golpe bajo ahí, pum. Pero bueno.
1: Oye, está golpeando a todos.
5: Pero si es la realidad, no podemos, no creo que sea en el Nacional, porque en el Nacional tú vas a ver a lo mejor mejor cosas de la selección chilena.
1: Claro, eso es lo que hay
5: de Chile o algún otro tour, pero claro, en general se hace. Boca Juniors, Flamengo, River tienen tremendo infraestructura para mostrar todos sus trofeos.
1: Viste, también entró al túnel y poder entrar a la cancha, pero en la cancha no puede ingresar, solamente por el costado, no te permiten pisar la cancha, por lo menos recuerdo yo mi paso ahí.
5: Claro.
1: No te permiten pisar la cancha menos con zapatillas o zapatos que no corresponden.
5: No se daña mucho.
1: Tienen que ser con zapatos de fútbol. No sé si te pasó eso también, Jocelyn. Pero ahí está Jocelyn disfrutando con su gente, vacaciones, y también fue al Monumental, al museo. Felicidades por eso.
0: ¡Sí, sí! ¡Ya! ¡Colo, colo!
1: Ya nos vamos a la música, porque ya viene también a sumarse Olguita Bravo a la comunidad retro. Le vamos a dar un espacio también aquí en la 103.9. Junto a Derco Center, Aspillaga Hornauer, Ortiz de Rosa 621. Juntos en cada kilómetro, Derco Center, Aspillaga Hornauer. 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

0: ¡Vamos bailando! Terrible mayo.
1: Sí,
0: ay, no,
2: Bueno, va, estamos haciendo la coreografía.
1: Salud, Corio. Salud, Corio.
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3: 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Ahora sí nos vamos con YouTube. Comenzamos transmisión también a través de esa plataforma. Así que te conectas. Bueno, en YouTube estamos conectando ya con Eclipse FM, la radio de los clásicos, la 1:41.
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3: Olguita, ¿la veo o no la veo?
2: Yo voy a ir viendo ahí.
3: Ahí sí. Ahí tengo el paneo. ¿La vemos o no? Sí. Sí, Olguita.
0: ¿Está?
3: Ahora sí, no sé, ahora sí. Ahí la voy posicionando ahí. Olguita, ¿cómo está? Bienvenida a la radio de los clásicos.
5: Hola, hola, ¿cómo están? Muy buen viernes. Oye, pero la mesa de The Club está impecable.
3: Está impecable hoy día.
5: No, está impecable. Estamos llenitos de ¿cómo se llama? De calor humano acá.
3: Calor humano.
5: Acá estamos comenzando el fin de semanito, fin de semana. Y acompañándonos a través de la 103.9.
3: Sí, la siento apagada, como que entró apagada.
5: Sí, no, lo que pasa es que
3: se agotó.
5: ¿Sabes qué? No, mira, ¿sabes qué?
3: En la posición.
5: Sí, uno como que se acostumbra tanto como a un lugar, es como que no los veo.
3: Le cambio
5: el No. Sí, da lo mismo. Ya, pero deja acostumbrarme a saber que estoy acá en la 103.9 y que ya estoy sentada. Mirándolos, sí. A ustedes.
3: Sí.
5: ¿Cómo están?
3: Muy bien. Le damos la bienvenida a Olguita Bravo aquí en la radio.
5: Muchas gracias.
3: Que también,
5: gracias.
2: ¿Sí se ve o no?
3: Ay, no, sí se ve. Ahí.
2: Como
3: sí,
2: diga,
3: ¿no?
2: Lo bueno que se puede ver usted ahora en la tele. ¿Eh? ¿Ah? Lo bueno que se puede ver directamente a la televisión. Nosotros no
5: sí, yo creo que eso es lo que me intimida, el verme.
3: Claro. Tiene vergüenza.
2: Tiene vergüenza.
3: No tenga vergüenza, Olguita.
5: Sea sinvergüenza.
3: Sí. La tele no engorda, pero no importa.
5: Sí.
3: No, pero bueno.
0: ¿Qué problema hay con
3: ¿qué
0: eso?
3: ¿Qué problema hay con eso?
5: No, bien.
3: Hay que aceptarse tal cual.
5: Sí.
3: Oye, Dimas te nos dejó solo, ¿ah?
2: Después se fue.
3: Preparamos la salida.
2: Nos dejó tirado, ¿ah?
3: Nos dejó tirado.
5: Se enojó y se fue.
3: Bueno, sí, mezclamos nosotros entonces.
5: Se enojó y se fue.
3: Nos preparó la salida y.
2: Claro, y se fue.
3: Y se fue.
5: ¿Se fue?
3: Oye, bueno, vamos al WhatsApp de la comunidad retro. Y aquí me conecto con Chico Víctor, ¿cómo estás? Bienvenido a la comunidad, amigo mío.
6: Hola, Marquito.
3: Bienvenido,
6: ¿cómo están, viejos perros? Hoy está bonito el día, gallo. ¿Cuándo va la lluvia, Marquito? ¿Cuándo voy a tirar el agua? Tú que estás con los dioses. ¿Ah? Estás con el republicano.
3: Ah, mierda.
6: Besito Alberto. Oh.
3: No, pues.
6: Chacanaito.
3: Córtela.
6: Y usted, pues, Marquito, puros dioses ahí nomás.
3: Puros dioses.
6: Los del Olimpo se van a dignar y tirar un poquito de agua, ño. Hoy están hablando de marinero. Un marinero se tenía que ir a embarcar.
3: ¿Ya?
6: Y antes de embarcarse, fue donde la señora le fue a hacer el amor.
3: Ah,
6: le hizo el amor bien apasionadamente, harto rato. Después de un año vuelve y vuelve donde la señora. Y la señora tenía un negrito, un morenito, una guaguita morenita. Y le dice, bueno, ¿qué pasó? No, es que lo que pasa es que yo a mí no me salía leche y tuve que ir a una vecina que es haitiana y ella le dio leche. Entonces, como ella es morenita, la niñita salió morenito igual. Le dice, y voy a la mamá a preguntarle, oye, mamá, ¿sabes qué me pasó esto con mi señora? Que dice que no le salió leche y fue cuando la señora, la vecina que es haitiana, y por eso el niñito quedó negro. Ah, sí, puede pasar, dice. A usted también me pasó lo mismo con usted, hijo. ¿Verdad? Sí, pues. Como yo tampoco te podía amamantar, fuimos donde la vecina que tenía una cabra y te amamantamos con esas leches, con nudo.
3: Chico Víctor, hoy día en comunidad. Bueno, ahí pasó el chiste de Chico Víctor.
2: Oye, sí, lo echamos de menos.
3: De Chico Víctor.
2: Faltaba el chiste de Chico Víctor.
3: Chico Víctor, el chiste no falla.
2: No se esperaba menos,
3: ¿eh? Oye, solo la orilla para la foto. Bueno, aquí nos mandó la foto del museo de Colo Colo también, nuestra amiga que en su viaje de esta semana, viajando con su familia, vacaciones de invierno. De ahí tenemos la foto, una fotito que nos envía de la actividad que hizo ahí en el Monumental, en el Museo del Monumental. Que se preguntaban qué había que mostrar en el Monumental. Bueno, ahí tienen algún ejemplo.
2: Ahí está, Alberto, ¿eh? Ahí está la foto. Ahí está la foto.
7: Parece que hay
3: algo copas. Poco. Algo poco, no
7: parece,
3: me
7: parece que hay algo. Para...
3: Oye, qué bonito. Me gusta cuando nos mandan imágenes y nos comparten, ¿eh? Y ahí nos sacó otra fotito más que mientras también ingresan al Monumental.
2: Eso, sí.
3: Claro. Bonitas imágenes hoy día. Imágenes. Nos llegan hoy desde el Monumental. Gracias, amiga Jocelyn. Estamos contigo acá en la comunidad retro. Vamos con más WhatsApp. Alejandra La Influ. Hola, amigo Marco. La mejor foto que me he sacado del año. La foto que me trajo la tiene aquí, ¿eh? Le mando un abrazo, amiga mía. Y aquí nos vamos con... Algo dice el peladito, Cristian.
8: Marco, ¿cómo se llama ese tema? Siempre lo quería escuchar, pero no...
3: ¿Cuál será?
8: Me acuerdo, esos años cuando íbamos a la discoteca de Graneros. Eso cuando tenía como 18 años. Nunca podía recordarme ese tema, pero muy bueno. Si me lo puedes mandar el nombre.
7: ¿Cuál será? ¿Y cuál tema?
8: Ese tema,
7: ¿cuál?
8: Marco, ¿cómo se llama?
2: La Maniac, la Maniac de
7: Michael Cervelo, ¿no? No,
8: es la parte fuerte. Muy bueno, si me lo puedes mandar el nombre. No. Ese tema, ¿ese Marco, cómo se llama?
2: Hace.
8: A ver, Joana. Marco.
2: Joana, ¿no?
8: Nunca voy a recordar ese tema. Joana, pero muy bueno.
3: ¿Será este amigo mío?
2: Joana, ¿no?
3: Peladito, ¿sí? Cristian, ¿este era o no?
7: Cristian, el otro. Eddie Grant.
2: Joana, ¿quién me dijo?
3: Joana, ¿quién me dijo? Eso, claro, aquí está la versión que toca Master, es más discotequera para mezclarla.
2: 12 pulgadas.
7: Sí. 25 pulgadas.
5: Ah, 25 pulgadas.
2: Era.
5: ¿Y la normal de cuántas pulgadas es?
2: Eddie Grant. Joanna, give me hope.
3: Ahí está. Eso. Oye, nos borraron la foto ahora la holguita, ¿eh? Pues descartada por convivencia, la sacando la foto aquí.
5: ¿Descartaron? Por odiosa.
3: Claro, por odioso.
5: Por odioso, me descartaba.
3: Aquí estamos mostrando algunas imágenes.
5: Lo bueno es que ahora,
3: dígame nomás.
5: Lo bueno que ahora las fotos se pueden recortar así de forma digital, porque antes tú tenías una foto en papel y si no querías tener a alguien, ¡pum! Le metías tijera y cortabas a la persona que lo querías tener.
2: O si
5: tener
2: no le ponías ahí algo, hay un mosaico en la cara. Claro. Estarías abrazado con alguien que lo querías ver y ahí está, le ponían una calabaza.
5: O le cortaban la pura cabeza.
2: Claro, le cortaban la cabeza.
5: No, pero ahora no es necesario. Ahora digitalmente te recortan y queda impecable. O te eliminan, ¿no? Pues igual hay aplicaciones que eliminan lo que tú no quieres tener de una foto.
3: Olguita, ¿cómo estás? Dicen por ahí.
5: ¿Cómo también estoy?
3: Le manda saludos a la Mari.
5: Hoy estoy muy bien, sí, mucho mejor. Estoy a un 99%.
3: ¿Sí?
5: Sí, estoy a un
3: 99%.
7: ¿Y el 1%?
3: Se nos mejoró.
5: No, el 1% está ahí todavía. Está
3: en la FP.
2: Falta el 100.
5: Sí, falta
2: el 100.
5: Tengo que llegar al 100.
2: Está en la FP.
5: No, pero estamos mucho mejor que como estuve hace unos días atrás, ¿sí? Unas semanitas. Sí, estamos mejor. Ahora con las vacaciones vamos a estar mucho mejor.
7: Tiki-taka.
3: Tiki-taka.
2: Excelente.
5: A recuperar.
3: Rubén, estoy contigo, amigo. Comunidad Retro.
9: ¿Qué tal, Marco? ¿Cómo estás, amigo mío? Un abrazo a todo el grupo que está ahí, Mr. Albert, Olguita,
5: hola.
9: DJ Master,
7: saludos,
9: Chacana.
3: ¿Qué tal?
9: Un abrazo a todos.
3: ¿Cómo está?
9: Acá mi mamá, lo estamos viendo en directo ahora por YouTube.
3: Mira, por YouTube.
9: Les manda saludos a todos ustedes.
7: Vamos a revisar.
9: Saludos. Olguita dice que es la...
3: Vamos a revisar.
9: La rosa que engalana ese bello jardín de música que ustedes están disponiendo para todos nosotros.
5: Oye, saludos para tu madre, entonces.
9: Aquí estoy con mi tata. Oye, el viejo tata está con un pescado vivo.
5: ¡Qué rico!
10: Estoy disfrutando un pescadito ahí, una pescada de papudo.
7: De papudo. De papudo
9: la pescada. ¿Y con mi hija? ¿Cómo estás, hija mía?
5: Está comiendo.
9: Ya, un abrazo, cuídense. Se les ve bien ahí en las imágenes en YouTube.
7: En YouTube.
9: Y nada, pues les deseo lo mejor. Estamos al habla, en contacto. Un saludo para todos ustedes y toda la gente de acá de la Antigua y alrededores. Chau, chau.
7: Chau, chau.
3: Rubén Luán en Comunidad Retro, nuestro gran amigo Rubén Luán. También personajes como Don Tulo y junto a su padre también. Que también participa y hace acciones, ¿no?
2: Oye, que sí, se están preparando siempre para la carrera de los carretones, yo creo, ¿no?
3: Oye, sí, amigo Rubén, ¿va a correr o no Don Tulo, Don Tulón ahí?
5: Oye, ¿y para cuándo lo van a hacer? Porque lo habían postergado,
3: el lunes.
5: No se habían dado una fecha.
2: Para que
5: nos
2: mande ahí la info.
5: Sí. ¿Algún feriado?
2: Algún adelanto del carro que están armando también, ¿no? Puede ser, ¿no?
3: Oye, si hay fotos del carro o algo, que nos envíe para darlo a conocer aquí a través de las transmisiones de la radio.
7: Sí. ¿Ya? Para copiarlo.
5: ¿Y podrá ganar? ¿Podrá competir él si ya ganó una vez? ¿Se podrá hacer eso? Pero porque claro, él ya ganó ya.
3: Pero no importa.
5: Ah, puede competir siempre.
3: Pues,
5: ah,
3: sí, pues sí, sí.
7: Pero ganó el papá.
3: Pero la primera edición, ahora ya va a la tercera.
2: Va como en la tercera edición.
5: Es que a lo mejor yo creo que ahora está para otras ligas. Pues yo creo que como que la Fórmula 1 del carretón, ¿no?
3: Valparaíso, carretón abajo.
2: Sí, Valparaíso. Downhill, Valparaíso.
3: Downhill. Valparaíso.
2: ¿Qué dice la? Carretón Downhill.
11: Sí, Marquito, ese es.
3: Ah, ya.
11: Ese tema es.
5: Ah, esa es la canción.
7: Eddie Grant, entonces.
11: Saluda a Lolguita.
3: Eddie Grant.
2: Sí, ahí se lo vamos a mandar por escrito para que lo busquen en las plataformas.
3: Acá está el 1%, dice Chico Víctor.
5: Ah, ah, oye, ese tiempo no escuchaba esa frase.
2: El 1% que le falta.
3: Claro, ahí está. Claro. Ya, Rubén, cuéntanos un poquito, ¿qué se trata?
9: Oye, y me está diciendo mi viejo que sí, el carro lo tienen en el que el pobre y están en el taller. Allá lo estaba refaccionando.
3: Ah.
9: Dice que va con una novedad, una rueda nueva. Va a poner una nueva moda en ruedas.
3: Mira.
9: Ahora estamos gestionando el casco, le quiero que se ponga un casco, unos guantes, porque hay que prevenir. En caso de un porrazo, no es menor. El viejito tendrá experiencia y todo, pero se tiene que cuidar igual.
3: Sí.
9: Así que no me la va a poner bueno, dijo. ¿Ah?
3: No nos vamos locos.
9: El trote, si va a subir arriba del carretón, va a llegar a volar, dijo.
3: A toda máquina.
7: A toda máquina. Oye, es él el que. Yo pensé que era Rubén el que competía.
3: No, oye, no, si el papá.
7: El papá.
5: Oye, si le conseguimos por ahí y le prestamos a alguien una polera, un polerón del eclipse, podría correr con representando el eclipse.
2: Con los colores del eclipse.
5: Sí, sería genial. Ponemos los logos ahí también en el casquito.
3: Claro.
5: Para que nos represente. Hoy
3: estaría bueno.
2: Buena idea.
5: Sí.
3: Y el lunes la competencia.
5: El lunes.
11: Marquito, por favor, ¿se lo puede mandar por escrito al Cristian?
3: Ya.
5: Sí, pues.
3: Sí, no hay problema.
2: Estamos
3: no hay problema,
2: trabajando en eso, no se preocupe.
3: Sí. Pero estamos al aire en este minuto, entonces no podemos hacer nada de eso. Ya pronto lo hacemos, amiga mía, y le mandamos un saludo también a mi gran amigo. ¿Ustedes sabían que el vino mata hasta el 99% de las bacterias?
2: Sí.
3: Por eso que el vino viene muy bien después de una actividad o de alguna comida. Y las bacterias causadas por la garganta y caries dentales. Todo eso, el vino...
7: lo elimina.
3: 99%. Sí. ¡Qué glisterín!
7: ¡No!
3: En la noche haciendo enjuague ahí con con la de tinto.
7: ¡No! ¡Qué pantomiel!
5: Pero sin botarlo. Sin botarlo después.
3: Sin botarlo. Ah, no, no, sin botarlo
5: después. No, hay que tenerlo, porque eso, el glisterín tú lo botas, pero el vino...
2: No se bota, se traga.
5: No lo puedes botar.
2: No, hay que tomarlo.
5: Para adentro.
3: ¿Saben lo que pasa? Es que es sagrado.
5: Sí.
3: Sí, para quienes gustan del vino, el vino es sagrado en ese sentido. Pero también, un día me tomé una copa de vino con un boliviano. Y el boliviano era el vino bueno. ¿Ah? La copa saca un poco, ¡pum! Y lo tiró a la tierra. Bueno, dije yo,
2: para la pachamama.
3: ¿Y por qué? Y el vino caro. Po,
2: oye, sí, ¿qué estáis haciendo?
3: Para la pachamama, dijo.
2: Para la pachamama.
3: No tomáis mal, dije. Ya le dije a la pachamama.
2: Chuta.
3: Sí,
5: tírale agua a la pachamama, no le estoy tirando vino.
3: No, le plantó el vino y el vino era caro.
2: No. Un sacrilegio.
3: Era como un vaso, una copita de vino del bueno, lo tiró a la tierra.
5: Eliminado.
3: Así que ahí le pasamos el 120 que está en caja nomás para que.
2: Cartoner.
3: Nada más.
2: Bodega 1.
3: Se le dio la salida ahí,
2: ¿qué buen tema?
3: ¿Cómo se te ocurre? Le dije yo.
5: No, estás loco.
3: Pero él tiene conciencia con la Pachamama. Los bolivianos tienen esa conexión mucho más conectada que la mía. Pero dije, hemos tirado la Pachamama muchas cosas ya, le dije. Pero, sí, pero esta copa de vino no.
7: No.
3: Sí.
7: ¿Y qué hiciste? ¿Te tiraste al suelo? ¿La chupaste del suelo?
3: Pero cómo, oiga.
5: Tiró al boliviano afuera.
3: Pero cómo.
5: Descartó al boliviano de su grupo. Eso hizo.
3: Lo descartó. No, si venía de visita nomás. Así que no.
5: Nunca más invitado.
3: Esa botella la corrimos y lo dejamos ahí nomás.
5: Muy bien.
3: Por fallado.
5: Por pachamamero.
3: Oye, hay algunos estudios que han encontrado que ciertos compuestos presentes en el vino pueden ayudar a inhibir el crecimiento de bacterias relacionadas con problemas bucales. Ya. Ayuda bastante. Sin embargo, los expertos recuerdan que esto no convierte al vino en un tratamiento médico, por ejemplo. Es importante advertirlo aquí en el programa. Ni reemplaza una buena higiene oral. O sea, digo, yo no me lavo los dientes, pero tomo vino.
2: Pero después, ¿qué hay con los dientes morados?
3: Un enjuague bucal, una cosa así, ¿no? ¿Puede ser también? Claro, no utilizarlo como eso.
12: Ah, no, usarlo.
3: Ya, puede ser una copa nomás.
12: Una copita. Sí. Oye, yo conocí un caballero que me decía, pásame una copa de vino para matar los bichos. Y ahora le entiendo por qué.
5: ¿Viste? Era sabio el caballero.
12: Era sabio, claro, era sabio. Yo siempre me quedé con esa idea.
3: Y los mató, ¿no?
12: Los mataba, pero si aquí el estudio dice que los
3: mataba. ¿Y todavía está vivo el hombre?
5: Oye, pero si por eso no duran recuerdo si tanto
12: estará... Sí, está vivo todavía.
3: Está vivo todavía.
12: Pásame una copa de vino para matar los bichos.
5: La gente que uno ve en la calle, ¿cierto? Que son buenos para pa ponerle. Uno ve de repente que andan como desabrigados y todo y duran harto. Ah, entonces ahí está la explicación.
2: Hay un dicho por ahí que dice, ¿hay visto alguna vez un curado resfriado?
12: Nunca.
2: No se enferman nunca.
3: No se enferman nunca. Claro.
5: Buen ejemplo. Sí. Así que ahí vamos a tener que.
3: ¿Habían escuchado esto sobre la curiosidad del vino y la salud bucal?
12: No. O sea, yo había escuchado algo de los bichos, pero no.
3: Claro.
12: Pero no así fehacientemente. Como lo está presentando nuestro amigo Mar.
3: Bueno, ¿qué les parece?
12: A cuidarse más.
5: Excelente. Gracias
2: por el dato. A tomar más vino para cuidarse.
3: Oye, aquí me escribe Marcelito, dice:
12: vamos a sacar el vino.
3: Este fin de semana nos toca desinfección bucal.
12: Eso
7: me gusta.
5: Salud.
2: Ahí nos gustó.
3: Están algunos en los comentarios. Oye, no se dice más. A tomar garrafa en vino, entonces, me dicen
12: aquí.
3: La canepa.
12: Canepa. Era un clásico.
2: Qué retro.
12: Canepa blanco, la chuica ahí al hombro.
2: La garrafa de vidrio. La garrafa de vidrio que la tomaba ya, ¿cierto?
5: Oye, que ahora es como reliquia tener en las casas una garrafita de vidrio. Las tienen así como de colección.
2: Las venden, son súper caras.
5: Ahora
2: venden
5: ahora para. En la casa hay una.
12: Pero ahora el vino, digamos, de 5 litros no lo venden en plástico, ¿no?
2: Botella plástica.
12: Sí, botella plástica. O sea, como en bidón plástico.
2: Bidón,
12: sí,
2: no en garrafa.
12: Bueno, es lo mismo. No es lo mismo.
5: Porque había una, agua.
12: Antes no. Había una que se llamaba Dama Juana, ¿no? Que era más grande, tenía más capacidad, porque la garrafa de vino tiene 5 litros.
7: 5 litros.
12: Y hay una más grande que era Dama Juana, si no me equivoco.
7: Que era de 15, me parece.
12: Parece que era de 10 o 15.
5: ¿Era como más redondita?
12: Sí. Sí, era más larga.
5: Era más larga y redondita.
12: De hecho, después lo ocupaban como adornos para la casa y pues se ponían flores.
5: En la botillería igual se utilizaba. Pensaba mucho que las ponían de adorno así como da vueltas,
12: sí,
5: muy bonita.
12: Sí, sí. Y aparte venía y mucha, yo recuerdo eso porque mis abuelos tenían restaurante, entonces ellos compraban las chuicas grandes para vender vino a granel de cierta manera, porque alguien iba y tomaba una caña de vino, no era una copa de vino.
5: No, pero era caña.
12: Vino en caña. Y ahí es el vino en caña, era el vino suelto, no era la botella. Y a veces habían otros que pedían botellas de vino. Te abría las botellas y mi abuelo, yo me acuerdo que hacía sonar la botella y le servía en vaso más pequeño, que era distinto al que tomaba en la caña, que llegaba y se tomaba el calientahuesos, como decían en esa época.
3: El calientahuesos. Nos vamos al sur de Chile, sector de Rancagua. El teniente, por favor.
12: Vamos.
3: Mira la helada de hoy día en la mañana, nuestro amigo el gallito. ¿Eh? Vamos al WhatsApp de la comunidad y aquí vamos compartiendo estas imágenes que nos llegan desde la sexta región de Chile. Así se levantó el gallito hoy día, escarchado el vehículo. Mira el pastito, cómo está ese pastito.
5: Ay, oye.
3: Ahí tenemos parte del auto.
12: Oye, hacía frío.
3: En la mañana, y ahí tenemos
12: todo escarchado.
3: Escarchado. Vamos con un video. Aquí está nuestro amigo Cristian Cataldo en Comunidad Retro por Eclipse. ¿Cómo está, amigo? Ahí nos está mostrando el video, ¿ah? Mira, está mostrando imágenes.
13: Está helado, gallito.
3: Está helado, gallito, dice.
7: Está helado.
13: Más helado que de un abrazo, suegra, gallito.
3: Oye, ese pasto es verde, me imagino, ¿no?
5: Puede ser.
3: Sí. Y ahí está.
5: Oiga, se.
3: Ahí está el gallito, ¿ah?
5: Se le congeló hasta la cresta al gallito.
3: Oye, gallito. Vamos, gallito, ¿cómo anda, gallito, hombre?
14: ¿Cómo estás, Marquito?
3: Gusto salvarte,
14: ¿cómo
3: amigo?
14: ¿Ah? Mr. Albert.
12: Muy bien, por acá.
14: ¿Cómo están, gallito? DJ Master.
7: Por aquí estamos.
14: O Chacanita, sé que
12: está. ¿Qué tal, amigo? ¿Cómo está?
14: ¿Cómo están, amigos míos?
12: Aquí estamos,
14: matando el cuarto día, Marquito, con mucho frío por acá.
3: Cuarto
14: frío,
3: día, Marquito. Sí. Bueno.
14: Cayó en el A. Ay, cayó. Espero que estén todos bien, Pocallito. Saludos a todos, bendiciones. Marquito.
3: Dígame.
14: ¿Te acordás de ese tema tú, del año 90? ¿Cuánto era? Andus Cagman.
7: Ah, mira. Ahí, ¿no?
3: Catman Jones.
14: Bueno. Si lo puedes poner, Marquito, ¿sí? Por favor.
7: ¿Ya? Anotado.
14: Saludos a todos. ATM. La lleva, gallito.
3: Grande gallito. Cristian Cataldo conectando desde Rancagua. Específicamente desde sector El Teniente, de la minera El Teniente. Ahí está mi amigo trabajando a esta hora, conectando con Eclipse.
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3: 2 de la tarde ya, somos Comunidad Retro por Eclipse FM. Y ¿Qué vamos a hacer? ¿A tomar un heladito, alguna cosita?
7: ¿Alguna
3: o no?
7: ¿Cosita poca?
3: Sí.
7: Sí, podría ser.
12: Yo pensaba que íbamos a abrir un vino, ¿no?
7: ¿Un vino? Guerra,
3: ¿no? No, es muy temprano.
5: ¿Un juegue bucal? ¿Para hacer un juegue bucal a esta hora? Después de comer, yo creo.
12: Sí, oye, después de almuerzo.
3: Ahí, el lado Ligüén, tómate un relajo, tómate un Ligüén. Fin de semana largo también en Ligüén, en la zona costera. También se vive el Ligüén. De todas maneras, ahí el 83% de los chilenos consume helado durante el invierno. Es un porcentaje alto, ¿eh? Según la última encuesta Cadén, el frío no importa.
12: No.
3: La gente toma helado igual. ¿Les pasa a ustedes también?
12: Sí.
3: Bueno, para tomar helado igual en verano, ¿no? O sea, en invierno.
5: ¿En invierno?
12: Sí, es rico tomarse un helado de repente.
5: Sí, cuando llueve Chirimoya. Igual se siente como rico.
12: Cuando está lloviendo.
5: Un heladito.
3: Una casualidad. Cuando estamos con amigdalite, alguna amiga de la inflamada, también hace muy bien el helado.
7: Helado de piña para eso.
3: Helado de piña.
5: Helado de piña.
7: Sí.
5: ¿Y con panqueque sirve o no?
7: También.
12: ¿Un celestino?
5: ¿Los celestinos sirven? ¿Hace bien también para la garganta?
7: Claro, con un poquito de chocolate arriba y queda listo.
5: ¡Ay, qué rico!
7: Sobre todo si es de Ligüén.
5: Obvio.
3: Oye, es el postre preferido, ¿eh? De los chilenos. A la hora de tener un postre, la encuesta acá dice que el helado, sin duda, es el favorito de los chilenos, incluso durante el invierno. Según este sondeo, el 35% de las preferencias lo ubica en primer lugar, seguido por las tartas o pies con un 22% y las tortas con un 17%. Y uno de los datos más llamativos es que un 83% de los chilenos afirma consumir helado durante los meses más fríos del año, lo que confirma que las bajas temperaturas no son un impedimento para disfrutar un rico helado Ligüén o un rico helado. Y en cuanto a los sabores preferidos, el chocolate lidera un 41%, seguido por los berries o frutos del bosque con un 26%, y las pasas al ron con un 24%. Son estos tres, según la encuesta Cadem, los sabores que más gusta la gente en Chile. ¿Qué anda con los sabores acá?
7: A mí me gusta el chocolate suizo o el chocolate amargo.
3: También queda bueno.
7: Como heladito, así, con un poquito de naranja arriba, queda muy bien.
5: Es que sabes que encuentro que el sabor de chocolate como que viene bien con todos los otros sabores. Es como rico de mezclar.
7: De combinar.
5: Sí, es como fácil, como que viene bien.
3: Y a ti, Gonzalo,
2: hay dos que puede ser naranja plátano, que es fundamental cuando uno va al Ligüén. No paso sin tomar un naranja plátano ahí. Y el otro que podría ser Mentachoc.
3: Mentachoc. Ese fue mi preferido hace mucho tiempo. Después lo cambié por la lúcuma.
2: Claro,
3: lúcuma. Pero tomaba Mentachoc como siempre. Sí. Y aparte que venían sus buenos trozos de chocolate.
12: Sí, venía.
3: Unos calugones así.
12: Había otro que era granizado, si no me equivoco, que también traía pedazos de chocolate grande. Yo no soy mucho de chocolate, me gustan más los de frutales.
5: ¿Cuáles son los tuyos?
12: Chirimoya preferido, papaya. Claro, frutilla. Así como. Pero mi preferido, si voy al Ligüén, chirimoya o puede ser plátano manjar. También.
5: Oye, no he probado yo el plátano manjar. Como que siempre me quedo en el pasas al ron. Me gusta mucho.
12: Oye, también es rico, bueno, también es rico el pasas.
5: Y el fruto rojo, como que eso me gusta mucho.
12: También
5: los
12: berries.
5: Los berries, sí, me gusta.
3: Bueno, los berries están en el segundo lugar de las preferencias en Chile,
5: Sí, los berries pasas.
3: Dijimos que el 41% son chocolates, ¿cierto? Viene los berries con un 26% y luego las pasas al ron con un 24% de las preferencias de los chilenos. Por ejemplo, aquí la Caro me dice lúcuma y chirimoya alegre. Esas frutas maduras en Chile son la más, lo que más me gusta. El helado, obviamente. Sí, es Ligüén, me dice acá.
16: Quítate del medio, cabezón. Quítate del medio. Y yo no sé si era verdad, porque aquello era un disfraz, pero tenía cabeza para dar y regalar.
3: Helado casero, claro, helado artesanal, podríamos decirlo. Aquí, por ejemplo, la Martina dice que lo más rico en invierno también. El invierno se toma un heladito. Yo pensaba que se consumían menos helados y los helados siguen siendo los líderes, independiente de la temporada, del año.
12: Sí, por lo general las heladerías están siempre abiertas en invierno y no es un acondicionante el frío para tomar un rico helado en distintos lugares, porque no solamente acá en La Ligua, sino que también tú vas a Viña y hay gente tomando helado en los moles, en la calle.
5: Siempre.
12: En invierno, así que espectacular. Así que.
5: Es que además que igual ahora como que las heladerías como que han ampliado un poco el rubro, no es como que tú vas a tomarte un helado nada más. Entonces igual es como está el cafecito.
12: Hay algo más,
5: entonces o el tú
12: celestino,
5: como dices
12: tú, un postrecito rico.
5: Esa mezcla como del panqueque caliente con el helado, pucha, queda rico.
12: Qué rico,
5: encuentro, me encanta eso.
12: No, y aparte que los sabores también van variando. O sea, hay heladerías que tienen sabores distintos o de helados que son no sé, voy a poner un ejemplo de palta, por ejemplo, claro, con algo más, y van variando esa,
5: van innovando
12: en sabores, y la gente también concurre a eso para probar esos sabores nuevos que sean.
5: Y díganme que no es rico tomarse un café helado.
12: Qué rico.
5: Harta crema, sí, pero sí. Rico al frío, muy impecable. Bueno. No, muy rico, muy rico. Lo bueno que tenemos acá a una cuadra, nuestro mejor proveedor de la zona, así que podemos quitarnos todos estos antojos, claro, que tenemos, sí, de laditos.
7: Oye, sí, estamos a una cuadra nada más, ¿no?
5: Sí, estamos a una cuadra.
12: Cerca.
5: No se demoraría nada en llegar.
16: Mira los chicos.
7: Oye, la terminal portable nos manda WhatsApp a esta hora en Comunidad Retro. Dice que el vino sirve para matar el 99% de las bacterias.
12: Mira,
7: entonces el ser humano debe tener una alta proporción de bacterias, porque si se toma demasiado, el vino mata al bebedor. En otro punto, ya mira, van a escuchar esta bomba.
17: Bueno, aquí va otro comentario que me está dando vuelta en la cabeza desde que comenzó el programa.
7: A ver. ¿Viste? A ver. No, lo que pasa es que ahora lo escribió.
12: Ah, lo escribió.
7: Para que ustedes reconozcan que entramos,
12: sí,
7: hablando.
12: Sí, okay. Sí, por comentario.
7: Dice que en el Teniente está más frío que mirar en la televisión un partido de ajedrez. El helado favorito de los chilenos es el gratuito. Los sabores de los helados en verano son las frescuras, los refrescantes, limón, naranja, piña, etc. Los sabores de invierno, los con frutos secos que contienen muchas calorías. El frío se pasa con calorías, ¿o no? Dice. Y es verdad, un chocolatito cuando hace frío también, totalmente, ayuda, sí, a generar un poquito más de calorías. Amigo de la comunidad, aquí estamos conectando contigo, ¿eh? Muchas gracias. Ya tengo el auto listo, ya estamos participando, Comunidad Retro, en la carrera de
12: los carretones.
5: Los carretones. Sí, el día lunes 29.
7: Ya tenemos nuestro auto listo con Pachi Zamora.
12: Da un giro.
7: Listo, aquí vamos a ver. Ya lo tenemos, mira, listo. Ya estamos a toda máquina.
5: Pero auspiciado por.
12: Oye, pero Red Bull.
7: Otro nivel.
5: Otro nivel.
7: Si no, vamos a hacer algo, bien.
12: Oye, si no es Max Verstappen. Y al lado de. Checo Pérez, no, Checo Pérez, el otro piloto.
7: ¿Cómo se llama? Oye, y Chico Víctor van en la Pinto, en el Pinto, más chiquitito que al lado.
12: ¿Por Chico Víctor va atrás?
7: Sí, ahí al lado.
12: Ah,
7: lado,
12: verdad, Chico Pérez.
5: Viene en el Citroën. A ver quién está en el público por ahí. Allá veo a Alberto Valenzuela. ¿A quién más veo por allá en el público? Están ahí, todo
12: está
5: todos
12: DJ Master,
5: ¿no?
12: Está en la cabina DJ poniendo Master. Música.
5: Sí.
12: Musicalizando la
7: carrera. Está con el teclado ya. DJ Master.
5: Oye, qué bonita la imagen.
12: Está buena.
5: El número uno y el número dos. Sí, número uno. Ahí va.
7: Digamos, toda máquina ahí. Sí. Bueno, oye, me gusta cuando hay conexión con la comunidad retro, cómo nos envían video, imágenes.
5: Está bonito eso.
7: Y ahora permiso, que está preparando un ceviche. Por favor.
12: Qué rico.
7: Somos Comunidad Retro y la pasamos aquí y nos da hambre también observar las imágenes.
18: Sí, ¿no hacen sufrir?
7: Sí, nos hacen sufrir, ¿eh?
18: Totalmente no
5: se hacen. Se rompe la hiel.
7: Mira, ahí. Sufren ahí un poquito, por favor.
5: Qué lindos colores.
18: Y con paltita, mira.
12: Palta.
18: Sí.
7: Adrián ahí en Cabildo, disfrutando de un rico. Un cevichito.
5: Hoy están babeando aquí estos cabros.
12: En realidad, Adrián, se me hizo agua la boca. Totalmente.
5: ¿Ves que la cucharita? Pues mire, si está la cucharita ahí mismo. Ah, pero miren al lado, está así como servido en estas cucharitas individuales. Estas
12: cucharitas individuales, sí. Es como de cóctel.
5: Claro, yo me comería así.
12: No, ahí él, ahí él.
5: Con el cucharón,
12: el
5: o si
12: palazo
5: no.
12: Nomás de.
18: Chumpa dentro, listo.
7: Chumpa dentro. Música retro, sí. Sigamos. Vamos, con DJ Master. Luego volvemos con más conexión también aquí en la radio, porque la música nos lleva a conectarnos con el pasado. Más. Con un fin de semana largo que se viene a continuación. El lunes es feriado y el ambiente, ¿sí?, de la radio también cambia. Comunidad Retro.

0: Seguimos en Comunidad Retro. Bueno, en vivo acá en los estudios de la radio, a las 2 de la tarde con 28. Mr. Álvaro Videa, Olga Bravo, Gonzalo Chacana, DJ Master, La Connie
1: y Marcos Zamora
0: también aquí en la comunidad.
1: Marcos Zamora. Y los auditores, obviamente, que son la parte principal de este equipo de trabajo.
2: La majestuosa Comunidad Retro.
1: Ellos mismos.
0: Hoy estoy viendo aquí a la Mari, que me dice que me encanta el granizado, el plátano manjar, la lúcuma y la menta. Pero además también nos manda una imagen de las cositas ricas que tiene a la venta también ahí en ¿cómo se llama?
3: Ojarasca.
0: En Ojarasca Dulcería, en
1: Ojarasca Concon.
0: Dulcería.
1: En Concon.
0: Ahí tenemos alguna imagen. Ahí lo pueden chequear allá ahora, sí.
3: Ahí está.
2: Ah, estamos al otro lado ahora, ya. Ah, muy bien.
0: Sí, pues ahí tenemos algunas. ¿Qué te parece?
1: Ojalá que 1.500 pesos, 4.000 pesos.
2: Oye, tiene manjar ahí.
1: 4.200 pesos.
2: Manjar casero.
1: Harta variedad.
0: Sí, harta variedad. Y aquí nos van llegando más imágenes. Aquí vemos a Don Tulo y su padre preparando los carretones ya también en vivo y en directo, comunidad. Ya tenemos algunas imágenes, los chiquillos ahí. Ah, mira.
1: Qué buena imagen.
0: Ahí los tenemos, nos mandan imágenes.
2: A toda velocidad.
0: Bo.
1: Eso sí que son carretones.
0: Es el carretón que uno echa de menos, ¿no?
2: De real carretón.
3: El de madera.
1: Pero tampoco ese es el original.
2: Ya, no le gusta.
1: No, el original. En el que corre el papá del Rubén es el que no tiene. Ese tiene como una barandita al lado.
2: Maneja con los pies.
1: El otro no, pues va solamente en la plataforma donde va sentado y lo demás al aire libre.
2: Guiándolo con los pies.
3: Manejando con los pies.
0: Y frenando con una tabla ahí. Atención, Comunidad Retro.
2: A ver.
0: Atención, que nos llegan imágenes desde Wii. Aquí está mi amigo Monchi Molina. Ahí lo tenemos, Monchi. ¿Qué tal, amigo mío? No es que lo tienen trabajando. Está trabajando, preparando todo para venirse de vacaciones la próxima semana, papudo. Ahí está. Mira.
2: Ahí estamos.
0: Preparando Monchi. Todo el ambiente ahí. Trabajando, laburando. ¿Qué se encuentra haciendo Monchi? Bueno, aquí lo vamos a chequear. Ahí tenemos un zoom, le vamos a hacer también.
3: Uy,
0: está maestreando,
3: ¿eh?
0: Está maestreando, sí.
2: Algo está haciendo ahí.
0: Esa máquina se llama, si no me equivoco, tingladora o entingladora, algo así, para cortar ese tipo de diámetros a medidas ahí, mira.
3: Y
1: es como una galleta gigante, ¿no?
0: Claro, es como una galleta gigante.
1: Una galletera.
0: Pero se llama tingladora, algo así. Oye, ahí se me fue la imagen de mi amigo Monchi. Un segundito nada más. Ahí vamos a volver con la imagen de la comunidad. Ahí está mi amigo Monchi. ¿Qué les parece a mí?
2: Sí, bien, ahí bien.
0: Aquí a toda máquina, acompañado de la mejor música. Saludos a la Olguita desde Win.
1: Muchas gracias.
0: Grande Monchi.
1: Win. Harto frío para allá, para Win.
0: Sí.
1: ¿Ha ido al zoológico?
2: ¿Ha ido al Wilson?
1: Bueno, y ahora Fantasilandia también se va a ir para esos lados, me parece.
2: Sí, claro. En ese sector va a estar emplazado el nuevo Fantasilandia.
1: El nuevo Fantasilandia. Falta poquito para que se vaya.
0: Se va la monga, Marcos.
2: Se va la monga.
1: Se va el tobogán, se va la montaña rusa. Se van todos. Vale.
2: El boomerang.
1: El splash. El splash es rico también, en el verano. Sí. No, en el verano mortal el splash. Bueno, y el Extreme Four.
0: Eduardo Vergara me dice, oye, ¿qué le pasó rápida la hora? Dice que es una ingleteadora. Ese es el nombre, amigo Gonzalo. Sí, está.
2: Ingleteadora.
0: Ahí está.
1: ¿Y qué? ¿Habla inglés?
2: Claro,
0: ingleteadora.
2: Es inglaterrana, dijo.
0: Corte específico, más que nada, corte 45 grados, algo por ahí. Oye, manden imágenes nomás de lo que están haciendo. Nosotros vamos destacando. Y además, por ejemplo, aquí está la imagen del Progreso Constructor hablando de trabajo en la casa. 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
0: Y nos vamos con Clandestino. ¿Qué pasa con Clandestino? 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

0: Ahí está las noches clandestino. Ahí están las imágenes que compartimos junto a ti en la radio de los clásicos. Clandestino, hoy es noche de viernes y de fin de semana largo.
1: Sí.
0: O sea, clandestino se viene con todo. ¿Eh? Aproveche.
2: Hay que ir a tomarse una sangría.
0: ¿Le gusta la sangría?
2: Sí, me gusta. Ah, bueno. Gusta. Cuando fui, me tomé una sangría. Muy rica.
1: Excelente.
2: Sí, está muy, muy, muy buena. De hecho, borré la foto anoche, parece. Era evidencia.
1: No la subió a, no la subió a sus redes sociales.
2: Sí, en su minuto la subí, pero ¿sí? Que fue a cerrar. No, se fue a cerrar.
1: Así que estaba de carrete.
0: Oye, nos están llegando los almuerzos, estamos sufriendo acá.
1: No, nos manden fotos.
0: Por favor.
1: Qué hambre. ¿Ah? Tenemos hambre.
0: Ahí tenemos la imagen.
1: Manden algo.
0: Hace hambre. Ahí tenemos a nuestra amiga Ceci, ¿eh? Ahí preparó la Ceci ya.
2: Eso me gusta bien.
0: Mira qué linda colación tiene hoy día.
1: Ah, mira. Con su juguito ahí.
2: Sí. Tallarines, con un bistequito.
1: Oh, qué rico. Tomatito.
3: Ensalada de tomate.
1: Está bueno.
2: Está muy bueno. Buen provecho. Buen apetit.
1: Buen apetit.
2: Buen apetit. ¿Cómo se dice en inglés?
1: No sé.
3: No lo sé.
2: No sé, digamos entonces.
1: Bless you. No me acuerdo cómo se dice. Me enviaste porque por lo general no se dice como.
2: No se dice nada.
1: No se dice nada.
2: Los ingleses son tan desabridos que no dicen nada.
1: Voy a buscar cómo se dice. Te digo al pie.
0: Ahí está la imagen recién de nuestra querida amiga ahí en Concón. Ahí podemos ver. Ahí Hojarasca Dulcería también nos envían en videos desde ahí. Si tú tienes un video que quieres compartir con nosotros ahora, vamos con la transmisión en YouTube y vamos apareciendo todos los videos que nos están enviando. ¿Eh?
2: Eso, que se pueda mostrar, sí, por si acaso.
0: Blanquita, ¿cómo está? Mira, Blanquita, lo que preparó hoy día.
2: A ver, ¿qué preparó la Blanquita?
0: Ahí ustedes me van analizando la preparación de la Blanquita hoy día en Comunidad Retro. ¿Ya? Un pastelito, ¿qué sería ahí? Vamos chequeando imágenes, Comunidad Retro.
2: ¿Qué será? Oye, yo le debo una de esas fuentes a la Blanca, me acabo de acordar.
0: Oye, ya, acuérdate luego.
3: Pastel de papas.
1: ¿Qué es la chuta?
0: Pastel de papas.
1: Pastel de papas.
3: Sí, pastel de papas. Si es que no me falla la visión.
1: Tiene toda la pinta de ser pastel de papas. Sí, señor.
3: No me estoy copiando las respuestas.
1: es que está atrasado. Hoy estaba buscando lo de el equivalente a Bon Appetit. De hecho, no se dice. No, por eso te digo, no es una expresión muy común en inglés.
0: Ella
1: claro, uno dice Bon Appetit. Lo puedes decir en francés Bon Appetit, claro, francés. Usando en inglés, pero también puede ser enjoy. Enjoy your meal.
0: Oye, por favor, chiquillos, observen también lo que está ocurriendo ahí, vayan observando.
1: Sí, enjoy your meal.
0: Ahí nos mató, ¿eh?
2: Son como mini fajitas.
3: Oye, ¿cómo son fajitas?
1: Sí.
3: Chusi.
2: ¿Sushi?
1: Chusi dijo Master.
2: Chusi,
1: es el nuevo. Oye, pero hay como un cóctel ahí.
2: Mira, ¿ya dónde es la fiesta?
1: ¿Dónde es la fiesta?
3: Oye, tiene hasta Nacho atrás.
1: Oye, vamos.
2: Que nosotros llegamos y le armamos, le prendemos la fiesta, pero en un minuto le prendemos la fiesta.
1: Oye, sí, hay una salsita, hay unos dips. Muy bueno.
2: Los más prendidos.
0: Oye, llegaron varias imágenes ahí, qué bacán, ¿no? Así como nos envían información. Somos comunidad hoy día.
3: Se pueden hacer famosos ahí en YouTube con nosotros, ¿eh?
0: Sí.
3: Mostrando su almuerzo o lo que están haciendo.
0: Su arte culinario.
1: Eso mismo iba a decir. O sea, me robaste las palabras.
2: ¿El arte qué?
1: Arte culinario.
3: Arte culinario.
1: ¿Culi qué?
3: Arte culinario.
2: Chanfle.
3: Arte culinario.
0: Oye,
2: culinario.
0: El Eduardo Vergara nos dice que se llama incleteadora, porque se refiere a un tipo de corte específico. Exacto. Utilizando una carpintería que se llama inglete, que se usa para unir piezas de madera. Es de ahí que proviene el nombre de esa máquina, amiga Olguita.
2: Incleteadora. No, si la conocí.
1: Hace corte específico, como corte 45, el grado, ahí va viendo.
2: La conocía, pero no me recordaba.
1: Para hacer los marcos de puertas o ventanas. También puede ser. Mira, todos los días
2: los ángulos precisos.
1: Aprende algo nuevo.
0: Precisos.
2: El dato que a nadie le va.
0: Exacto. Claro, el dato que a nadie le importa.
2: Muchas gracias.
0: La verdad se las trae nomás. Igual la tira.

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1: Soy yo, amigo Marca. No la sé si me equivoco de repente. Sí, lo que pasa es que ahí me... Que me equivoco con los nombres de repente. Mucho,
2: claro, sí.
1: Soy, es una sola persona que está.
3: Ah, ya. Oye, lo que pasa haciendo que, todo ahí. Que Marco tiene una virtud, una tremenda virtud.
1: ¿Cuál sería?
3: Que tú tienes muchos contactos ahí que no están con el nombre, entonces tú reconoces los contactos por la foto. Entonces, claro. Cuando de repente a uno le.
1: No, pero también me confundo con los nombres porque son muchos, entonces sí, de repente se me va.
3: Cuando uno de repente le ha estado a tocar en ese lugar, uno cuesta nombrarlos y reconocerlos porque, claro, porque no saben quiénes son.
4: Tiene que ir al perfil y ver ahí, quiénes
2: son. Ahí no aparece el nombre a veces, claro. Aparece un número.
1: Y a veces no está la foto personal, sino que hay una foto de una imagen.
3: De una mascota,
2: es más repente, difícil. Entonces, o una imagen de un paisaje que uno no sabe entonces, quién es.
3: Que
2: es
3: más de repente hay una mascota y uno cree que es un perrito el que te está saludando. Pues, entonces ahí como que
1: y no es nada.
3: Y no es nada un perrito.
2: Pues. No era nada.
3: Pero no, aquí nuestro compañero los tiene identificados,
2: señores. Identificados,
4: sí. Sí, señor.
1: Oye, buena conexión hoy día con el WhatsApp y las actitudes o acciones que estás teniendo hoy día junto a la comunidad retro. ¿Cómo influye comer usando el celular? Menor saciedad y mayor estrés. Dice que genera estrés almorzar con el celular, ¿eh?
2: En la mesa.
1: Bueno, ¿quién no lo hace, no?
2: La gran mayoría, sí.
1: La gran mayoría lo hace.
4: La mayoría.
2: Yo no lo hago. Trato de no hacerlo.
1: Yo también trato de
2: dejar la cuestión al lado.
1: Aunque sean 10 minutos.
2: Sí. Para comer tranquilo, o si hay alguna notificación, no verla. Todo depende.
1: Si estás solo, puedes ocuparlo.
2: Si estoy solo, trato de ocuparlo lo menos posible. Si estoy en la casa con mi familia, nadie ocupa celular.
1: Mejor conversar.
2: Conversamos, sí, nadie lo ocupa celular. Terminamos de almorzar tranquilamente y ahí tomas tu celular.
4: Y todos corren.
2: Y todos corren, se van a la pieza
1: y te dejan solo.
2: Y uno queda solo en el living y en la cocina lavando la luz.
1: Oye, dice que puede desviar la atención de los alimentos e interferir en la capacidad del cerebro para reconocer señales internas como el hambre y la saciedad.
2: Sí.
1: Dice que uno no logra la saciedad, digamos, estando pendiente del celular.
3: Se distrae.
1: Y comiendo a la vez. Y incluso se pierde incluso el sabor, la textura de lo que estás comiendo y la cantidad de comida consumida. Como consecuencia, la alimentación se vuelve menos satisfactoria y más estresante. Así que si hay algo que te ha generado algún problema justamente a la hora del almuerzo, sin duda puede ser estar atento al celular y estar comiendo y atento al celular a la vez.
4: Tiene que escuchar el ATM.
1: Total, escuchar el ATM.
4: Sí, tiene que poner la radio ahí.
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1: Pero puede verlo placentera. en YouTube. Y no están interactuando ahí escribiendo, sino que simplemente viendo.
2: Sí. Viendo,
1: muy bien.
3: Mira, el tema cuando tú estás solo, de repente ya haz lo que quieras. El tema es cuando hay más gente en la mesa y tú llegas con tu teléfono ahí a todo volumen mientras estás comiendo y todos tienen que bancarse lo que tú estás escuchando.
2: Eso es parte de una mala costumbre.
1: Sí. Una falta de respeto.
3: Poder, o sea, disfrutar el almuerzo 5 o 10 minutos por último y deja el teléfono.
1: Se nos enojó la ola.
3: No, es que me carga esa actitud. Sí,
4: deje la cuestión al lado.
2: Ya.
3: Sí, listo. Íbamos tan bien.
2: Claro,
3: había tenido un viernes tan relajadito desde que estaba acá, pero me tocan ese tema.
1: Hasta que tocan el tema.
2: Wow, como los colegios. Cuando lo van a almorzar, se sientan a la mesa, le quito el celular y después se los.
3: Oye, no es que encuentro desagradable.
2: Se los paso.
3: Es lo mismo que te comentaba yo el otro día en el bus, Marco. ¿Te acuerdas cuando te había mandado un mensaje y salía mi voz y salía en el mensaje? Salía el teléfono de al lado, de adelante.
1: Y todo escuchando a todo
3: oye, volumen. Oye, escuchando el teléfono sin audífono, qué desagradable. De verdad, lo encuentro como súper invasivo.
2: Desubicado.
3: Muy invasivo.
1: Vale, comprarse un auto, ¿eh?
3: Bueno. No más, aguanto nomás.

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1: Otro tema viene hoy día. El burro de Shrek. Hoy va a tener su propia, su propia película.
2: ¡Ah, qué buena!
1: Y se estrena el 2028. Ya están trabajando la nueva película de Shrek. El burro de Shrek. ¿Quién sería? ¿Cómo se llamaría el burro de Shrek?
2: El burro. ¿Cómo se llama el burro?
1: Burro.
2: Burro.
1: Sí.
2: ¿No tiene nombre? Original.
3: La pregunta.
2: Eddie Murphy. Eddie Murphy. Su voz original. Sí.
1: Llega el 30 de junio del 2028. Vacaciones de invierno llega. Justamente.
2: En dos años más.
1: Sí, el regreso del comediante actor y comediante. Eddie Murphy. Efectivamente. Y volverá a prestar su voz. No prestar, no creo que lo vaya a prestar. No, no.
3: Vender su voz.
2: Caracterizar.
1: Vender su voz.
3: Vender su voz.
1: Al querido personaje. Él ha sido la voz, digamos, la voz en inglés, digamos. Exacto. No sé quién lo hace en español.
2: Es un mexicano, no me acuerdo el nombre.
4: ¿Mexicano? El actor mexicano.
2: Sí, es un actor mexicano. Eugenio Torres, sí. Por acá.
1: Eugenio Torres, dice la Connie.
3: Sí. Ah, muy bien.
1: Why can't we be friends? Oye, la historia
2: ¿cómo se llama la canción?
1: La historia del burro de Shrek, va a mostrar cómo un simple burro llegó a convertirse en el carismático personaje que acompañó a Shrek en sus grandes aventuras desde el estreno de la primera película. ¿Saben cuándo fue el primer estreno de la película?
2: ¿Cuándo?
1: El año 2001, ha pasado, caleta.
2: 2001. 25 años, sí. Exacto.
1: Así que para los más chiquillos o los más pequeños y quienes también formaron parte de esta historia con, sí, con Shrek, de las películas, se viene la historia del burrito para el 30 de junio del 2028. Se anunció hace poquitas horas.
2: Pregúntame.
3: Oye, pero derivado de esta misma película.
4: ¿Llegamos, Merito?
3: De esta misma película también salió una película enfocada en el gato con botas, ¿o no?
4: Sí,
3: también. Sí, por cierto. Y a pesar que el gato fue como en la segunda, en Shrek 2 parece que aparece el gato.
2: Por ahí, claro, por ahí. Aparece en Shrek. Ahí sí, la voz la dio el gran actor de bandera. Bueno, sí. En inglés y en español le
3: dio. Sí, pero después salió una película como del gato. Ojalá que la del Shrek, la del burrito, sea mucho mejor que la del gato.
1: Sí. Del burrito.
2: Y se llama burro.
3: Burro.
2: Burro.
3: Sí, se llama
2: donkey
3: burro.
2: En inglés. Eso. Donkey. Muy bien.
1: 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Seguimos unos minutitos más con DJ Master, porque estemos en la parte final de la TM de hoy.
2: Qué buen tema, ¿te acordás?
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1: A toda máquina, estamos ya en la parte final del programa, pero aún nos quedan unos segunditos más a través de Eclipse FM. Fin de semana largo. ¿Qué van a hacer el fin de semana largo? Olguito, usted también toma vuelo, viaje. Y me imagino que no, ya tiene todo preparado ya, las maletas listas.
2: No, te imaginas mal. Lo único que tengo preparado son los pasajes, porque ni siquiera eso tenía, pero ayer mi hija, que es mucho más organizada que yo, me dijo, mamá, ahí están los pasajes comprados, así que ahora tengo que pagárselos. Pero no tengo maleta todavía lista.
1: ¿No tiene maleta?
2: No, pero ¿sabes qué pasa? Que toda la ropa que uno lleva para esa zona la tengo guardada en un lugar. Entonces, como cambiarla nomás. Del lugar de donde está guardada a la mochila. Porque ya uno no va con maleta, uno va con mochila.
3: Claro, mochilera.
2: Mochila grande.
3: Mochilera. Viajera.
2: Sí, porque de repente te encuentras con nieve y todo eso, y andar con la maleta y entre medio de la nieve no se puede.
1: No pega mucho.
2: No, así que nos vamos a mochilear. Pero en eso estamos. Tenemos que comprar algunas cositas que nos faltan, las galletas, el cocaví, el largo viaje.
3: El agüita.
2: El agüita, indispensable. Porque ahora los buses no te dan nada, oye.
3: Oye, ¿no? ¿Te has dado cuenta de eso? Ni, por ejemplo, si viajas de noche, ¿no te dan desayuno?
2: No te dan un snack.
3: Ni un juguito, nada. Ni un juguito con un alfajor.
2: Por eso último. Se terminó con la pandemia. Yo me acuerdo que antes de la pandemia siempre te regalaban un snack, que un juguito, algo y todo. Pero después de la pandemia, ahí en la pandemia como que ya, por el tema de porque estaba prohibido el tema de la comida, pero nunca más te dieron nada. Qué de las gracias.
1: Antes uno viajaba al norte igual, tú tomabas un bus y te dan almuerzo, por ejemplo.
2: Sí, pero si de repente uno en Santiago te tomaba
1: desayuno,
2: un bus para
1: almuerzo
2: acá,
1: y cena.
2: Te daban otro día. Sí, te daban. Y ahora no. Las gracias, listo, y sería.
1: Ahora con suerte hay auxiliar.
2: Exactamente. Tal cual.
4: Si no, le pagas directamente al chofer a veces.
1: Sí. Involucionando estamos.
2: Pero es un viaje largo, así que igual tiene que haber auxiliar y dos choferes en ese en esas condiciones. O sea, pero sí, ahí estamos, planificando lo que va a ser el itinerario del viaje.
1: Del viaje.
2: Tal cual.
1: Muy bien.
2: Me voy a llevar mi tazona del eclipse y mi polera del eclipse, claro, porque me voy a sacar una foto allá en el conguillío
1: tomando café.
2: Con mi fotito, con mi polerita.
1: Claro. Voy al WhatsApp. Vamos. Mira, aquí nos manda nuestro amigo Rodrigo, que está en Santiago, sector Providencia, escuchando la FM de los éxitos. Aquí también nos manda una imagen. Tal vez puede ser la Olguita que pueda aparecer también ahí, me imagino que sí.
5: A ver.
1: Y aquí lo vamos a mostrar, pero en caricatura. Y Mr. Albert, porque está con la polera Eclipse ahí, mira. Aquí lo vemos porque están justamente en ese lado.
2: Y con el, oye, ¡ay, qué linda! Sí.
1: Oye, el tazón buena, negro, el tazón negro está bien llamativo.
3: Hoy está, mira, bonito.
5: Está bonito. Sí, está bonito el tazón
4: ojo
5: negro.
4: Ahí, ¿eh?
5: Sí.
4: Ojo ahí, a pensar.
1: Sí, lo hemos pensado, pero mira, que al interior debe ser con blanco, porque a mí por lo menos no me gusta tomarme un café con un fondo negro, porque no sabéis, claro, si te quedó cargado o el té también.
2: Está bonito así.
1: Pero está bonito.
2: Está
1: bonito.
2: Negro en tazón, ¿eh? Y ese borde que tiene así como rojito. Se
1: ahí
2: ve
1: ya
2: muy
1: subió
2: bonito.
1: Maya.
2: Pero este tazón, no este, ese modelo de tazón, ¿cachai? Es como ese tazón que es más ancho y es más chiquito.
1: Somos
2: chetito.
1: Eclipse, dice yo, ¿no?
2: Oye, está bonita la foto.
1: Oye, qué buena foto.
3: Y abajo hay un cartel.
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1: Mucho más.
2: Y mucho más.
1: Y mucho más, claro.
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1: Muy buena onda.
2: Queremos esa fotito, la queremos.
4: Yo la quiero también.
2: La queremos.
5: Música buena y energía, dice arriba.
2: Sí. Me gusta la nariz que me hizo.
5: Sí, bien perfilada.
2: Sí, venga, ahí,
3: parecía bonito japonés.
2: Sí, me hizo un bonito.
3: Animación japonesa.
1: De versión japonés.
3: Animación.
1: Hoy estaba poniendo oreja al momento en que cantaban a coro la frase. Eso me recordó una canción. A Marco le conozco realmente desde el año 94. ¿Ah? Sé que le encanta el comienzo de la canción de The Cardigans, me dice acá. ¿Te acuerdas?
3: Erase and Rewind.
1: Rewind, exactamente. Vale, amigo mío.
3: Sí, Erase and Rewind. Yo pensaba que estaba pensando, estaba señalando Crash Test Dummies, sí.
1: La solo M. Un recuerdo también ahí.
3: También.
1: Gracias, amigo, por estar junto a nosotros. Yo me quedo con Josecito.
2: Me perdí.
1: Qué bueno. Mira, la premiación de Don Tulín. Ah, no, hoy no está. No está el video de Don Tulón.
3: Tulón.
1: Don Tulo. Lo llegó cuando recibió el premio ahí, cuando ganó.
3: Cuando ganó la competencia.
1: La competencia de los carros.
2: Sí, yo estaba ahí.
1: Con la mano arriba, compadre.
3: Downhill la ligua.
1: Ahí está, mira. Ahí lo tenemos, pero con la mano arriba, pero.
2: Lo vi en vivo y en directo.
3: Con el
2: triunfo. Sí, todo.
3: Muy bien. Es,
1: pero el video no aparece, compadre. No podemos ver el video.
3: Todo un campeón.
2: Yo lo grabé cuando él venía bajando y ¿sí? Lo envié ese video a Rubén.
1: Ah. Oye, se terminó el Cocaví, dice Iván Quero, ¿ah? Le sacaron las frazadas, el abrigo, etcétera. Todo.
3: Se acabó
1: el Cocaví.
2: Oye, que duró poco.
3: No duró nada.
1: Oye, vamos a Papudo. Aquí está, amigo. Papu. Oye, este se está pegando. Mira el almuerzo que se está pegando a esta hora.
3: No hagan sufrir.
1: Nuestro amigo Metalúrgica, por favor, observen esa imagen.
5: Estoy esperando ahí.
1: Anda por ahí con nuestro amigo. En Cabildo,
5: Piure,
1: nuestro amigo Adrián, puro Piure, mira, sí, Piure.
3: Erizo.
2: Piure
3: qué rico. Sí. Oye, pero es que maravilloso.
5: Con un ceviche en medio.
3: Qué bueno. No, pues son ceviches es erizo con cebolla picada o salsa verde. Que
1: qué rico.
3: Maravilloso.
2: Yo me como eso, quedo durmiendo toda la semana.
3: Con unas tostaditas, un pancito tostado y una copa de vino blanco.
5: Un poquito pebre.
3: Sin pebre. Así nomás. Y harto limón y
1: un poquito, creo, ¿no?
3: Limón, un poquito de aceite de oliva y.
2: Basta, por favor, basta.
1: Y afrodisíaco, ¿no?
3: Afrodisíaco. Como decía mi abuelo, o te ponís cariñoso o te vayas a dormir.
1: Oh, una de dos.
2: Pero algo no, yo me duermo. Algo me arrebato con eso.
1: Oye, Metalúrgica me dice: hola, amigo Marco. Saludos a todos los estudios de Radio Eclipse. Hola, hola. Yo acá, bueno, Metalúrgica que está comiendo lo erizo.
3: Oh, qué rico.
1: Yo acabo de terminar de trabajar y la vi escuchando la radio. Ya que estoy listo para ir a comer, ya que me regalaron unos erizos. Así que me voy a castigar. Hoy voy a recuperar fuerza. Saludos, amigo mío. Saludos desde Papudo Metalúrgica. Cuando les vaya a ver, les voy a llevar un amigo Marco, ¿vale, amigo mío?
3: Eso.
1: Muchas gracias. Gracias, amiga Metalúrgica.
3: Sí. Oye, el erizo papuano es muy bueno. Es muy bueno, sí. El erizo de Papúo tiene una característica porque las lenguas son bastante gruesas y tienen un sabor especial, así que...
1: ¿Usted es de lengua así, entonces?
3: Sí. Yo soy
1: de lengua especial.
3: Soy de lengua...
1: ¿Y gusta la lengua gruesa?
3: Sí.
5: Breza,
3: sí. Como la del erizo.
1: Estamos contigo, amiga.
0: Razón tiene la holguita.
1: ¿Qué va?
0: Porque allá los buses no dan ni jugo, nada. ¿Cierto? Imagínese, sí, yo de Calera a El Salvador he hecho 16 horas de allá para acá.
5: Ay.
0: Me vengo a las 2 de la tarde y llego a las 6 de la mañana. Nada, más encima ahora el bus que me vengo siempre me toca el asiento que tiene malo para cargar el teléfono.
1: No, la mala suerte.
0: Otro día en Serena, me cambiaron abajo.
3: Y también estaba
0: primer
3: malo.
0: Primer piso ahí
2: se lo cama.
0: Tenía para cargar el teléfono por arriba. Nada, ni siquiera calefacción.
3: Ni una cosa.
0: Así de mal están los buses.
3: Bueno.
0: La atención, los pasajes caros.
2: Eso es lo peor de todo.
0: Carísimo.
3: Sí.
0: Y acá en el restaurante viene gente de allá, de los Pullman. Los buses a almorzar, a cenar, y yo les digo, se pasaron, les dije yo. Y me dicen ellos, nada que hacer, me dicen. A veces quedan en pana, una lata.
1: Bueno, de repente ellos trabajan nomás, pues no pueden hacer nada.
3: Sí, ahí cuando sirve el almuerzo, nuestra amiga Cecilia tiene que sacarle la lechuga.
1: Claro.
3: Sino, ya, te saco la lechuga.
2: Pero claro. Esas son medidas de la empresa, pues finalmente, como dice Marco, ellos trabajan nomás. Oye, pero si yo me acuerdo que antes incluso vendían hasta bebida en el bus.
3: Sí.
2: ¿Se acuerdan que atrás trabajaba y te vendían la
1: bebida? Y apagaban el aire acondicionado para que te diera más sed.
2: Por último, podrían
1: aire acondicionado.
2: Por último, podrían venderlo ahora.
1: Sí, es verdad. Hoy aquí me está escribiendo Héctor Lever, está en línea Héctor Lever. Despidiendo el programa de hoy día. Maitencillo. Estaban arreglando no sé qué cuestión. Habían piscina, había un ambiente muy bonito ahí. Está Héctor Lever. No sé si está de vacaciones, vuelve el lunes. No sabemos, ¿ah? ¿Estará acompañado? ¿Estará solo?
3: Un enigma.
1: Sí. Es un enigma, Héctor Lever.
3: Como que la deja ahí boteando.
1: Siempre deja algo.
3: Deja algo así como que te deja la imaginación.
1: Y saludos subliminales.
3: Claro, saludos subliminales.
1: Mensajes subliminales.
2: Es misterioso.
3: Es misterioso el hombre.
2: Es misterioso el hombre.
3: Mystery. Sí.
1: El misterio.
3: Rey Misterio.
1: Ah. Oye, hoy día otra persona joven se casa con una persona adulta.
3: ¿Ya?
1: Pero, claro, me la acaban de enviar aquí en la comunidad retro. Joven dominicano de 22 años se casa con millonaria estadounidense de 72.
3: Claro. Hay amor.
2: Es por amor.
3: Hay amor.
1: Ella es millonaria.
3: Totalmente.
1: Y ella lo dice, la señora de 72 años. Hay solo amor.
3: Muy bien.
1: Aquí.
3: 50 años de diferencia.
2: Para los incrédulos.
1: 50 años de diferencia, sí, tienes razón.
3: 50 años de diferencia.
1: Imagínate ahí bailando.
3: Todo bailando ahí.
2: Valentito, mijito, que no me puedo mover tanto.
1: Oye, pero ojo que no tiene la voz vacía, ¿eh?
2: ¿No? ¿Lo escuchaste tú?
1: Sí, ¿cómo? Por supuesto. Esas voces son como de los 80 para arriba ya.
3: Sí,
1: día, pues, antiguamente uno escuchaba a los abuelitos así con esa voz así. Es muy difícil porque hoy día los abuelitos tienen dientes, entonces se. Pueden hablar bien.
3: Pues, hablan bien.
1: A veces cuando uno estaba más niño, digamos,
3: veía la abuelita bien.
1: ¿Cierto? Sí.
3: Bien.
2: Te dieron ganas de
3: hablar. La chilla es como muy difícil la chilla hablar.
1: Ya no es como.
2: Eso fue la chuchana chichilia.
3: Rey, no pasa eso. Ya no hablan así los abuelitos.
1: Sí.
3: No, ahora no hablan.
2: ¿Qué
3: le pasó?
2: Oye, qué bonito esa música.
1: ¿Qué abuelito está tratando usted?
2: Estereotipo de escuchando la música, qué bonita esa música.
1: Cuando se casó, se acordó cuando se casó.
2: No, me gusta escucharla de lejos, ¿no va?
5: De lejos.
2: No.
3: Yo pensaba que se quiere casar de nuevo.
2: No, yo me paraba acá al frente de la iglesia, pero en la plaza voy a escuchar de lejos la música.
1: Contemos la firme hoy día aquí en el programa.
3: A ver.
1: Ahora que estamos en YouTube.
3: Sí.
1: A ver, ¿qué pasa? No solamente de ti, sino de todo en general. Gonzalo Chacana, ¿te gustaría en algún momento ingresar?
3: ¿Al altar?
1: Al altar en algún momento de tu vida, independiente, que ya el tiempo va pasando, pero...
3: Un rotundo no.
1: Un rotundo no.
3: Déjeme así, no.
1: ¿Y Lipiria?
3: ¿Qué dice?
2: Ya.
1: Tampoco.
2: Vamos para el otro lado.
3: No quiere Lipiria.
2: Marcos Zamora, ¿a ti te gustaría entrar a la iglesia?
1: Oye, yo...
2: Al son de esta
1: cuando
2: música
1: escuché la música y tú dijiste, me conecto con esta canción, de repente me... Podría ser en algún momento de mi vida.
2: Ah, ¿por qué no? Está cambiado, ¿eh?
1: Ah, la
3: ¿por qué
1: ahí?
3: No?
2: Está cambiado.
1: Sí, cambiado. No? A los 70.
3: Juan. A los
1: 70. Pero si uno dice en algún momento, pero no dice que va a ser ahora, ni
3: claro,
1: pasado,
3: puede ser.
1: Que, no, sí. En algún momento puede ser, ¿o no? En un momento
5: puede
1: de la vida.
5: Pisar el palito.
1: Todo sí, puede ser.
2: Es que esta música igual te transporta, pues, así como la marcha fúnebre te transporta, esta igual te.
1: Yo
2: creo que igual que se parecen, ¿ah?
1: O sea, como que vayamos más.
3: Igual se parecen.
1: Es que como que
3: vayamos para lo.
1: Por ese lado,
3: como que fueran lo mismo. Claro. Como que fueran lo mismo.
2: Se parecen, sí. Nosotros escuchamos las dos juntas, igual tienen unos son bien parecidos. Nos comparten.
3: ¿Y la marcha imperial? No,
1: también.
2: No, pero sí, yo creo que todas las mujeres de repente, aunque digamos, no me casaría. Independiente del acto, así como que no de la unión esto de casarte así, no, yo creo que igual es un rito muy lindo, yo creo que para quienes se han casado, haber entrado a la iglesia con esta música.
1: Has cambiado tu postura, Olga Bravo, ¿ah?
2: Pero la mujer que se han casado, dije yo.
3: La mujer piensa así, que quiere casarse más. O sea, la mujer quiere casarse y
2: pero
3: el hombre
2: si
3: no.
2: Pero si yo no estoy hablando de eso, yo estoy hablando de este ritual de entrar a la iglesia de blanco, por último, sola. ¿Cachai? No importa que con un novio.
3: No
2: importa que con novio. No, yo entraría a la iglesia de blanco con esta música, pero sola, Liguita, sin novio.
3: ¿Quién va a entrar sola a la iglesia vestida de blanco sin casarse?
2: ¿Yo?
1: Yo la veo más.
2: O sea, para grabar un TikTok.
3: Es como no, para, grabar, es como... para grabarte un TikTok, ¿no?
1: Sí, mira, yo, sí, con disculpas, es como enfermita la cuestión.
3: Sí,
1: Conté yo, así como sí. Esa gente que se casa con un trapo,
3: claro, con un árbol.
1: Con un árbol, claro. qué estupidez esto.
2: Mira, le pongo una humita a mi Henry, que es blanco, mi conejo blanco, y no vería muy impecable.
5: Ah, mira, con el conejo se quiere casar.
1: Pero yo igual iría, así como para acompañarla, para que no se sienta sola, yo creo que igual iría, si me invitáis.
2: Por favor, sí. O sea, más sería mi padrino.
1: Ah, ya,
3: ¿quién va a ser su padrino?
5: Yo de Henry.
2: Página. Usted el testigo.
3: Yo el testigo de que, y pero si Henry ni firma.
2: Ustedes los damos de compañía.
5: No, los damos de compañía.
3: Vamos a tener que dar la cola.
1: Sí. Lindo, los vamos a ver.
2: Por favor. ¿Ah? ¿Se imaginan llegar a un parte de matrimonio así?
3: No, yo te veo más cuando
2: los invito a mi matrimonio.
3: El cura, si hay alguien que se oponga, ahí la veo más la...
1: Pero ¿sabes qué? Yo pienso...
2: Yo misma me opongo.
1: Sí, yo considero que en algún momento, no sé, dentro de los próximos 6, 7 años, Olga Bravo va a cambiar su posición.
3: ¡Oh!
1: Que quede grabado hoy día en YouTube.
3: Eso,
2: ahí está.
1: Y no va a estar con que va a entrar sola, va a entrar con un hombre del brazo.
3: Con un conejito.
1: Sí.
2: Invitada, sí.
1: Sí.
2: Sí, de invitada siempre.
1: Te lo marco, ¿ah?
2: Te lo marco.
1: De aquí a 7 años más, sí o sí, estoy como la Latife.
2: Puede ser.
1: Va a temblar, va a haber un terremoto en Chile.
3: Y van a venir los extraterrestres también, ¿no?
2: ¿Podría sumarle unos 10 años más? Así como 15 años más.
1: Porque después no te la vaya a poder. Por eso digo, hasta los 7.
2: ¿Qué sabes tú?
1: No sé, yo digo. Ya,
3: bueno. Estamos hablando antes del 2033.
1: Mira, es mi opinión, po.
2: Mira la viejita que se va a casar ahora. ¿Cuánto tenía? 70 y tanto.
1: ¿Y no tú crees viejita, que
2: no? Ya, abuelita.
1: 32 años.
2: Ya, pues yo 7 años más no voy a estar viejita. ¿Qué te pasa?
1: ¿Cuánto va a tener en 7 años más? No, para que entre el matrimonio.
5: Sí,
1: claro,
5: sí.
2: Voy a tener 62 años recién.
1: Por eso, buena etapa, una buena etapa para casarse.
3: Buena etapa para casarse. Sí, buena
5: etapa. A punto de jubilar ya.
3: Sin el conejo ya no va a estar muerto.
5: Va a estar escabichado.
1: Digamos la verdad. Digamos la verdad. No va a estar el conejo.
2: Oye,
1: no va a estar
3: el conejo. Sí, pues se no va a durar hasta.
5: Va a ser estofado de conejo.
2: Seamos sinceros con la obra. Se basaron. No, no.
1: Sufre el tiro, sufre el tiro.
2: No. No, ya no me gustó el comentario.
3: Pero que pero no estamos hablando de realidad. Pero estamos hablando de realidades.
2: No,
3: cosas que pueden
2: pasar. No te invito al matrimonio.
3: Ya no soy el testigo. Ya.
1: No, no, ya. Uno menos, dije.
2: Ni de invitado vaya a estar.
1: Mataron el gato.
3: El gato de Gonzalo.
1: ¿Cómo se llama el conejo todo esto?
2: Por lo menos yo tengo un conejo. Hay unos que no tienen ni perro que les ladre, pero yo tengo un conejo.
3: Henry.
2: Mr. Henry, sí.
1: ¿Ah?
2: Mr. Henry.
1: ¿Quién de Pat? ¿Quién de Pat?
2: Mr. Henry.
1: ¿Es familiar de Pat?
2: Mi coquito seco, porque está operado. ¿Operado?
1: Mira. No, o sea, no lo quiere tanto entonces.
5: No lo quiere. No,
2: lo quiero. Y quiero mucho también a la coneja. Entonces la coneja ya estaba sufriendo mucho, mucha cría. Lo operamos, listo. Ahí quedó.
1: Oye, es como que un papá toma las decisiones de su hijo. No, teniendo muchas relaciones a mi hijo, lo vamos a operar mejor.
2: Si es que tenga relación.
5: Se lo vamos a cortar.
1: Vasectomía.
2: Claro. El que tenga relación no es problema. El problema es que esa relación traiga fruto y fruto y fruto. ¿Y después de dónde sacan para estar alimentando a tanto cabro chico y a tanto conejo? No, así que se operó el año pasado, está operado.
3: Mira, ¿cuántos años que tiene su conejo?
1: ¿Por Fonasa o fue así por...?
2: No, Isapre, pues.
5: Isapre.
2: Por favor, porque lo podía ir a ver a la hora que yo quería.
1: Muy bien.
5: Clínica.
2: Clínica.
1: Marcela Carvajal nos dice, hola, muy buen programa, saludos desde Artificio, en Comunidad Retro, de esta hora escuchando. Saludos. Nos gusta cuando vemos a la Marcelita también que nos escribe a esta hora en Comunidad. Yo sí quiero casarme de nuevo, por favor, me dice Rubén Luán, hoy día aquí en Comunidad Retro.
3: Ah, mira.
2: Es su nombre, ¿ah? Mira, lo dice su nombre.
1: María Teresa Beira, después podéis revisar el para despedirnos.
5: YouTube.
1: ¿Cómo van los mensajes en YouTube también? YouTube. María Teresa Beira me dice, muy buenas tardes a todos en el estudio. Me perdí casi todo el programa. Llegué a la colita, pero no quería quedarme de saludarlos. Cariños a todos en sintonía de la radio. Saludos para ti, amiga. Rosario, ¿cómo estás, amiga mía?
6: Oye, eso que están diciendo del ritual de vestirse y entrar a la ceremonia religiosa con traje de novio o de novia, no es solamente la Olguita. Yo conozco, tengo varios conocidos varones que también desean lo mismo, de ser muy bacán eso de entrar a la iglesia, entrar a donde, bueno, sea la religión que tenga, del brazo y vestido con smoking y todo, y ella verla bien bonita. Decía, pero yo no sé si me casaría, pero debe ser bonito hacer eso. Así claro, que, y hay algunos que conozco que con los años se casaron, viejote ya.
1: Sí, po.
6: Se casó y era el que menos pensábamos que iba a pisar el palito y se casó igual.
2: ¿Ves?
6: Y hay varios.
1: Llegó el amor, que llegó el verdadero
6: eso,
1: amor.
6: Como la, todo eso místico que se forma de la bonito, fiesta.
2: Qué bonito, el ritual,
6: qué bonito. La ceremonia religiosa, todo adornado, todo como, esto, como que las jaranas, el carrete les gusta más. Pero como tirarse a como prometerse al matrimonio, ahí como que le hacen el quite. Pero Olguita, yo te ayudo con el ramo.
2: Gracias.
5: Eso, tenemos el ramo.
1: Ya por el ramo,
2: ya.
5: Pon el ramo, dijo ella.
1: Oye, a ver, tengo mensaje de Florida Rosario.
2: Muchas gracias. Tenemos
1: los arreglos completos para Olga Bravo en su matrimonio.
2: Muchas gracias.
1: Otro nivel. Muy bien.
2: ¿Alguien tiene datos de novio por ahí? Tenemos datos de vestido, tenemos datos de flores.
5: O que se arriende, que se arriende para, claro, para la boda, ¿no?
2: Eso me gustó. Que se arriende.
5: Podría hacer esa pyme yo. Me puedo arrendar.
1: Una prestación de servicio.
5: Sí, pues, prestación de servicio.
3: Claro, a honorario.
1: Me arriendo para la novia.
3: Boleteando.
2: Es bien patúo esto.
1: Oye, la Mari me dice: es muy emocionante casarse por la iglesia. Yo lo viví. Y casarme enamorada, aún más. Es otra cosa, dice ella.
2: Claro.
1: ¿Se volvería a casar de nuevo, Mari? La pregunta. ¿Volverías a...?
3: Buena pregunta.
1: Buena pregunta.
2: Sí. Buena pregunta.
1: Y no molesten a la Olguita, pues.
2: Muchas gracias.
1: No molesten a la Olguita.
2: Muchas gracias.
1: ¿Ronnie se va a casar también?
7: Olguita, Olguita.
2: Dígame.
7: Saque luego el vestido de la cartera. Mire, mire, que después va a salir todo apolillado. Y es verdad lo que dice Mr. Álvaro. El conejo ya va a estar... Hágalo luego, cabelladito así para la once con pancito.
2: Córtalo.
7: Un manjar.
2: Corta el mensaje, por favor.
1: Un manjar. Estamos cocinando ya.
2: Mira,
1: atención que la. Disculpen, chiquillo. La blanquita me dice: yo le decoro la fiesta. Y se armó, compadre.
3: Vente. Ya, vamos. Ya tenemos ya ramos.
5: Tenemos ramos, tenemos la florería.
3: Está el DJ también, ¿no?
5: Tenemos
3: DJ todo para la fiesta.
1: Animador, yo animo.
5: Animador,
1: yo animo. Claro.
5: Tenemos Desanimador también.
3: Yo leo la primera lectura y la segunda lectura del Evangelio, si quiere, Olguita,
5: ah,
3: en la iglesia.
5: Tenemos...
3: Recoger curados también. Pues. Claro, sí, también.
2: Y, Uber, y alguien que le ponga mucha emotividad para que lea el Salmo, porque el Salmo hay que saber leer.
3: Yo lo puedo leer.
2: Sí,
3: yo puedo
2: leer. Sí, tiene que ser. No, ahí se va a espantar la iglesia entera. Va a subir al altar.
1: Oye, la Mari me dice, no me casaría de nuevo, por si acaso.
2: ¿Ah? ¿Viste? Una vez,
1: una vez nomás.
3: Una sola vez.
1: Ahora, uno va a buscar la decisión en cualquier momento de tu vida. Puede ser a los 50, a los 60, puede ser más adelante. Encontró su amor y ahí está.
3: Claro, una para los vivos, dijo la Mari.
1: Claro, una para los vivos nomás. Sí. Rosario.
6: Olguita, hazlo por favor en verano, no en invierno, porque hace mucho frío y así uno tira más pinta.
5: Porfa,
6: que sea en verano, no te gastes en invierno ya.
2: No, no te preocupes, sí. En febrero y marzo las cosas son más baratas.
5: El 14 entonces... de febrero se casa. Oh, sí, ya la tenemos fecha ya.
1: Sí, las fotos que hacemos casi todo abrigado en invierno, sí. Un matrimonio en invierno. Es como un matrimonio apurado ese, ¿eh? Es como que va lista ya.
3: Sí, marzo es una buena fecha.
5: 14 de febrero se casa.
2: Ya no me voy a casar por apuro. Sí. Eso es lo bueno, que a esta edad uno no se casa por apuro.
3: Ya está, claro.
2: Te casas porque ya te dejó el tren.
5: Oh. Pero que,
3: por allá por Punta Arenas.
1: Pero esta mujer se casa de 72 años con este joven de 22. Ella sabe lo que es el colágeno. Oh. Le va a dejar toda su herencia. Oh. 3,000 millones de pesos.
2: Oh.
3: Y es por amor.
1: Y es por amor.
3: Todo por amor.
1: Todo por amor. Nos vamos con Comunidad Retro con este ritmo musical que nos lleva al pasado. Gonzalo Chacana, gracias por acompañarnos hoy en el ATM Comunidad Retro.
3: Bien ahí, agradecido siempre de la sintonía de la Radio Eclipse. Nos vemos, chiquillos. Y también mandar un saludo a todos los que están sintonizando la Radio Eclipse. Alberto, Olga, Master, Connie, Marcos. Un gusto compartir micrófonos con ustedes. Nos vemos en una próxima oportunidad. Chao, chao.
1: Un abrazo, Gonzalo Chacana.
3: Gracias.
1: Alberto Valenzuela.
3: Sí, primero saludar a quienes estaban en el en YouTube. Caterina Aranda nos manda saludos. Richard Menezes nos dice, grande ATM, buena pinta todos como día viernes. Así que para ustedes, gracias por sus mensajes y lógicamente hacer la invitación para este domingo en Conciertos en Primera Fila, donde vamos a tener al gran Charly García.
1: Muy bien.
3: En versión Unplugged. Vamos a estar repasando todos los éxitos y lógicamente este disco que lo grabó a mediados de los 90 en MTV. Unplugged, canciones como la que estamos escuchando de fondo, que es Demoliendo Teles, ¿o no?
5: No, no nos sigan.
3: Nos siguen pegando, sí, abajo, pegando abajo. Demoliendo Teles y todos los éxitos de Charly García, Unplugged, este domingo.
5: Es Demoliendo Teles.
3: Esa es. Y este es el último programa de la primera parte de Concierto de Primera Fila. Nos tomamos un descansito en julio y volvemos en agosto con nueva programación y con nuevos artistas. Abrazo en alta fidelidad. Que tengan excelente fin de semana largo para todos. Pásenlo muy bien y nos vemos en otra oportunidad.
1: Grande Alberto Valenzuela, aquí en Comunidad Retro. Olguita, buen viaje, que le vaya muy bien el fin de semana largo y además el viaje que va a emprender al sur de Chile junto a su hijo. Son momentos inolvidables, momentos que no se repiten siempre, así que lo pase muy bien. Disfrute junto a su pequeño.
2: Muchísimas gracias. Oye, solo tengo que agregar que la novia ahí va a dejarle hartos millones al novio.
1: ¿Sí?
2: Tengo que decirle que yo no tengo ni tierra en los zapatos al candidato, así que por favor que no se haga ilusiones, que lo mío es por amor, porque plata no hay.
5: Entonces no hay casamiento.
3: Plata,
5: No hay casamiento.
1: No hay brillo ahí entonces.
5: No.
2: Quería para que se espantaran todos y no haya candidato. Oye, pero saludo a todos, que tengan un excelente fin de semana, disfruten las vacaciones, quienes están de vacaciones, disfruten con sus hijos, con sus parejas, o disfruten solas o solos, con también, quien sea. Pero disfruten nomás. Y gracias por los buenos deseos, espero pasarlo muy bien allá por la Araucanía. Les mandaré fotitos.
5: El encargo que le
2: les mandaré fotitos, ya se me olvidó el encargo.
3: Marichihuahua.
5: La India pícara.
3: La India pícara.
5: Sí, pues ya se lo encargué yo. La India pícara.
3: Se lleva de Temuco, ¿no?
2: Sí, pero no voy a pasar por Temuco porque vengo en tren, pero la idea es como Melipeuco y Calma.
5: Así, de este tamaño.
2: Con Guillío.
3: Chiquitita
5: nomás.
2: Allá andaremos escuchando la 103.9.
1: Buen viaje. Gustavo Vega nos dice: no, gracias por por entregarnos una linda mañana, dice, ¿sí? Hoy día. Gracias, Gustavo Vega.
3: Gracias, Gustavo. Saludos.
1: DJ Master, ¿cómo se ve en el fin de semana largo para DJ Master?
5: Trabajando en Laguna Zapallar. Allá voy a estar ahí en el local.
1: Chin, chin.
5: Vendiendo nuestros ricos pasteles de la Ligua. Bazar dos cosas, por si acaso, ¿eh? Sí. Pasen por ahí.
1: Laguna de Zapallar.
5: Laguna de Zapallar.
1: ¿A qué altura está?
5: Carlos León Briseño, 700.
1: Eso, ahí está. Frente a...
5: Restaurante Lucián.
1: Lucián,
5: sí.
1: Ok, me gusta ahí. Ahí frente a Lucián está Manuel Pérez y un local donde van a encontrar toda la pastelería rica de La Ligua.
5: Así es. Sí. 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
1: Claro, eso. Amigos míos, nos vamos. Que pasen un gran fin de semana largo. Chao, nos vamos a encontrar el día martes nuevamente con la radio. Martes, miércoles, jueves y viernes la próxima semana. A disfrutar, que lo pasen muy bien. Un abrazo gigante para todos quienes nos siguieron en YouTube también.
3: Nos vemos.
1: Gracias por la buena onda, chiquillos. Ahí estamos. Un abrazo, Eduardo Vergara.

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3: Son las 3 de la tarde, 32 minutos.
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1: Son exactamente las 4 de la tarde.
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Buenas tardes, comunidad retro. Es viernes y lo sabemos muy bien. Fin de semana, relajo, descanso, etcétera. Viernes 26, 4 de la tarde con 10 minutos. La cita es a contar de este momento y hasta las 6 de la tarde en la FM de los éxitos 103.9, www.eclipsefm.cl. Aplicación también, ahí nos conectamos a esta hora de la tarde. Buenos clásicos, buena música, hay informaciones, hay noticias, pero hay música. Y música de la buena. Ya nos vamos, ya iniciamos el viaje en la máquina del tiempo. Level 42, clasicazo, tremenda banda. Así iniciamos la máquina del tiempo de viernes. Comunidad Retro, bienvenidos.

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1: 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Estamos acá listos, conectados para llevar hasta tu hogar, hasta tu casa, lo mejor de lo mejor, los clásicos de los 80s, los clásicos de los 90s. Es hora de saludar a nuestros auspiciadores rápidamente. 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Así que gracias a ellos por estar acá presentes con nosotros. Sigamos bailando, ¿les parece? A sacar esos pasos setenteros, ochenteros, onda disco, onda funk, and your boogeyman.

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1: Son las 4 de la tarde. 29 minutos.
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1: Ya estamos de regreso. Estamos inmersos en este viaje musical, acompañándonos en esta rica tarde, ¿eh? Está agradable la tarde de invierno, ¿eh? Tarde de invierno, día viernes 26. Oh, increíble, se nos va junio, amigos míos, ¿eh? 26 de junio. Próxima semana ya le damos la bienvenida al mes 7, a julio. Así es, estamos en vacaciones de invierno, disfrutando mucho de las vacaciones, algunos que salen, otros que llegan. Para todos los que están ahí disfrutando, genial, y acompañándose por la música de los 80s, música de los 90s, en Eclipse FM y esta máquina del tiempo. Voy con una información local que había sido publicada en bastantes sitios, fue viral, seguramente usted escuchó por ahí, de estos adolescentes que se extraviaron hace varios días. Era una niña, una adolescente, Amelie, y también había otro joven también extraviado. Por ahí decían que a lo mejor estaban juntos, claro. No nos asegura esa información. Ahora, lo importante es que esto ya de a poquito se va esclareciendo. Hay informaciones positivas, al menos con Amelie, porque dice que la encontraron, ¿ah? ¿Eh? Adolescente está a esta hora ya con su padre, dice. Una positiva noticia se conoció hace instantes. Amelie, la adolescente de 15 años de Catapilco, que permanecía desaparecida desde el pasado 23 de junio, fue encontrada con vida y ya se encuentra junto a su padre. Nos alegramos, por supuesto. Su desaparición había generado una intensa campaña de búsqueda impulsada por su familia, vecinos y cientos de personas que compartieron la información a través de redes sociales. Ahí se hizo viral. Muchos la compartimos también. Hasta el momento no se han entregado mayores antecedentes sobre las circunstancias en que fue ubicada, ni tampoco se ha confirmado oficialmente si al momento del hallazgo se encontraba junto a Benjamín, el joven de La Ligua, que también permanece, hasta esta hora al menos, según lo que informan, desaparecido, y con quien, según información preliminar, mantendría una relación de pareja. La noticia que está en desarrollo, por lo menos ya Amelie está en casa, está con el papá y apareció. Esperamos tener noticias positivas también con Benjamín. Jóvenes de la zona que estaban extraviados. Bueno, al parecer Benjamín todavía está extraviado. Esperamos noticias. Si hay buena información, vamos a estar atentos también a las redes sociales. Esperamos, obviamente, que también aparezca y aparezca bien, ¿cierto? Es una información que está en estos momentos siendo viralizada también en las distintas redes sociales de La Ligua, de los alrededores, que están comunicando, ¿cierto?, esta importante información. Así que muy bien, excelente. Oye, está en Maintencillo Héctor Lebra, echadito para atrás. Dice que está en su segunda vivienda con piscina. ¿Quién como él está jardineando? Ahí se puede ver el exterior, nos mandó una foto. Su buena piscina, modo jardín, ¿cierto? Aseo ornato, excelente, amigo mío. Como día viernes laburando en compañía de la radio y de la buena música. Y nos pide un tema de Rata Blanca, una dosis de rock en español para esta hora de la tarde. Obviamente también con saluditos para nuestra amiga Antonia, que está escuchando y está en sintonía de la 103.9. Saludos, amigo Héctor, ¿eh? ¿Querías un guatazo ahí en la piscina? Como corresponde. Maitencillo. Ya, amigo mío, aquí suena.

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1: Se está jugando, se está desarrollando el Mundial. Grupo 1. Noruega 1, Francia 3, segundo tiempo. Y en el otro partido, goleada de Senegal 5-0 a Irak. Noruega 1, Francia 3, con Dembélé como figura. Senegal 5, Irak 0. Ya por terminar estos encuentros, así se define el grupo 1. Francia y Noruega dirimen el liderato. Y jugaron también Senegal e Irak. Ahí están, galos y nórdicos. Recordemos que ya están clasificados. Así está, el Mundial al día. Juega Uruguay hoy día también con España. Ah, bueno, ¿ah? Buenos choques, buenos encuentros son los que se vienen. Va avanzando de a poco. Entrando los 16avos, se pone mejor la cosa. Favoritos que van avanzando, otros que van quedando fuera. Pero así vivimos entonces este nuevo mundial de fútbol con el deporte rey, el deporte del balón, el fútbol. Pero ya sabemos, ¿no? ¿Para qué vamos a llorar sobre la herida? ¿Para qué vamos a abrir la herida de nuevo? ¿Sí? Estamos hace rato mundiales que estamos quedando fuera. Hay que pensar ya en el próximo nomás, a ver qué puede pasar, qué va a suceder. ¿Cierto? No queda otra, no queda otra. Oye, por ahí estaba revisando una información de carácter local que tiene que ver con los una ayuda para los amigos de Venezuela por este doble terremoto. Ustedes ya pudieron ver las imágenes terribles de cómo se está viviendo en ese país. Sabemos que acá, bueno, en Chile, la Ligua, hay harto amigo venezolano, así que la fuerza, por supuesto. 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Con esos aportes para los amigos de Venezuela que lo están pasando muy, muy mal con estos dos temblores fuertes, dos terremotos seguidos que tuvieron. Y como les decía, que ya pudimos ver, ¿cierto?, la gravedad con las imágenes compartidas a través de la televisión. Ayudar entonces a Venezuela. Cerquita de las 5 de la tarde ya. Seguimos con los clásicos de viernes. New Kids on the Block.

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1: Son las 5 de la tarde. Un minuto.
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1: 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Noticias del mundial. Seguimos en modo mundial. Oye, se viene Uruguay-España. El partido que puede cambiar todo en el Mundial 2026. Si ya antes del arranque del torneo de Norteamérica era uno de los duelos más atractivos de la fase de grupos, ahora pasa a ser determinante. Es que va más allá de lo que pase con cada uno. Ambos se juegan la clasificación y su continuidad en el certamen. Es tema para todos los países rivales, para todos los posibles rivales. ¿Quién es el más interesado acá con este partido? Argentina. Bueno, el albiceleste ya ganó el grupo J y enfrentará al segundo del grupo H, que en estos momentos es Uruguay. Pero todo puede cambiar. El grupo H se cierra hoy desde las 20 horas con los cruces Uruguay-España y Cabo Verde-Arabia Saudita. Hoy el líder es España con 4 puntos. Le siguen Uruguay y Cabo Verde con 2. Y último Arabia Saudita con 1. Las 4 selecciones tienen chances de clasificar y seguir peleando en Norteamérica. El duelo entre charrúas e hispanos se lleva las miradas porque puede cambiar todo el escenario del mundial. Si España gana o empata, pasará lo que en el papel era lo más probable. Será el líder de la zona e irá con el segundo del grupo J, que en estos momentos es Austria. Ahora, si Uruguay triunfa, serían los dirigidos de Bielsa los que acabarían primeros, siempre y cuando Cabo Verde no gane. Si los africanos suman las 3 unidades, el puntero se definiría por criterios de desempate. Está tan abierta la definición de este grupo que si España pierde, incluso podría acabar tercera. Lo que remecería aún más el camino del mundial. Iría impensadamente contra uno de los líderes de otra zona. Si eso pasa, candidatos como Francia o Inglaterra podrían verse enfrentados a los hispanos en 16avos de final, totalmente fuera de todo pronóstico inicial. Así que ahí está, es un partido clave, los que se juegan hoy día, 20 horas aproximadamente. Así está el mundial, la emoción de vivir este deporte rey. Hoy día se jugaron otros partidos, ganó Francia, ganó Senegal. Así está, viviéndose este Mundial 2026. Y acá te entregamos obviamente toda esa información, especialmente para los futboleros que siguen, ¿cierto?, el Mundial. Música, clásicos. Llega la reina del pop, Madonna. Like a Prayer.

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1: La máquina del tiempo. 5 de la tarde con 20 minutos. 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Titulares, a ver qué está pasando. Niños haitianos. Transferencias bancarias entre empresas vinculan caso de red de tráfico con denuncia de Contraloría. Fiscalía y PDI pidieron allanar agencia Ciarana. CAS desdramatiza diálogo con mujer. No me enfrasqué en ninguna discusión. El mandatario afirmó que se trató de una situación puntual. Siguen las compras. Cencosud adquiere la cadena mayorista Macro de Colombia. CPC insiste en la importancia de la invariabilidad tributaria y apunta a posición. Ya lo comentamos, terminó. Francia se lleva el grupo 1 del Mundial por sobre Noruega. Senegal se ilusiona. Doble terremoto en Venezuela. Ascienden a 920 los muertos y 3.360 los heridos. Las autoridades también contabilizan 172 personas atrapadas. Terrible lo que pasa en Venezuela. 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

Nueva actividad volcánica en Nevados de Chillán. Hay material piroclástico. Algunas de las informaciones que están siendo destacadas entonces a esta hora de la tarde, querida comunidad retro. Ahí quedamos. Al día con algunas informaciones acá en la 103.9. Seguimos con clásicos. Sigamos disfrutando de más música. Uno que no falla en la radio. Una banda irlandesa que promete visita a Chile el próximo año. YouTube.

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1: Son las 5 de la tarde, 28 minutos.
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1: Viviendo los últimos instantes, últimos minutos de esta tarde de viernes 26 de junio, ya estamos ok con los pedidos. Ya viene una dosis de rock latino. Está nuestra amiga Mari con un rico sol por esos lados, por Concón. Nos pide una dosis de rock latino con Virus. Ya viene también una buena dosis de rock clásico para nuestro amigo Adrián. Y por ahí nos habían pedido otra cancioncita más, así que estamos listos, preparados ya para complacer a toda la comunidad retro que nos escucha a esta hora de la tarde y que también nos whatsappea. 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Oye, voy a actualizar información, se los había comentado hace un ratito atrás, donde se comentaba que había aparecido una de los jóvenes que estaban extraviados. Había aparecido la niña. Acá ya hay actualización confirmada y dice que en buenas condiciones de salud fueron encontrados los dos adolescentes que eran buscados en la provincia de Petorca. Una positiva noticia se conoció durante este viernes, luego que fueron encontrados los dos adolescentes que permanecían extraviados y cuya desaparición había motivado una intensa búsqueda en la provincia de Petorca. La información fue confirmada por el fiscal jefe de la Ligua, Luis Cortés, quien señaló que ambos menores fueron ubicados en buenas condiciones tras las diligencias instruidas por el Ministerio Público. Respecto de la denuncia por presunta desgracia, la Fiscalía de la Ligua, una vez que tomó conocimiento de esta denuncia, remitió inmediatamente una orden de investigar, lo que arrojó un resultado positivo el día de hoy. Durante la mañana fueron encontrados estos dos adolescentes, ambos en buenas condiciones, informó el persecutor. El caso había generado gran preocupación entre las familias y la comunidad luego que se denunciara la desaparición de los jóvenes, iniciándose una búsqueda encabezada por las policías bajo la coordinación de la fiscalía. El fiscal Cortés precisó que por ahora no existen antecedentes que permitan establecer la participación de terceras personas en la desaparición de los adolescentes. Las policías están recabando los antecedentes y por ahora no hay antecedentes de que en este hecho hubiesen participado terceras personas como para configurar un eventual delito. Sin perjuicio de ello, las diligencias continúan para esclarecer los hechos denunciados. Con el hallazgo de ambos adolescentes, sus familias y la comunidad reciben una muy buena noticia y que pone fin a días de incertidumbre. Así que bien, positiva noticia. Ahí está. En buenas condiciones de salud fueron encontrados entonces los dos adolescentes que eran buscados en nuestra provincia de Petorca. Rock latino, ahora sí, para hojarasca bolsería, ya suena Virus, Luna de Miel.

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10 minutos para las 6 de la tarde. Ahí está una buena dosis de rock latino, obviamente rock latino de los 80 para este viernes. Sí, comunidad, es viernes, vacaciones de invierno. Viernes 26 de junio, próxima semana ya aparece julio y los memes. Sí, aparecen los memes, ¿eh? Bueno, como que ya están apareciendo, ¿eh? Es como una previa que hacen de los memes de julio ahí. Bueno, para reírse un rato, ¿eh? Gente que no le gusta. Pase del árbol que no le gusta nomás. Sí, es para reírse nomás. Es para disfrutar, para pasarlo bien un rato, ¿eh? Los clásicos memes de julio. No pueden faltar, no pueden fallar. 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Hoy dicen que los gatos, ¿ustedes tienen gatos? Duermen sobre su lado izquierdo para mantenerse alerta. Oye, ¿ustedes para qué lado duermen? Lo recomendable es para el lado izquierdo, ¿ah? Todos dicen, los estudios, que lo mejor de lo mejor es descansar y acostarse del lado izquierdo. Hay algunos que lo encuentran más cómodo quizás para este lado, están acostumbrados. Tienen sus cosas al lado derecho, no sé, su velador, su vasito al lado de agua, etc. Y duermen para allá. O se van cambiando ustedes, boca abajo, boca arriba, cucharita. Bueno, los gatos, estaba hablando de los gatos, ¿eh? Pero igual les preguntaba yo cómo dormían ustedes, por si acaso. No solo eligen cuidadosamente dónde dormir, también cómo hacerlo. Un estudio publicado en el Current Biology reveló que 2 de cada 3 felinos prefieren descansar sobre su lado izquierdo. Una postura que podría entregarles una ventaja para detectar amenazas con mayor rapidez mientras descansan. Y los gatos sí que cachan el mote, ¿ah? ¿Sabes? Hay que puro hacer caso, ¿ah? Hay que hacer lo mismo que los gatos, si son vivarachos. Hay que hacer lo mismo. La investigación liderada por el neurocientífico Onur Gontrun analizó varios videos de gatos publicados en YouTube y concluyó que esta posición mantiene más activa la zona del cerebro relacionada con la alerta y la percepción espacial. El hallazgo se suma a otros hábitos de seguridad de los felinos, como dormir en lugares altos, demostrando que incluso cuando parecen profundamente dormidos, siempre andan en algo. Nunca hay que confiar ni creerle a un gato. Se están haciendo los Larry. Así que ahí está, dato importante, hay que copiarlo, ¿eh? Si los gatos lo dicen, lo creemos. Duermen sobre su lado izquierdo para mantenerse alertas. Ahí está el dato que tiene que ver con los cuchitos, con los gatitos. Hoy nosotros comenzamos a despedirnos, comunidad, porque tengo 2 canciones. Ya son las 5:54. Faltan 6 minutos, eso es, para las 6. Ya le decimos adiós al programa por esta semana. La comunidad se pasó espectacular, como siempre. Tremenda sintonía. Gracias a los nuevos auspiciadores que se van sumando también junto a nosotros. 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Ahí está el datazo. 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
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Datazo de la máquina del tiempo. Ahora sí. Amigo Adrián. Un regalo para usted y para todos los rockeros. Buen fin de semana. Pásenlo bien. Y el lunes regresamos con otro viaje en la máquina del tiempo desde las 6 y hasta las 7. Esto se llama Burn.

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1: Son las 6 de la tarde. 5 minutos.
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1: ¿Qué tal, amigos? ¿Cómo les va? ¿Cómo andan? Bienvenidos a Planeta 80 el viernes 26 de junio de 2026. ¿Cómo están todos? Espero que bien. Nosotros ya estamos listos para compartir este Planeta 80 en el día de hoy con Matt Bianco, con Don't Blame It on That Girl, en la apertura de nuestro programa, con Andrés en la puesta en el aire, Fernando en la producción, acompañándome en este programón de clásicos que vamos a hacer en la radio. Estamos en el viernes 26 de junio de 2026, invierno 2026, bienvenidos. Ahora Erasure como segunda canción, Sometimes.

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1: La música de The Police con Synchronicity, parte 2, año 1983, para este temazo que suena acá.

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1: Este fue su primer número uno en los Estados Unidos y el tema que la consolidó como una estrella global en el 86. Esta canción forma parte del icónico álbum Control, producida por Jimmy Jam y Terry Lewis. Mezcla funk y pop con una base rítmica impecable, amigos. Janet Jackson haciendo When I Think of You. Vamos a trasladarnos a 1997 con Aerosmith con Falling in Love, It's Hard on the Knees.

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3: Son las 6 de la tarde. 35 minutos.
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1: Nos vamos al Reino Unido para conectar con Duran Duran y Wild Boys versus Relax. En vivo, este registro 2011 que te presentamos acá, que mezcla ambas canciones, ¿no? Por un lado, la canción de Duran Duran, por el otro lado, un fragmento de la canción de Frankie Goes to Hollywood, que es un temazo. Y queda tan bien en vivo este mashup que hacen los Duran Duran sobre el escenario. Vamos ahora con Spandau Ballet. Esto es How Many Lies.

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1: Son las 6 de la tarde, 59 minutos.
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2: Después de más de una década sin grabar juntos, Blondie volvió con el hit de 1999, María. Fue número uno en el Reino Unido y mostró a Debbie Harris, bueno, que seguía teniendo esa actitud que siempre la caracterizó. Blondie haciendo María.

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New Kids on the Block con Step by Step, año 1990, para este temazo que suena acá en nuestro programa. Estamos en el viernes 26 de junio de 2026. Viene Bonnie M ahora con Rivers of Babylon.

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Desde Australia, In Excess con Baby Don't Cry, año 1992 para este temazo, y vamos a conectar con esta grabada en el 69 durante el famoso Betting por la Paz junto a Yoko Ono, esta canción que se convirtió en un himno instantáneo. Grabada en una habitación del hotel de Montreal con micrófonos improvisados y un coro de invitados, más que una canción es un acto político en forma de melodía. Es Give Peace a Chance, Dale una oportunidad a la paz, año 1969 para John Lennon.

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1: Son las 7 de la tarde, 34 minutos.
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4: El viernes es el mejor día de la semana, por eso nosotros estamos acá festejándolo, obviamente, con grandes canciones, las mejores de todos los tiempos. Suena del 88 Pet Shop Boys con It's Alright.

Parte del álbum Songs of Experience del año 2017, un gran álbum de los U2, este tema es un llamado a resistir, a seguir adelante incluso cuando todo parece muy oscuro y que no va a funcionar. Esto es Love is Bigger Than Anything in Its Way. El amor es más grande que cualquier cosa en el camino. Año 2017 para este temazo de U2. Vamos ahora con John Lennon, casi en el final del programa. Esto es Who Wears These Shoes?